0: The Wire, o Bajo Escucha, como se la conoce también en España, es una aclamada serie norteamericana emitida por la cadena HBO entre el 2 de junio del 2002 y el 9 de marzo del 2008. Esta serie nos traslada a lo largo de 60 episodios a las calles y esquinas de los barrios más peligrosos de Baltimore, Maryland, Estados Unidos. Ideada, escrita y producida por el escritor y periodista David Simon, el ex columnista de Baltimore Sun, utilizará en muchas de las tramas parte de la realidad, dado que algunos de los personajes están basados en delincuentes y policías reales. Incluso parte de las historias fueron casos de la Policía Metropolitana de Baltimore. A lo largo de sus 5 temporadas, el hilo conductor de los capítulos lo conforman las escuchas telefónicas a criminales de todo tipo. Desde los trapichas de drogas de medio pelo en las casas sociales del este, a sindicalistas polacos en el puerto de descarga, periodistas en su redacción o políticos en el sillón de mando. Por lo tanto, The Wire es una crítica a todo el sistema de vida americano desde una esquina oscura y olvidada llamada Baltimore. Una de las características claves de esta producción costumbrista es la sensación de franqueza y honestidad que transmite su narración. Realmente es como si fuésemos testigos de un documental de 60 horas de duración sobre la vida de Baltimore.
1: ¿Trabajando a estas horas?
2: Un poco.
1: ¿Tiene un minuto?
2: Claro, siéntese.
1: No, esto es mejor decirlo de pie. Sabe que he estado 13 años en el cajón. No me quejo, fui yo quien se lo buscó. Pero ahora estoy aquí y tengo algo que decir. Ya deberíamos haber intervenido en los teléfonos públicos de las viviendas sociales. Una escucha allí nos llevará a las drogas. Insistiendo también nos llevará al dinero. Ya sé que se toma en serio lo de ascender en su carrera y sé que cuanto más arriba se está, más resbaladizo resulta. Pero yo no quiero ir al baile a menos que pueda tocar alguna teta.
2: Aprecio su franqueza.
1: Buenas noches.
0: Las alabanzas a la serie no son solo desde nuestros humildes micrófonos, pues fue elegida la mejor serie de televisión de la historia por la revista Time, el New York Times, The Guardian, The Telegraph, entre muchos otros. Tal vez su realismo y crudeza hagan que el espectador ame y odie por igual a los héroes y antihéroes de esta serie, dado que la delgada línea que separa el bien y el mal está bastante difusa en esta producción, como también lo está en la vida real, sinceramente. Trata de pintar un retrato lo más completo y ajustado posible a la realidad, a la sociedad moderna, sin tomar partido, sin decir estos son los buenos y estos son los malos, sin mostrar una transformación de bueno a malo sencillamente porque se da cuenta de que todos somos ambas cosas. Todo depende del momento y de la perspectiva con la que se mire.
3: ¿Qué demonios ha pasado en la sala?
4: Perdimos.
3: ¿Estabas en esto?
4: ¿En el caso?
3: Sí.
4: No, era de Barlow, con la ayuda de McLarney.
3: Sí, era de Barlow. ¿Por qué estabas tú en la sala?
4: Por nada.
3: Ya, ¿y asistes a juicios de asesinatos en los que no trabajas solo por gusto? ¿Sabes? Cuando se empieza a venir con los clientes, es hora de dejar el negocio.
4: No debería hablar así ahora que es juez.
3: Ahora que soy juez puedo hablar como mejor me parezca.
4: Ese chico, Barsdale, es sobrino de Avon Barsdale.
3: ¿Quién?
4: Avon Barsdale, Stringer Bell. La gente que lleva un año controlando Franklin Terras.
3: Stringer Bell.
4: Sí, era él el que estaba en la sala con el cuaderno y las gafas haciendo que los testigos se cagasen de miedo. Él y su gente, Weebay, Stinkum, Sabino.
3: Los he visto.
4: ¿No puede despejar la sala?
3: ¿Y en qué me baso? Es una vista abierta en una nación libre.
4: Esto es Baltimore.

0: pasan ampliamente. Estamos un pelín ocupados haciendo lo de siempre. Orden comunitario y todo eso.
1: Y si no es tu caso, ¿qué te importa?
0: ¿Quién dijo que me importa?
2: Vamos a empezar con los personajes. Jimmy McNulty, al que acabamos de escuchar, es quizás el protagonista global de la serie. Pero esta no es una serie en la que haya un héroe protagonista. Irresponsablemente honesto, causará infinidad de problemas a todos los que están a su alrededor, a pesar de enfrentarse en infinidad de ocasiones a la burocracia policial. El sargento McNulty es un borracho, putero e incapaz de someterse a la cadena de mando policial. Es un personaje totalmente plano y su evolución parece escasa a lo largo de las diferentes temporadas.
3: ¿Ve estos dedos, McNulty? Son para usted. Son para usted, me cueste lo que me cueste.
0: Comandante, ¿qué?
3: No, nada de comandante, mierdecilla sabionda y traidora de mierda. ¿Qué coño hacía hoy en el juzgado? ¿Por qué coño tiene que hablar con ningún juez de mierda? Son para usted. Este de aquí le va a entrar por su asqueroso culo irlandés. Y este chico malo de aquí por el asqueroso ojo. He tenido que dar explicaciones sobre un negro de barrio del que nunca he oído hablar y que ha ganado mi unidad en 10 asesinatos.
0: 3. En los tribunales solo 3.
3: El subdirector me ha preguntado por eso.
0: Pues son 10, pero solo los acusamos de 3.
3: No me cuente historias.
0: Pude comprobar los archivos. Maurice Scroggins, Torin Boyd, Roland Leggett, como se llame la chica que encontraron en las escaleras del Saratoga, Colette, no sé qué más. Esa gente es real. A mí me echaron abajo el caso Bow como hicieron con Barlow.
3: Scroggins. No tengo ficha de ningún Scroggins.
0: Es que fue el verano pasado, 2 tiros en la nuca en un descampado.
3: A ver si lo entiendo. ¿Hace que el jefe me toque las pelotas por un caso del año pasado? ¿Es lo que puedo esperar de usted, soplagaitas insubordinado?
0: Mire, de verdad que lo siento. Phelan y yo retrocedimos un poco. Él quería saber si yo conocía a la banda de su sala. No pretendía importunarle.
3: Tuve que ir arriba y explicarle al subdirector por qué estaba recibiendo llamadas sobre asesinatos que no le importan una mierda a nadie.
0: Mire, señor, a mí también me jode ese juez. Él pregunta y yo respondo. No sabía que iba a llamar a nadie.
4: Omar es uno de los personajes más queridos de la serie. Es una especie de Robin Hood de las casas baratas. Tiene su propia banda con la que se dedica a robar a los traficantes. Y de hecho, como Robin Hood, pues tiene su propio código de honor. Solo asesina criminales iguales o peores que él. Todo el mundo conoce a Omar en el gueto y solo mencionar su nombre causa terror por la violencia de sus actuaciones. Una de las peculiaridades del personaje es que rompe totalmente con el arquetipo de vengador agresivo machorro, y esto es porque es homosexual. De todas formas, el carisma del personaje es indiscutible y es uno de los que más evoluciona a lo largo de la serie. Una de las curiosidades de Omar es que siempre aparece por primera vez en la temporada, pues en el episodio número 3.
5: Buenas tardes, caballeros. Si quisieras usarla, ya lo habrías hecho.
6: Está limpia.
5: Hay que tenerla limpia. Para parlamentos como este hay que tenerla limpia, ¿verdad?
0: Omar en la calle sin armas sería la primera vez.
5: Sí, a veces basta con ser quien eres. Como habéis estado esperándome tanto tiempo, pensé que sería mejor ahorraros algo de trabajo. Así no tendréis que acusarme y no me encerraréis en la jaula.
0: No venimos a encerrarte, Omar, sino porque tenemos un problema común.
5: ¿Problema?
0: Barstail.
5: Él no es problema.
0: No sé. Avon se ha cargado a mucha gente y parece que ahora tú.
5: Supongo que podría ser un problemilla, pero yo tampoco puedo ayudaros. Ya sabes, ser soplón es una cosa muy fea. Yo no creo que se deba jugar así.
0: Nos parece justo. Aunque si te acusan de algún delito, yo soy McNulty y ella Greggs. Podéis llamarnos para ver qué se puede hacer.
5: Me parece bien. Yo

0: Trabajé en tu barrio, cuando tu hermano estaba allí. Si tienes ocasión, dile que se cargaron a John Bailey la noche del sábado.
1: Buen hombre. Muchos enemigos.
2: Oye, ¿estás intentando pillar a Bert? Dicen que se cargó a un currante.
0: Espera, espera un momento. Venga, no me putees. ¿Qué currante? ¿Qué Bert?
2: Solo hay un currante y ahora está allí.
0: ¿Y Bert?
2: Que te lo diga tu soplón. Babels conoce a Bert.
3: Y ahora vamos a hablar del gran jefe, el boss, de Avon Bergstein, que es el líder de los traficantes en el este. Conoceremos a Avon poco a poco, al mismo ritmo que la policía va consiguiendo datos sobre él. Es muy meticuloso y tiene gran clarividencia. Nunca habla más de lo necesario, y todos pasarán por su oficina para recibir las órdenes apropiadas en el momento apropiado. Uno de los aspectos que más controla Avon es la comunicación de su gente. Lo hacen a través de buscas y con teléfonos públicos para así evitar las escuchas policiales. Y sobre todo, siempre consigue cerrar filas cuando uno de los suyos es atrapado por la policía.
4: Que tenía un estudio de tíos en Jessup. El muy cabrón no toca los coños ahora que está en casa.
5: Así que tiene mucho valor para ser un tapaculos, ¿eh?
6: No. Vamos a doblarla por la reinona, ¿vale? Que sean 4.000 puñeteros dólares por él. 6 si puedo cantárselas antes de que la palme.
4: No digas más.
6: Encargaos de todo.
5: Una noche nos roban en la chopera y después aparece la poli.
6: ¿Pasa algo en el hoyo?
5: Puede ser, sí.
6: ¿Qué tal mi sobrino?
5: No lo sé, quiero decir que le va bien, está haciendo pasta en el hoyo, pero puede tener un problema que desconoce. Estoy en ello.

0: Si hay un personaje enigmático en The Wire es Cedric Daniels. El teniente Cedric Daniels es uno de los más destacados ejemplos de personaje con un pasado oscuro que busca una segunda oportunidad. El misterioso fichero que guarda el FBI sobre su pasado volará sobre su honestidad durante toda la serie. Aunque suele buscar su beneficio individual, él añora ser un comandante. En los momentos cruciales y definitivos para las investigaciones se muestra siempre responsable y honesto con su equipo. Su evolución será hacia un personaje mucho más cercano al de un buen policía, lo que demuestra que las segundas oportunidades en muchas ocasiones no son en vano.
1: Puedo hacer que usted necesite que haga. Si quiere que detenga a alguien más, puedo hacerlo. Si quiere que lo deje correr. Si quiere que presione a alguien más. O trabajar de otro modo.
2: ¿Busca la puerta de atrás, teniente? ¿Tan pronto?
1: Magnuti dice que necesitamos una escucha.
2: Y tiene razón.
1: Necesitamos algo.
2: Mierda.
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4: Como podéis observar, The Wire es eminentemente una serie donde los personajes son fundamentales. Y si hay un personaje verdaderamente entrañable en The Wire es Bubbles. Es el prototipo de junkie bueno que vive a base, que vive un poco para conseguir dinero sea como sea. Muchas veces pues lo consigue a través de pequeños timos, a primos, bueno, en fin, a gente de la calle, pero la mayoría de las ocasiones lo consigue a base de buscar chatarra por ahí o trabajando como confidente de la policía. Concretamente es más o menos una amiga o un amigo de Kima. Bubbles es el arquetipo de bufón por las diferentes peripecias que le toca vivir, pero su historia no es para nada ni bonita ni divertida. Al revés, es el retrato de un heroinómano que sabes que nunca va a dejar esa vida, pero como es majo y ayuda a la policía, pues te genera mucha ternura.
5: Decir, le robas a un coche aparcado aquí en este bloque.
6: Es que son de por aquí.
5: Puede ser.
6: En las torres dicen que fueron Omar y su banda.
5: ¿Omar? ¿Quién es?
6: ¿No conoces a Omar? Omar el Terror. Hace años que va de aquí para allá.
5: ¿Es peligroso?
6: Ese negro no juega.
5: ¿Cómo se apellida?
6: Solo Omar. Él no necesita apellido.
5: ¿Y su familia?
6: ¿Recuerdas a Tony sin corazón? Apareció con él. Son hermanos.
5: ¿Tony sin corazón?
6: Señorita Kima, no me diga que no se acuerda de Tony sin corazón. Coño, tía, ¿en qué ciudad ha estado patrullando todos estos años? Ahora mismo me siento avergonzado de ser tu soplón.
5: Mierda.
6: ¿Qué?
5: Llego tarde a clase.
6: ¿Clase?
5: 12-14.
7: 12-14.
5: Solicito a alguien dispuesto a conectar con el canal 13.
7: 35, entendido.
8: Un personaje legal es Rona Perlman. Es una brillante fiscal y de las pocas amigas que tiene McNulty. Como la mayoría de los personajes de The Wire, tiene que luchar por el equilibrio entre mantener una honestidad profesional y medrar en su carrera profesional. Es el único personaje que antepone un poco la honradez y, por tanto, es la que dota a todo el equipo de investigación de ciertos toques de justicia real. Se volverá el azoto de Barsdale y Stigler Bell. El personaje, muy protagonista desde la primera temporada, se volverá cada vez más importante a lo largo de la serie.
9: ¿Algo nuevo?
5: ¿Yo? Lo mismo en distinto expediente.
9: ¿Qué pasa con Barsdale?
5: Ya le mandé los informes. La escucha está muerta, pero infiltraremos a alguien en el club.
9: Bueno, aparte de eso, ¿qué estás haciendo? Informes financieros de campaña de todos los políticos de la ciudad de Baltimore, ¿no?
5: ¿Yo? ¿Nosotros?
10: Y haciendo llamadas a algunos contribuyentes, haciendo preguntas, investigando los cheques.
5: Yo no sé nada de esto.
9: Mira, Ronnie, ¿a dónde coño va todo esto?
5: Son son informes públicos, ¿verdad? Quiero decir que nadie de ese caso ha venido a pedirme ningún tipo de orden.
9: También te la han dado, ¿eh? Bueno, solo para que no haya malentendidos. Quiero darte esto. Copias de cheques en la cuenta de mi comité de reelección. Representa la devolución de 5 contribuciones independientes por la suma de $4,500. Además, también están especificadas las copias de los cheques del donante. Bueno, lo de la mujer del César y todo eso. Lo único que pudimos encontrar fueron estos 5 cheques. Yo no conozco a esa gente y no sé por qué dieron nada. Así que ese dinero será devuelto al donante inmediatamente.
5: Señores, escúchenme. No tengo ni puñetera idea de que estén investigando contribuciones de campaña.
10: Sea como fuere, esto deja claro que nuestras manos están limpias.
9: Ronnie, quiero que le devuelvas eso a quien esté a la caza. Y quiero que les digas que conmigo no tienen problema.
7: Hablamos ahora de Lester Freeman, que es un veterano agente de policía que después de muchos años en el cuerpo y muchos años cubriendo expedientes a la sombra, pues por fin va a tener la oportunidad de volver a sacar el agente que lleva dentro. Es el primero que pone orden, dada su experiencia y sabiduría, en el desastroso equipo inicial que empieza a investigar a Avon Barksdale. Será el maestro del agente de policía Przybylewski. Lester ve en este caso la oportunidad para coger el último tren para volver a ser investigador en el departamento de homicidios y también para buscar un retiro pues mejor en el cuerpo. Es un agente honrado y es al que se le ocurre montar una de las escuchas.
11: ¿Clonar qué?
12: Los busca. Si a ellos les suena, a nosotros también. Se ve quién llama y el número.
11: Si esos tipos son tan guays, ¿por qué siguen usando buscas? ¿Por qué no gastan unos dólares en móviles?
12: Es una disciplina. Un busca no se puede pinchar.
13: Pero tampoco se puede hacer una llamada.
12: Necesitará controlar los teléfonos públicos de las casas baratas y cualquier número relacionado con los buscas.
13: ¿Qué haría falta para clonar los buscas?
12: El permiso de un juez. Tenemos las causas probables con las compras y la vigilancia. Hemos agotado casi todo.
11: Agotado estoy yo de oír toda esta mierda.
12: Bien. Ese es el requisito legal para utilizar interceptores electrónicos. Tenemos que probar que lo demás no funciona.
11: Hicimos redadas, arrestamos gente, pero nadie largó. No tenemos informadores que aporten nada más. Agotamos todos los medios.
5: Lo único que nos falta por hacer es seguir a uno de esos tíos y demostrar que no podemos hacerlo.
11: Le demostraremos al juez que no podemos resolver el caso siguiendo a esos tipos. No podemos. ¿Cómo vamos a seguirlos si suben a esas torres?
5: Hay que demostrar que se intentó.
13: ¿Algún número de busca?
5: Ojalá.
13: Este estaba escrito en la pared de la topera, con la letra D al lado.
11: ¿Es de D'Angelo? ¿Lo has comprobado?
13: Es suyo.

0: adelante.
1: D'Angelo Barksdale es el sobrino de Avon y es el líder en la topera. Aunque su trabajo es trapichear droga y es el encargado de un montón de negros, desde el principio vemos en Dee ciertas contradicciones internas. Digamos que si McNulty es el protagonista de la policía, D'Angelo es el protagonista real de los delincuentes. Sus contradicciones morales y la evolución del personaje es de lo más interesante en esta serie. Dee interpreta una de las escenas más míticas y gloriosas de la serie, con la que abríamos este programa, mientras explica a sus chicos, con un tablero de ajedrez, cómo se reparten el poder en la organización criminal. En D'Angelo vemos claramente la difusa línea gris que separa el bien y el mal en The Wire.
2: ¿Qué pasa? ¿Qué hay?
3: ¿Queréis hablar conmigo?
2: Sí, tenemos que hablar con tu chaval. Ya sabes, el que llamó cuando el tío de Omar, no recuerdo cómo se llama.
3: Dime cuál.
2: Ya sabes, el que estaba en Griggs aquella noche y le pagamos por avisar.
3: ¿Para qué lo queréis?
2: ¿A ti qué te importa?
3: No tenéis que preocuparos por él.
2: ¿Por qué?
3: Ya se ha ido, ya no está en el rollo.
2: ¿No está en el rollo? Bell te ha hecho una simple pregunta.
3: Mira, no pretendo faltarte al respeto, sabes que no. Pero te estoy diciendo que el chaval ya no está en el rollo. Y aunque estuviese metido, ya no sería un problema.
2: Mira, solo queremos hablar con él, Dee.
3: Avon, deja al chico en paz. Déjalo estar.
4: Bueno, otro gran personaje de esta serie es Przybylski. Przybylski es el ejemplo perfecto de una persona desaprovechada en su trabajo y gracias a él veremos cómo el sistema en muchas ocasiones utiliza a los individuos por debajo de sus posibilidades. Su evolución en la serie va desde un policía de calle que saca a relucir sus inseguridades utilizando la violencia con inocentes hasta convertirse, de la mano de Lester Freeman, en un brillante investigador en la cueva. Esta será una evolución hacia la honestidad, casi contra natura en una serie como The Wire.
2: ¿Sí? Press quiere ver mi busca. A ti también te llamé.
5: ¿Estás bien, Press?
2: 7143432.
5: Pues sí, eras tú.
2: ¿Llamaste?
5: Sí, lo intenté dos veces. El número no existe.
2: Existiría si conocieses el código. Joder, estoy tan sorprendido como vosotros. Me gusta hacer sopas de letras. Es hora de encontrar palabras escondidas. Entonces pensé, ¿puedo hacer lo mismo con los números? Por ejemplo, el número que te mandé a ti. A ver, coges el 7, saltas el 5 y te vas al 3. Vas al 1, pasas el 5 y te vas al 9. Con el 4 te vas al 6. Con el 3 al 7. Con el 4 al 6. Del 3 otra vez al 7. Y del 2 al 8. El 0 se corresponde con el 5. Así que el 7143432 es el 396-7678. Nuestro número.
5: ¿Y ese es el código?
2: Sí, y funciona porque se basa en la posición de los números en el teléfono. Si fuese un código que necesitase matemáticas o álgebra o algo así, los tipos de las casas baratas no serían capaces de aplicarlo. Pero con este lo único que tienen que hacer es saltarse el 5. Nada de mates, es solo mirar el teléfono y listo.
6: Press, eres todo un genio. Te va a dar algo de lo bueno que eres.
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0: uno de los mejores personajes de la serie y podríamos decir uno de los más eficientes e inteligentes criminales que ha visto la televisión es Stringer Bell. Stringer es el típico maleante, mafioso de barrio, que quiere superarse y que incluso acude a la universidad. Por su apariencia parece más un pastor religioso que un delincuente, pero es un delincuente. No le tiembla la mano cuando hay que cargarse a alguien, desde luego que no. Pero también es cierto que Stringer es hermandad, es lealtad y también mucha, mucha ambición. Podríamos decir que es el auténtico némesis para McNulty.
7: Hola. ¿Qué pasa, Stringer? ¿Con qué frecuencia cambiáis la topera?
8: Desde que nos mancaron todas las noches.
7: ¿Alguien del equipo se coloca?
8: No, macho, solo los ganchos. Y ellos no andan con dinero ni con droga.
9: Habréis mirado en todas las vacías, ¿no? ¿Seguro que los estupas no están metidos allí?
8: Sí, seguro. Sí.
7: Ninguno tiene teléfono móvil ni fijo en casa, ¿no?
8: No, macho, solo los buscas y los teléfonos públicos de allí, nada más.
10: Que sí, ¿cuántas veces quieres que te lo diga?
7: Vale, pues cargaoslos.
8: ¿Qué?
7: Esos teléfonos. A partir de ahora, cuando necesitéis un teléfono, camináis unos bloques y no uséis el mismo teléfono más de una vez al día. ¿Me oís? ¿Me oís, no?
8: Hecho.
7: Vale, ve y arranca de esas mierdas.
8: Vamos, tíos.
11: Kima es agente de narcóticos, policía eficiente y trabajadora, que tiene su propia red de informadores que llevan a cabo su brillante labor. Adora su trabajo de policía por encima de cualquier cosa, lo que le traerá problemas personales con su novia. Su evolución en la serie es hacia un agente más rebelde con la cadena de mando, tal vez por la influencia de McNulty. Es una mujer muy fuerte en el mundo de los hombres y sin duda Kima vibra entre todos ellos.
5: Seguro.
12: Eso está bien. ¿Puedes escribir?
7: Está bien. Número 2.
5: Identificar a Litterman porque estaba delante. Intentaba pillar la pasta del salpicadero. Pero el otro estaba fuera en la oscuridad. Así que...
7: Tranquila, está bien. Está bien. Hay alguien aquí que pueda reconocer.
5: Claro. Weevil.
7: De acuerdo. Déjame decirte a dónde hemos llegado. Seguimos la ruta de escape y Larsman encontró una de las sudaderas. El ADN indica que el cabello humano de una de las capuchas era de Weevil. Ribbon rastreó una llamada de un teléfono próximo al escenario, a Stringer Bell. Aún busca. El que llamó utilizó el código de Bell. El laboratorio encontró una huella.
13: Y por último hablamos de Boone, un agente alcohólico y que sin duda es el personaje más sarcástico de la serie. Probablemente tiene esa actitud ante la vida porque está hastiado de su labor policial, viendo que es imposible cambiar la calle. En su yo interno lucha por un mundo mejor, pero veremos cómo su cadena de mando le imposibilitará en muchas ocasiones desarrollar su labor. Y el resto de ocasiones será simplemente incapaz de cambiar las calles. El sistema le gana una y otra vez.
7: Oh, joder. Hay que joderse.

0: poder. Joder.
1: 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Bueno, esta escena que oíais
2: joder,
1: dura como 4 minutos y solo dicen la palabra joder. Van a un...
3: Todo el rato,
1: es lo único que dicen. Van a una escena de un crimen y empiezan a encontrar pruebas y es joder y empiezan a flipar, es increíble. Esa escena mola mogollón. Bueno, chicos, os voy a leer la crítica que hizo James. Pone Botic de la revista Time y vais a flipar. Porque pero, esto de The Wire...
2: Pronuncias el polaco como yo.
1: Yo soy muy polaco, sí. Como Preis Baluski. Bueno, por cierto, en IMDb esta serie tiene 9.4.
3: Condicionando.
1: Que es muy poca broma. Bien, pues la crítica dice... Han conseguido aquello que muchos bien intencionados escritores con conciencia social han intentado y han fracasado. Escribir una historia sobre los sistemas sociales con toda su complejidad y aún así hacerla humana, divertida y lo más importante de todo, fascinantemente entretenida.
2: Brutal.
3: Y una de las razones por las que Obama es un absoluto fan de la serie, dijo ya en 2008 que The Wire era su serie favorita, se debe a que además de que la historia pues fue creada por un policía de Baltimore y por un periodista de Baltimore, pues es que la razón es que la serie se basa en personajes verídicos. Algunos de ellos son verídicos. Hablábamos al principio del programa de Omar Little, que está inspirado realmente en Donnie Andrews, que era un famoso traficante de drogas de Baltimore de los años 80 y 90. Bueno, resulta que Donnie Andrews al final se recuperó y de hecho se dedicaba pues a ayudar a los chicos de la calle con problemas y lo que hicieron los escritores y lo que hicieron los productores es invitarlo a participar en algunas de las escenas de la serie. Así que os invito a que buceéis por internet porque realmente es muy interesante conocer al personaje real o a uno de los personajes en los que se inspiraron pues los creadores de The Wire. Como comentabas, un 9,4 en IMDb.
1: Sí, sí.
3: Poquita broma, ¿eh?
1: Muy poquita broma.
2: Mil y una anécdotas que pueden dejar una de las mejores series de la historia, sin duda. Que hoy hemos analizado aquí en Spoiler, rapidísimamente. ¡Nota Spoiler, Chema!
4: Acabamos de votar en el corte anterior y es un 9,35 de Nota Spoiler.
2: Dio un 9,35 aquí en el estudio.
1: Palo, muy cerquita.
4: Yo le di un 10. Por 0,05 acertamos. Casi.
5: ¿Cuántos 10 hubo?
1: 4 10.
2: Al menos 4 10 en el estudio. 4 10 es para The Wire.
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Luego llegó el sexo, las risas, las caricias desnudos junto a botellas vacías, la universidad, sus mentiras, el cine, el teatro, la radio, los libros, los cómics, las cartas, los versos, las líneas, los acordes y los amigos. 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

0: Seguimos en Quack FM, la 103.4. Estáis escuchando Spoiler. Y ahora es el momento de analizar nuestra serie de la semana. ¿Cómo podríamos decirlo? Pues como House, pero de abogados. Es una serie frenética, un procedimental basado en un personaje magistral y absolutamente carismático. Hoy en Spoiler hablamos de Shark.
1: Shark es una serie procedimental de abogados producida por la CBS y emitida desde septiembre del 2006 a mayo del 2008. Se emitieron dos temporadas, en total 38 episodios, antes de ser cancelada. En España fue emitida por La Sexta y el canal Fox. Su creador, Ian Bjornremon, es conocido antes de Shark por Crossing Jordan y posteriormente por Familia de Policías. La trama está ambientada en Los Ángeles y, si tuviéramos que definirla de la manera más breve posible, diríamos que Shark, como serie, ojo, no el personaje, es a la abogacía lo que House es a la medicina. Recordad que House empezó a emitirse en 2004, 2 años antes del comienzo de Shark, y se puede observar su influencia en la serie.
2: Justicia. Una bella palabra. Hoy, por ejemplo, significa que cuando una persona es acusada de intento de asesinato, ese delito debe demostrarse más allá de toda duda razonable. Y para demostrar un intento de asesinato, solo importa una cosa, la intención. No negaré lo evidente. Gordon Brock se pasó de la raya. Llegó a casa borracho, agredió a su mujer, Dina, y la mandó al hospital. Pero cuando Dina Brock estaba tirada en el suelo inconsciente, fue Gordon Brock el que pidió una ambulancia. Fue Gordon Brock el que impidió que su mujer muriera desangrada antes de que llegara la ayuda. ¿Le hace eso un héroe? Claro que no. Pero sí que demuestra una cosa, que aunque abusó de su mujer, nunca quiso matarla. Él jamás pretendió matarla. Pueden odiar a Gordon Brock, si quieren, por pegar a su mujer. Yo le odio. Pero cuando entren a deliberar, recuerden esas palabras, porque son la clave de este caso. Tienen un trabajo, y consiste en impartir justicia. Por suerte, la acusación les ha facilitado la labor. Un veredicto. Inocente.
3: ¿Siempre deciden tan rápido?
2: 3 horas no es mi récord en una absolución, pero me vale.
4: Me has salvado el cuello.
2: No olvides lo que hemos hablado.
4: Hoy tengo reunión.
2: Bien, bueno.
3: No solo has salvado su vida, la mía también. El tiburón ataca de nuevo.
2: Ah, la fiscal del distrito.
3: Tenía que haberlo llevado yo.
2: Por mucho que me guste enfrentarme a ti, Jess, habría dado igual. Intento de asesinato, Gordon Brock es famoso. Buscaste la gloria y fracasaste.
3: Intentaba encerrar a un maltratador. Gordon Brock debería ir a la cárcel.
2: Pues el jurado no opina igual. Pero si te sirve de consuelo, estás preciosa con ese traje.
3: Sigue soñando.
2: Lo haré.
5: Hola, Stark.
2: ¿Qué tal?
1: Shark se centra en la figura del polémico abogado defensor Sebastian Stark, apodado precisamente Shark. En español, por cierto, es tiburón. Y cuando lo escuchas en castellano, es horrible realmente que le llamen: oye, tiburón, ven aquí. Shark está interpretado magistralmente por James Woods, que es un abogado sin escrúpulos que altera la percepción de la verdad de los jurados para sacar a criminales de la cárcel. Las 3 leyes por las que rige su trabajo son: un juicio es la guerra y perder es la muerte. La verdad es relativa, escoge la que te convenga. En un juicio con jurado solo hay 12 opiniones que importen. Al comienzo de la trama, Shark consigue que absuelvan a uno de sus clientes por maltratar a su mujer, que es el audio que acabamos de oír. Pasados 6 días del verdito, el cliente al que defendió mata precisamente a su mujer. Esto hace que Shark entre en un estado depresivo y durante un mes no vuelve a trabajar.
6: Es una pena que haya cancelado la sesión de fotos.
2: Margaret, ¿por qué sigues aquí?
6: Eso llevo preguntándome 9 largos años.
2: Pues entonces conocerás la frase, cancélalo todo.
6: Tus clientes sí. Tienes que volver a subirte al caballo.
2: Escúchame, ¿quieres? Coge tus metáforas ecuestres y métetelas ya sabes dónde.
6: Muy bonito.
2: ¿Por qué no estás en clase?
6: Son las 4:30, papá.
5: ¿Quieres pimientos con los huevos?
2: No tengo hambre.
5: Estás deprimido. Hola.
2: Hola.
5: Oh, qué peste. ¿Cuándo fue la última vez que te duchaste?
2: El martes.
5: Papá, es lógico que te sientas culpable después de lo que pasó con Dina Brock.
2: La gran psiquiatra ha hablado.
5: Ya, bueno, el trauma de un hogar roto me ha hecho madurar muy rápido. Papá, ha pasado un mes. Me tienes preocupada.
2: Rico. Estoy bien.
5: ¿Sí?
2: ¿En serio? Muy bien. ¿No deberías irte a casa?
5: Antes quería recordarte lo de la custodia.
2: Ya, no llevo custodias.
5: Hablo de mi custodia. He cumplido los 16. Gracias por el regalo.
2: Vaya, lo siento.
5: Tengo que decidir quién se queda con la custodia, tú o mamá.
2: Ese juez era un payaso.
7: Tienes una llamada.
2: No estoy.
7: Es el alcalde, dice algo de auditar tus últimas declaraciones de la renta.
8: Acabamos de oír a Julie Stark, la hija que Shark tiene en común con su exmujer. Su papel está interpretado por Daniel Panabaker, un rostro bastante conocido para los seriéfilos, ya que participó en muchas series con personajes puntuales o secundarios. Actualmente hace de Caitlin Snow en The Flash. Julie es una adolescente que ha visto cómo su padre ha ido alejándose progresivamente desde su divorcio, siempre centrado en su trabajo y sin tiempo para ella. También se nos mostrará en los primeros episodios que Julie no está de acuerdo con los valores en los que su padre basa su vida. Pero algo está cambiando. Julie lo ve y decide darle otra oportunidad a su padre y servirle de apoyo moral. Toda la trama que va más allá de los casos de cada episodio, recordemos que es un procedimental, se centra en la relación de Shark con su hija.
9: ¿Has leído a López esta mañana?
2: No.
9: Aspen sigue siendo el refugio de ricos y famosos, pero Los Ángeles es el paraíso para los asesinos.
2: Deberías auditarle a él.
9: Estoy harto de que los pobres vayan a la cárcel por saltar.

0: Yo me meriendo a los fiscales. Son la base de mi dieta. Venga ya.
1: ¿Quién mejor para espabilar a la fiscalía? Ganar es lo tuyo. Se te da bien. Y lo consideraría un favor personal.
0: Pero Jessica nunca lo aceptaría.
1: Mi índice de aceptación está por las nubes y toda la prensa me pide su cabeza. Hará lo que yo diga.
0: Manny, dame una buena razón para empezar a planteármelo.
1: Te daré tres, amigo. ¿Aún te duele lo de Dina Brock? Estás harto de defender a los malos y necesitas un cambio.
2: Como vemos, no es la hija de Shark la única que se da cuenta de que algo está cambiando en él o que por lo menos necesita un cambio. Incluso el alcalde de la ciudad lo ve y, como escuchábamos en este corte, consigue convencer a nuestro protagonista de que acepte un cargo como ayudante del fiscal y deje de defender a los malos para pasarse al otro lado bajo las órdenes de Jessica Devlin, su nueva jefa, que por cierto no lo tolera.
3: Señor, está el teléfono.
0: ¿De verdad? Venga, acabemos de una vez.
3: Luego te llamo. Bienvenido a la fiscalía, señor Stark.
0: Señorita Devlin, esta plaquita me ahorrará unas cuantas multas de tráfico.
3: Gracias.
0: Gracias.
3: ¿Quieres contarme qué estás tramando?
0: Menudo despachito. No está mal para una funcionaria.
3: Y tengo plaza de garaje, pero un imbécil ha aparcado en ella.
0: Oh, la gente no tiene el menor respeto. Fíjate, increíble.
3: ¿Crees que puedes limpiar tu conciencia encerrando a unos pocos delincuentes?
0: Me ha llamado el alcalde. ¿Sabes lo que quiero, Jess? Que tú y yo nos llevemos bien.
3: Y yo quiero ir a la luna, pero ¿sabes qué? No me hago ilusiones.
0: Me he hecho millonario humillando a esta fiscalía a diario. Pero nunca fue un tema personal.
3: Porque para ti el sistema legal es un juego que solo da diversión y dinero. ¿Te importa?
0: ¿Lo dices como si estuviera mal?
3: No para un abogado defensor, pero un fiscal representa a esta ciudad.
0: Y generalmente no muy bien. Tú eres buena abogada, pero la gente de tu fiscalía son, no sé cómo llamarlos. Ah, sí, inútiles. Os hace falta un pez gordo.
3: Por favor, la cagaste y por eso estás aquí. Por muchos criminales que encierres, la sangre de Dina Brock seguirá en tus manos.
0: ¿Y tú qué, Jess? Si esta fiscalía supiera llevar un proceso con eficacia, ese tío estaría en la cárcel y ella viva.
3: ¿Esto promete?
0: Sí, menuda juerga.
4: Jessica Devlin es la fiscal del distrito, la principal rival de Sebastian cuando este era abogado defensor. Su papel está interpretado por Jeri Ryan, con una carrera bastante larga en series, y a la que conoceréis los fans de Star Trek por interpretar a 7 de 9 en la serie Star Trek Voyager. Es una buena abogada, la única que parece decente de la fiscalía, y según Shark, la única decente, que se regirá siempre por las normas y siguiendo la ley a pies juntillas. Un enfoque bastante distinto al seguido por nuestro protagonista. Le pondrá de ayudantes a los que considera ovejas negras de la fiscalía, esperando que fracase y se vaya de su entorno cuanto antes. Sobre los nuevos ayudantes, ya hemos oído algo al comienzo del programa, cuando Char se presenta y le recita sus leyes sobre las que han de regirse para ganar casos. A continuación, hablaremos de los más importantes a lo largo de la serie, descartando alguno que no durará mucho, como veréis.
0: A ver, estrategia. Primero hay que desmontar el caso de Jenny Dennison. Queremos que el jurado piense cómo un tío sin ningún antecedente de violencia se convierte en un violador. Creeremos nuestra verdad. Por ejemplo, Terrence Zurk llega al estudio. Conoce a una chica mona, la invita a salir, se toman una copita de más, discuten estando borrachos y Jenny lo arregla con un cuchillo. La instrucción de este caso es atroz. Empezamos de cero. Tareas. Madeleine, toda la basura sobre Jenny. Novios, amigos, parientes. Billy, lo mismo de Terrence Zurk. Raina, pruebas forenses.
5: Los informes del forense y el laboratorio.
0: Solo son el principio, sé creativa y llega hasta el fondo. Martin, tú te vas al hotel, pregunta por Ray, es el ayudante del gerente. Dile que vas de mi parte y dale esto, ¿vale? Bien, repasa la versión de Jenny, todo el escenario del crimen. Sigue sus pasos y busca las incongruencias. Hala, Antonio.
1: ¿Y yo qué?
0: Ah, sí, quiero que vayas a Jensen's y pidas una doble de patatas con queso.
1: Es broma, ¿no?
0: ¿Me he reído? Vas a llevarle las patatas al alguacil Ray Saavedra. Ray está a cargo del jurado de este caso. Hay dos cosas que le gustan más que la vida misma: cotorrear con los jurados y las patatas con queso. Esas patatas nos proporcionarán más información que 10 observadores, ¿vale?
5: Eso es abuso procesal.
0: Pues tendremos que correr el riesgo. Hay que demostrar que Terrence Zurk fue asesinado. Tenemos que ser capaces de que el jurado oiga su voz.
6: ¿Qué Casey Woodman es un guaperas, hijo de un congresista, lo que hará que todo el mundo piense que está más enchufado que un Hister a un MacBook.

0: Es por ello que se tiene que demostrar a sí mismo y a todos que no es así, mostrando un gran esfuerzo para conseguirlo. Su papel lo interpreta Samuel Page, que participó posteriormente en Mad Men o House of Cards, entre otras series y películas.
1: No lo sabías.
2: Un ingreso voluntario, de haber tenido más tiempo.
1: Anita ha tenido un día para este caso y lo ha descubierto. ¿En qué pensabas?
2: Lo siento, he hecho todo lo que he podido.
3: No, si no es culpa tuya, sino mía. Además de redactar 3 informes, preparar la lista de testigos, formular el interrogatorio, también tenía que haber hecho tu trabajo. ¿Te importa?
2: No necesito que me defiendas.
3: La mediocridad no tiene defensa.
2: Llevo despierta 32 horas. He entrevistado a sus amigos, su familia,
3: pero
2: sus
3: bueno,
2: profesores.
3: ¿Quieres una medalla? En los juicios con jurado no hay una segunda oportunidad. Tu incompetencia nos ha metido en un buen lío.
2: Si soy... tan inútil como dice. ¿Por qué no me despide?
3: Es la primera sugerencia útil que haces. Suerte en el resto de tu carrera. Y tú eres el siguiente.
4: A Billy Willis, por motivos obvios, ni la presentamos.
5: Más que obvios.
4: Así que aprovechamos para presentar a un personaje que tendrá más fuerza conforme avance la serie, Isaac Wright. Es un ex policía al que conoceremos en los primeros episodios, al ser expulsado por plantar pruebas en la casa de un sospechoso. Aún así, Shark le propone entrar a formar parte de su equipo como investigador. Está interpretado por Henry Simmons, conocido por New York Police Department Blue, una conocida serie anterior a 2006.
6: Billy, por favor, no iba en serio.
2: Claro que sí. Ese tío está como una cabra.
7: En teoría solo puede despedirte Devlin.
2: No es precisamente mi mayor admiradora. Por Dios, dejad que se vaya. Siento no apuntarme al coro de plañideras, pero Stark tiene razón, la pifió. Los amigos de Rook sabían que tenía problemas de drogas y ella no se lo sacó.
8: ¿Puedes repetir? De tanto lamerle el culo a Stark, no se te entiende bien.
2: Estoy haciendo mi trabajo, cosa que ella no hace. Joder, Madeleine, todos sabemos que tienes un don divino para la abogacía. No os enteráis de nada. Pese a vuestras grandes deficiencias, o más bien, gracias a ellas, se os ha dado una increíble oportunidad para llevar todos los casos importantes de la ciudad. Si dejaseis de lloriquear un rato, veríais que no hay ni un abogado en este edificio que no se cambiaría por vosotros sin dudarlo.
4: Esta tía tan dura que escuchábamos es Madeleine Poi, es una ayudante de fiscal que quiere convertirse en abogada defensora y por lo tanto decide ofrecerse voluntaria a trabajar con Shark, para aprender del mejor. Es la que más se parece al antiguo Shark en cuanto a escrúpulos y moral, y no tendrá ningún problema en tambalearse sobre la línea de la ilegalidad cuando sea necesario. Tiene un lío desde casi el principio con Casey, el enchufado guaperas que hablábamos antes, a pesar de que realmente no se soportan mutuamente. Interpretada por Sarah Carter, conocida actualmente por hacer el papel de Maggie en la serie Falling Skies.
2: No tengo ningún problema en machacar a esa Barbie.
3: ¿Por qué no me sorprende?
8: Una acusada lista como Jenny no va a perder los nervios.
3: ¿En serio? Solo para divertirnos. ¿Por qué no? ¿Me permites? Por favor, subes al estrado. Y chicos, seréis el jurado. Venga. Margaret es la jueza. Te toman juramento y se te acusa de matar a un hombre con el que has hecho el amor. Señorita Troy, ¿qué edad tiene?
8: 29.
3: ¿Con cuántos hombres se ha acostado?
8: ¿Qué?
3: Señoría.
8: Conteste a la pregunta. No tengo ni idea.
3: ¿Más de 50?
8: No los... ¿Qué va?
3: ¿30 se aproxima más?
8: Usted llevará la cuenta, pero yo no.
3: ¿Ha contraído alguna enfermedad venérea? ¿Ha contraído alguna enfermedad venérea?
8: Una vez, en la universidad.
3: ¿Así que le gusta el sexo
8: sin
3: protección?
8: Tenía 20 años.
3: ¿Ha practicado el sadomaso?
8: Conteste.
3: ¿Sexo anal, sexo con otra mujer, con varias parejas?
8: Nunca.
3: ¿Eso qué lleva? Es un crucifijo.
8: Ni se le ocurra.
3: ¿Es usted cristiana practicante?
8: Sí.
3: ¿Diría que entiende las enseñanzas de su iglesia?
8: ¿Qué quiere
3: ¿Cómo
8: decir?
3: ¿Cómo concilia esas enseñanzas con su clara promiscuidad?
8: Usted no tiene ni idea de mi vida. Y vivirá en una elegante mansión, pero sigue siendo un cutre y un picapleitos, hijo de puta.
5: Reina Troy es una abogada apasionada y moralista que desprecia la forma de trabajar de Shark, si bien a lo largo de la serie verá cómo las ideas preconcebidas que tenía de este no se corresponden con las del nuevo Shark. Tendrá un lío con Isaac Wright a lo largo de la serie. Y bueno, ya llegados a este punto en los que presentamos los personajes, vamos a daros una apreciación. Tenemos a 4 ayudantes principales, 2 chicas y 2 chicos. Así que los guionistas van y crean dos parejas y además ponen a los dos blancos rubios juntos y a los dos negros juntos. Muy estándar todo, estándar y ordenado por lo que veo. Raina Troy está interpretada por Sofina Brown, que tuvo algunos papeles recurrentes en Ravenswood y en Numbers. Y una vez conocido el elenco de personajes, solo falta que Shark nos deleite episodio tras episodio resolviendo casos y humillando a los que antes eran sus compañeros de oficio, siempre rozando la línea que separa lo legal de lo ilegal, porque ya sabéis, cada juicio es la guerra y perder es la muerte.
2: De buena te has librado.
3: No tiene importancia, lo tengo todo controlado.
2: Quiero que les eches una buena bronca.
3: Les voy a cantar las 40. Escuchad, dejad de hablar todos y escuchadme. Haced todos como si se estuviera echando la bronca, ¿vale? ¿Entendido? ¿Entiendes, guapito? ¿Entiendes? Gracias. Bien, esto va bien. Solo tenemos que impugnar la coartada de ransom y hemos ganado. ¿Vale? Guapito, quiero que vayas a casa de la novia. Quiero que uses esa sonrisa de anuncio y quiero que le revientes su versión. ¿Me has entendido? ¡Di que sí!
9: Sí.
3: Gracias. Tú y tú, hablad con los vecinos de ransom, a ver qué saben. ¿Entendido?
9: ¿No está enfadado por lo de la orden de registro?
3: Se me había olvidado. Consideradlo como una lección. La próxima vez que hagáis trampa, que no os pillen. ¿Entendido?
0: La primera temporada de Shark en el 2006 rondaba los 14 millones de espectadores de media, una cifra realmente buena. Pero los problemas empezaron con el horario en el que la emitían en la segunda temporada, los domingos a las 10 de la noche, compitiendo con la más que popular serie de la ABC, Brothers and Sisters. Además, cabe decir que durante dicha temporada se produjo una sonada huelga de guionistas que afectó también a otras series como Perdidos y Héroes. Y esto cortó, inevitablemente, la producción de episodios. Al terminar dicha huelga, se reanudó la temporada con 4 episodios que fueron emitidos los martes a las 9, en el mismo horario que otro programa muy conocido de la ABC y aún más popular todavía, el reality show Dancing with the Stars, lo que en España conocemos en su versión como Mira quién baila. Estos motivos inevitablemente y trágicamente llevaron a grandes bajadas de audiencia que, sorprendentemente también, provocaron la cancelación prematura por parte de la CBS de nuestra serie Shark.
10: Estamos ante un procedimental frenético centrado en un personaje muy carismático y muy particular que nos mostrará una nueva cara de la abogacía, ficticia espero. Con Shark meteremos entre rejas asesinos, políticos y policías corruptos, traficantes de drogas, bueno, a ver, la verdad es que principalmente asesinos, que es lo que vende. Y todo el rato se nos plantearán cuestiones morales que nos harán reflexionar sobre la flexibilidad de la ley. También veremos la transformación moral de este abogado defensor que empezará a cuestionarse todo su método y que nos sorprenderá a veces al dejar de lado de la guerra, que es un juicio, para empatizar con la gente que hay detrás de un modo más humano. A ver, realmente no nos va a sorprender porque va de eso la serie, no, pero ya me entendéis. Eso es lo que quiero decir. Pero bueno, no todo van a ser juicios. También habrá hueco para alguna sorpresa, algún episodio en el que Shark tendrá que demostrar su temple en situaciones de riesgo para él mismo o su hija, en las que no llegará con convencer a un jurado de su verdad. Bueno, en definitiva, una serie muy digna y recomendable que nos enganchará desde el primer episodio y que nos dejará con ganas de más, cuando lleguemos a su prematuro episodio final.
5: Y ahora sí, me toca a mí hablar de la broza de esta serie, porque también tiene broza, no solo va a ser grandiosa, ¿no? No solo no vamos a hablar de todo lo bueno. Y me toca hablar de los premios de Shark. ¿Qué pasó con Shark? Que no tuvo ningún premio.
11: Injustamente, no entiendo por qué, además.
5: Sí, lo que sí tuvo fueron varias nominaciones.
11: Nominaciones, bueno, no todas las series tienen premios, eso es una realidad, hombre.
5: Sí, sobre todo no todas las series malas tienen premios.
11: Correcto.
5: Entonces, decir que fue nominada la serie a Mejor Drama Televisivo Internacional en los Crime Thriller Awards de UK. Y también James Woods fue nominado a Mejor Actor en una serie de drama en los Satellite Awards.
10: Conste que yo estuve viendo eso de los Satellite Awards y, no sé, la mitad de los años aparece nominado James Woods por Mejor Actor de algo, así que tampoco es que sea muy
4: igual, fiable. Igual los paga él.
5: Igual son como los Neus Fan Awards o algo de eso.
4: A mí me sorprende que no esté nominado en, no sé, el Festival de Cannes de aquí al lado de Vigo.
11: Debemos decir que tiene una nota esta serie, Shark, en IMDb de un 7.1. Uno, que es una nota bastante digna, un notable, y yo creo que podemos hablar un poco de las curiosidades de esta serie, ¿no? Que tiene bastantes. Una de ellas es que el primer episodio lo dirigió el famoso y archiconocido neoyorquino director Spike Lee. Uh-huh. Es interesante, bueno, apoyó el proyecto desde el principio, ya sabemos, y siempre lo decimos en spoiler, que es muy conocido y muy famoso esto de que un director conocido...
4: Sí, de que fichen a uno conocido
11: para
4: y luego
11: el primer episodio,
4: efectivamente,
11: ¿no?
4: Luego se va a su casa, ¿no? Pero, porque no pueden pagarle más que el piloto, pero bueno, hay que decir también que realmente la estrella de la serie, desde mi punto de vista, el único protagonista realmente bueno y que puede defender el papel de la serie es James Booth, que bueno, pues es, según la prensa, es una de las 10 personas más inteligentes del mundo con un coeficiente intelectual de 180. Alucinad, ¿eh? Alucinad. Un coeficiente intelectual de 180. No es el único, no es el único actor de Hollywood que es realmente súper inteligente. También está por ahí Sharon Stone, etcétera, etcétera. Y casualmente todos estos se van al cine y al mundo de la tele porque yo creo que es bastante más interesante, por lo menos ganan bastante más dinero que siendo médicos o salvando el mundo o algo.
11: Correcto.
10: De hecho, James Woods estuvo en el MIT haciendo políticas, uh-huh, y lo dejó justo cuando estaba a punto de terminar y se fue a hacer de Hollywood. Y antes de eso me parece que quería ser deportista o una cosa así, pero no podía por una lesión que tenía en el tobillo. Vamos, que tuvo una carrera curiosa antes de convertirse en actor, que lleva ahí toda la vida.
5: Hizo un Resines, ¿no? Más o menos.
11: Bueno, tenemos un par de fechas con alguna anécdota. En 1988 demandó a una actriz, Sin Jung, conocida por... Sin Jung se pronuncia, ¿no? Creo que sí, porque conocida por Blade Runner, Dune o Wall Street. Después de coincidir en el rodaje de The Boost, acusándola de acosadora. Al parecer, la actriz le dejó una muñeca desfigurada en la puerta de su casa de Beverly Hills.
4: Dios, qué mal rollo. Yo creo que después...
11: Estos intríngulis de Hollywood que no...
4: Ya te digo, yo creo que después de esta experiencia con Sin Jung, pues... ¿cómo se llama? Este papel en Shark que venía, vamos, dijo, aquí yo lo tengo todo controlado con los abogados.
11: Y no es solo su historial de demandas se queda aquí, sino que en 2006 su hermano murió de un paro cardíaco y Booth demandó al hospital donde lo trataron alegando negligencia.
10: Nah, estaba pillando experiencia porque justo en ese momento estaba como empezando la serie y claro, dijo, nada, hay que terminar un juicio para poder saber cómo actúa esta gente. Meterlo en el papel.
11: Como anécdota, no se sabe el resultado de ninguno de los juicios. En ambos hubo pactos antes, como suele pasar en este mundo de los abogados.
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0: 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Y hasta aquí, Sonia, lo que opina la gente de la calle sobre el mundo rural.
1: Pues muchísimas gracias, Aina, por acercarnos la voz del pueblo, que es la más importante al fin y al cabo. Te esperamos en el siguiente episodio para conocer más detalladamente la opinión de la gente sobre otras temáticas que trataremos, ¿no? Pero ahora continuamos de la mano de la red de medios comunitarios, que a través de distintos proyectos están apostando por la participación, la innovación y la defensa del territorio desde lo local. Descubre esta realidad en Fragmentos, un espacio lleno de propuestas transformadoras. Empezamos con territorios o zonas de sacrificio. Se trata de un concepto relativamente reciente en España, pero que en América viene sonando desde hace más tiempo. Hacen referencia a territorios que ven modificadas en gran parte sus condiciones naturales debido a la actividad humana, lo que conlleva otros cambios en su tejido social, relaciones o vida cotidiana. Normalmente a esa actividad, realizada con objetivos económicos, productivos o extractivistas, se contrapone una de resistencia por parte de la comunidad original. En el siguiente reportaje, presentado desde la red de medios comunitarios, la compañera de Radiópolis, Diana Carvajal, expone algunos ejemplos que se pueden citar en España de territorios de sacrificio, contando con las voces de personas que conectan desde lo local, situaciones geográficas diferentes, pero problemáticas comunes.
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5: Territorio o zona de sacrificio. Es posible que no tengamos muy claro a qué hace referencia, o quizás nunca hayamos escuchado este término, pero lo que define no es tan novedoso. En diferentes lugares de España, principalmente de la vaciada, van apareciendo voces que alertan de la existencia o la planificación de un proyecto industrial o de extracción de recursos naturales. Y como esa actividad modifica o podría modificar las características del territorio sobre el que se asienta, esa transformación tiene o podría tener consecuencias negativas para dicho territorio en lo ambiental, social o económico. Almacenamiento de residuos, macrogranjas, megaparques de producción de energía, sobreexplotación de acuíferos, minas, proyectos o realidades cuyo impacto transforma de un modo sustancial e incluso irreversible un territorio. En las inmediaciones del río Guadalquivir, la actividad minera no es algo nuevo, como tampoco lo ha sido su impacto ambiental, pero nuevos proyectos de este tipo han motivado la preocupación de la comunidad científica. Preocupación que se ha ido extendiendo por diferentes municipios ribereños. Jesús Castillo, catedrático de Ecología de la Universidad de Sevilla e integrante de la plataforma Salvemos el Guadalquivir, explica el alcance y el impacto de estos nuevos proyectos.
6: Según el volumen de vertido de estos dos proyectos al río Guadalquivir, el problema que tenemos actualmente de contaminación en los sedimentos se multiplicaría al menos por 10. Es decir, tenemos por delante el sacrificio del río Guadalquivir a la minería. Se pueda convertir en un nuevo río Quinto, sacrificando decenas de miles de puestos de trabajo relacionados con actividades como la pesca, la agricultura, el turismo rural, la agricultura. Entonces, esto no es un conflicto, desde la comunidad científica lo decimos muy claro, entre puestos de trabajo de la mina y el medio ambiente. Esto es un conflicto entre decenas de miles de puestos de trabajo, la salud pública y la salud ambiental y unos pocos puestos de trabajo de las minas.
5: Ante este panorama, se ha constituido la plataforma Salvemos el Guadalquivir, que consiguió reunir en una concentración el pasado 20 de julio en Chipiona a 1 millar de personas, incluidos los alcaldes de 5 municipios por los que discurre este río. además de la movilización,

0: social, la plataforma utiliza diferentes vías para que se atiendan sus demandas, como expone Jesús Castillo.
1: Frente a todo esto, cada vez hay más colectivos que se están sumando a pedir lo que estamos pidiendo, que creo que es de sentido común, y es una moratoria a los vertidos mineros anunciados y un comité de expertos independiente para que analice lo que está pasando.
0: Nos vamos a la ribera de otro río, en este caso el Tormes. Desde hace varios años, vecinos y vecinas del municipio salmantino de Villamayor se quejan por episodios de malos olores y ruidos. También han denunciado que en determinados días se han producido vertidos en el río. El origen lo sitúan en una fábrica de grasas situadas entre la localidad y la de Doñinos. A finales del pasado mes de junio han realizado una concentración de protesta, no solo por estas causas, ya que advierten de la existencia de un proyecto de instalación de una planta de biometano. Así lo explica Ruperto Sánchez, uno de los portavoces de la plataforma Cuidamos Villamayor.
2: Pues está sucediendo que se producen una serie de vertidos incontrolados al río, una serie de vertidos que se producen a altas horas de la noche, cuando no hay agentes pues medioambientales que puedan controlar dichos vertidos. Se producen unos compuestos orgánicos volátiles que se desprenden hacia la atmósfera. Estos compuestos orgánicos volátiles que se desprenden a la atmósfera lo que están es produciendo episodios de olor muy importantes, episodios de olor que están llegando hasta la población propiamente de Salamanca, unos 5 kilómetros. Se producen también en las inmediaciones de esta planta una serie de ruidos que superan los límites permitidos. Todo eso está afectando a lo que es el entorno natural, a lo que son los peces en el río, a lo que es la flora, a lo que es la fauna y lo que son los ciudadanos que viven alrededor de esta planta.
0: Movilizaciones, denuncias al Seprona, instancias a organismos públicos, incluso un crowdfunding para poder costear asesoría técnica y jurídica. La plataforma Cuidamos Villamayor, además de generar conciencia ciudadana, recurre a diferentes herramientas para intentar que se paralice la actividad o al menos reducir el impacto que está teniendo para su entorno y las personas que viven cerca de ella. En cualquier caso, otro portavoz de la plataforma, Manuel Pérez, considera que lo que ocurre en Villamayor forma parte de una dinámica más amplia para transformar determinadas áreas rurales de Castilla y León en territorios de sacrificio.
3: La bibliografía, sobre todo latinoamericana, ha acuñado un término que creo que define muy bien lo que está sucediendo en muchos pueblos de las provincias de Castilla y León, fundamentalmente Zamora, Salamanca, pero también Burgos, León, Valladolid, Palencia y Segovia. Ese término que se ha acuñado es el de territorios de sacrificios. Es una expresión que viene a reflejar una realidad y es de qué manera los territorios que circundan las ciudades, las zonas rurales, están perdiendo su ruralidad para dedicarse única y exclusivamente a proporcionar servicios, energía, electricidad a las ciudades.
0: Dos lugares separados por centenares de kilómetros, pero conectados por dinámicas comunes, con un proyecto para realizar una actividad industrial con impacto ambiental, repercusiones en el tejido socioeconómico de dichos territorios, respuesta ciudadana organizada. Dos territorios, y no son los únicos en España, a los que se les va asociando el calificativo de sacrificio.

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0: Contamos con Silvia Guevara, directora de la Asociación Alacra 1997 y también coordinadora de fútbol. Y también tenemos a Ana Collar. Ana es coordinadora del Centro de Tarde de Atención Social, Voluntariado y de Ocio y Tiempo Libre de la Asociación. La primera pregunta es obligada. ¿Qué es la Asociación Alacrán?
1: La Asociación Alacrán 1997 es una asociación sin ánimo de lucro que trabaja en el barrio Hortaleza, en el que trabajamos con niños y niñas y adolescentes en riesgo de exclusión social y que trabajamos mediante el fútbol como herramienta de transformación social, pero que a su vez tenemos otras cuatro patas en nuestro proyecto general para trabajar y adquirir habilidades que pueden mejorar la vida de los niños, niñas y adolescentes del barrio. Esas cuatro patas pueden ser, o sea, son la atención social, el apoyo educativo y la atención individualizada, que se centra en el centro de tarde que tenemos en nuestra sede en Mar Amarillo. Luego tenemos la participación, en el porque todos los procesos los hacemos mediante participación, en la que los chicos y las chicas deciden pues qué quieren trabajar, qué quieren hacer en sus salidas de ocio y tiempo libre, que sería la cuarta rama de nuestro proyecto.
0: Cuantitativamente, ¿de cuántos chicos y chicas estamos hablando que formen parte de la entidad?
1: Pues ahora mismo tenemos con el fútbol y con el centro de tarde estaríamos como unos 270 más o menos participantes, contando con equipos senior, porque en el fútbol también tenemos equipos senior, que aunque no entran en nuestro proyecto general, creemos que es una parte fundamental, porque el apoyo tiene que seguir a partir de los 18 años y es una de las partes fundamentales de nuestra como asociación.
0: Una cuestión con respecto al tema de los ODS, de los Objetivos de Desarrollo Sostenible, que estáis haciendo, ¿cuáles son en los que de alguna forma estáis haciendo más especial hincapié?
1: Pues la asociación tiene como objetivo principal erradicar o combatir la diferencia de género. Para ello contamos con un protocolo para trabajar esta brecha de género. Por ejemplo, nuestra junta directiva está formada por 4 mujeres íntegramente, nuestro equipo de gestión, que ahora mismo cuenta con 5 integrantes, 4 de ellos somos mujeres, y luego nuestro proyecto principal, que es la escuela de fútbol, el 50% de nuestra escuela de fútbol es nuestros equipos femeninos, que para nosotros el proyecto lo designamos con el nombre de Nosotras También, en el que promovemos, luchamos contra la desigualdad y sensibilizamos con que el fútbol femenino es una parte importantísima en la que las niñas tienen que tener derecho para poder jugar también y tener igualdad de oportunidades que los hombres.
0: ¿Trabajáis también el tema de la participación?
2: Fomentamos mucho la participación de los niños y las niñas en la asociación. Ellos y ellas deciden sobre cuestiones importantes de esta, y también intentamos acercarles a los recursos del barrio. Al final, sobre todo en el centro de tarde, les enseñamos qué recursos pueden acceder, cómo les pueden ayudar, dónde están ubicados, con qué persona tienen que contactar, y al final pues eso, intentamos que conozcan todos los servicios que tiene el barrio para poder acceder a ellos de la mejor manera posible.
0: Una curiosidad, en el caso de la asociación, en el caso de los chicos y chicas, ¿habéis recibido alguna formación en materia de ODS?
1: En verdad, nuestro proyecto cuenta con el trabajo de las ODS. En el centro de tarde también trabajamos con talleres de socioeducativos, en el que siempre salen los valores a trabajar, y
2: no hemos tenido una formación como tal, pero intentamos que los valores de los ODS pues también los vayamos trabajando con los chicos y las chicas en nuestro día a día.
0: Nos gustaría conocer si participáis en alguna red, si realmente la Asociación Alacrán 1997 forma parte de alguna red en la que nos podáis contar.
1: Claro, la Asociación Alacrán pertenece a la red INJUCAM, en la que estamos diferentes entidades que trabajamos y que tenemos en común el trabajo con niños, niñas y adolescentes en riesgo de exclusión social. Es verdad que cada asociación trabaja de una manera, pero siempre con el fin de proteger el derecho de la infancia, el derecho al juego, la participación, y que todos los niños y niñas de la Comunidad de Madrid tengan espacios, derechos y oportunidades igual que el resto.
0: Estamos en las últimas preguntas y nos gustaría saber cuáles son los retos que tiene la asociación para este año.
1: El principal reto que tenemos es el desarrollo de nuestra escuela de fútbol femenina, que ya no es tanto el desarrollo, que ya está completamente integrada y desarrollada, sino es la mejora, ya que acabamos de firmar un acuerdo con UEFA Foundation y con Mastercard para promover e impulsar el proyecto. El proyecto a partir de ahora coge el nombre de Girls for Football y la verdad que a nivel europeo coge cuerpo y se pone como un proyecto importante a nivel nacional.

0: media vida, por no decir una vida entera, ya que nos permite y nos da aplome y nos da seguridad para este 2025. De cara a las chicas, son oportunidades. Por ejemplo, ahora en marzo van a salir de la mano con jugadores de la Champions, cositas así, y eventos que pueden llegar, y sobre todo ese impulso económico nos da para seguir desarrollando esa parte formativa, que es principal y primordial en la asociación, porque siempre el fútbol es la excusa. No estamos aquí para que sí, porque nos encanta jugar al fútbol, pero estamos aquí para desarrollar habilidades tanto sociales como deportivas, y esa parte social la metemos y la impulsamos con formaciones en igualdad de género, y la verdad que es uno de nuestros objetivos principales para este año.
1: Antes hablábamos de los retos, ahora os preguntamos, ¿y cuáles son las inquietudes para este año?
0: Inquietudes, desarrollar las ODS, formarnos, y también como objetivo dentro de equipo de gestión, el formarnos también en las dificultades de las enfermedades y mentales.
2: Sí, porque al final hemos detectado mucha demanda de gestión emocional y expresión de emociones, entonces pues llegar un poco más a esa parte que a veces nos cuesta un poquito más.
1: Finalizamos con la última pregunta, o en este caso un deseo. Parte del trabajo de lo que estamos haciendo con estas producciones se centra en el eslogan "El futuro es suyo". Yo te pregunto yo te pido que finalices la frase, pero siempre pensando en la asociación Alacrán. El futuro es suyo.
0: O sea, yo sería una frase que daría a cada niño, niña y adolescente que tenemos en la asociación. O sea, que tengan que sepan que de ellos depende su futuro, y que nosotros y nosotras les vamos a dar todas las oportunidades que a lo mejor en su día a día no tienen, que aquí tienen el espacio y que el futuro está en sus manos y que es suyo, y que tienen que luchar y mejorar su proyección de vida.
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2: 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El informativo de Guerra y Paz con Amy Goodman. El número de muertes confirmadas por el doble terremoto que sacudió a Venezuela ha ascendido a 589 y se espera que siga aumentando al tiempo que equipos de rescate internacionales como los de México, Brasil, Cuba y Estados Unidos se han unido a la búsqueda ininterrumpida de sobrevivientes atrapados entre los escombros. Miles de personas continúan desaparecidas. Los hospitales están llegando rápidamente a un punto crítico y el Ministerio de Salud de Venezuela informa que hay unas 4.300 personas heridas. Muchos residentes de la capital, Caracas, así como de la ciudad de La Guaira y áreas circundantes, no tienen a dónde ir después de que sus hogares fueran arrasados por dos terremotos consecutivos. El presidente de la Asamblea Nacional de Venezuela, Jorge Rodríguez, dijo que 250 edificios han sufrido daños o han quedado destruidos y que La Guaira ha sido la más afectada.
3: Esta es la hora de salvar vidas. Esta es la hora de rescatar gente. Esta es la hora de atender a las personas que se encuentran en este momento bajo los escombros de todas las construcciones, edificios, centros comerciales, puentes, vías que se dañaron y que actuaron directamente contra las personas.
2: Jorge Rodríguez es hermano de la presidenta interina de Venezuela, Delcy Rodríguez. Para más información sobre los terremotos en Venezuela, visite democracynow.org/es. La Organización Marítima Internacional ha suspendido las operaciones de evacuación de miles de marineros varados y cientos de buques de carga del Golfo Pérsico después de que un proyectil de origen desconocido alcanzara el jueves una embarcación con bandera de Singapur en el Estrecho de Hormuz. Funcionarios estadounidenses afirmaron que Irán disparó contra el barco. Las autoridades iraníes no se han atribuido la autoría del ataque, pero este ocurrió solo unas horas después de que el cuerpo de la Guardia Revolucionaria Islámica advirtiera que las embarcaciones debían coordinar previamente con la Armada de Irán su tránsito por el Estrecho de Hormuz. Mientras tanto, el Departamento del Tesoro de Estados Unidos ha levantado por 60 días las sanciones sobre el petróleo iraní. La exención le permite a Irán vender petróleo crudo y productos petroquímicos en dólares estadounidenses por primera vez en más de 4 décadas. La medida desbloqueará miles de millones de dólares en ingresos para la industria petrolera de Irán. La Agencia Nacional de Noticias del Líbano informa que ataques aéreos israelíes mataron a 2 personas y dejaron herida a 1/3 en el sur del territorio libanés, mientras que soldados israelíes demolieron e incendiaron viviendas en la localidad de Markaba. Los ataques se produjeron a pesar del acuerdo de alto el fuego entre Estados Unidos e Irán, que exige que Israel ponga fin a su ocupación del sur del Líbano, y luego de que el primer ministro israelí Benjamín Netanyahu y el ministro de Defensa Israel Katz dijeran que sus fuerzas armadas permanecerán por tiempo indefinido en el sur del territorio libanés, Siria y la Franja de Gaza. Mientras tanto, representantes diplomáticos del Líbano e Israel acordaron extender las negociaciones en Washington, D.C. un 4º día más. Hezbollah no participa en las conversaciones. La Corte Suprema estadounidense falló a favor de la política del gobierno de Trump de negar a personas que se encuentran en la frontera entre Estados Unidos y México la posibilidad de solicitar asilo, un derecho consagrado tanto en la ley federal estadounidense como en el derecho internacional. La decisión, adoptada por 6 votos a favor y 3 en contra, revoca los fallos emitidos por tribunales inferiores que ordenaban detener la práctica conocida como dosificación, es decir, limitar la cantidad de solicitantes de asilo que pueden presentarse cada día en un paso fronterizo de entrada a Estados Unidos. En un contundente escrito de disenso leído emitido desde el estrado, la jueza Sonia Sotomayor afirmó: las consecuencias de la decisión de hoy son predecibles. Más personas morirán. Más personas volverán atrás y quedarán expuestas a la violencia por algo que no pueden ni deberían tener que cambiar de sí mismas, como su raza, religión, nacionalidad u opinión política. En otro fallo de 6 votos a favor y 3 en contra, la mayoría conservadora de la Corte Suprema de Estados Unidos acordó permitir que el gobierno de Trump ponga fin al estatus de protección temporal de unos 350.000 inmigrantes haitianos y 6.000 sirios. El fallo allana el camino para la deportación masiva de solicitantes de asilo a 2 de los países más peligrosos del mundo. La Corte Suprema de Estados Unidos anuló el jueves una ley del estado de Hawái que exigía que las personas obtuvieran permiso para portar armas de fuego en propiedades privadas abiertas al público, como tiendas, restaurantes y hoteles. Asimismo, en una decisión de 7 votos a favor y 2 en contra, los jueces del alto tribunal estadounidense fallaron a favor de restringir miles de demandas que alegaban que Bayer, la empresa matriz de Monsanto, tenía el deber de advertir a los consumidores sobre los posibles riesgos de cáncer de un popular herbicida de la empresa que se comercializa como Roundup. Visite democracynow.org/es para obtener más información sobre los recientes fallos emitidos por la Corte Suprema de Estados Unidos. Informes señalan que el gobierno de Trump planea deportar a más de 500 menores inmigrantes no acompañados sin tener en cuenta las protecciones legales vigentes desde hace tiempo para los menores migrantes que se encuentran en Estados Unidos sin sus progenitores. Los menores han estado bajo la custodia de la Oficina de Reasentamiento de Refugiados durante al menos 6 meses y no cuentan con familiares o tutores que puedan patrocinarlos en el país. La Oficina de Reasentamiento de Refugiados, que está supervisada por el Departamento de Salud y Servicios Humanos, ha ayudado al gobierno de Trump a identificar a menores que podrían ser objeto de deportación. El senador demócrata Ron Wyden condenó la medida en una carta dirigida al secretario del Departamento de Salud y Servicios Humanos de Estados Unidos, Robert F. Kennedy Jr., en la que escribió: esto constituye un grave fracaso institucional que pone en riesgo inmediato a cientos de menores vulnerables, dejándolos de hecho sin la protección de la supervisión estadounidense y arrojándolos de nuevo al peligro. Instrumentalizar la propia agencia encargada de su protección con fines políticos es una escalada inaceptable de la extralimitación del poder ejecutivo y socava el compromiso de nuestro país con el debido proceso. En la ciudad de Siracusa, estado de Nueva York, 2 agentes del Departamento de Seguridad Nacional ingresaron el martes a un centro de votación en el que se estaban celebrando elecciones primarias para solicitarle a una trabajadora electoral que eliminara su cuenta de Instagram debido a una publicación en la que solicitaba la imputación del agente del Servicio de Inmigración y Control de Aduanas, ICE por sus siglas en inglés, que le disparó a René Good en la ciudad de Minneapolis. Paige Lingonia dice que los problemas comenzaron durante su turno como inspectora electoral en la Biblioteca Central de Siracusa, donde recibió un mensaje de voz en su teléfono de un hombre que se identificó como Dave Brody, agente especial del Departamento de Seguridad Nacional.
4: La acabamos de llamar en referencia a una publicación que creemos que usted hizo en Instagram en enero, en la que reveló la identidad de un agente del ICE. Solo queríamos hablar con usted al respecto. Usted no está en ningún problema.
2: Ogonia cree que el agente se refería a una publicación que realizó en Instagram el 8 de enero de este año, en la que nombró a Jonathan Ross como el agente del Servicio de Inmigración que mató a disparos a René Good. La publicación incluía una captura de un video de Ross accesible a nivel público que fue grabado momentos después del tiroteo y citaba un artículo del periódico de Minneapolis Star Tribune en el que se mencionaba su nombre. La publicación concluía con la leyenda: creo que hoy es un gran día para que Jonathan sea imputado. Gonia devolvió la llamada perdida y acordó reunirse con los agentes dentro del centro de votación en lugar de enfrentarlos sola afuera del lugar. Tras ello, 2 agentes llegaron y le entregaron una misiva formal con las advertencias: es posible que esté infringiendo la ley federal y es ilegal amenazar con agredir, secuestrar y o matar a un funcionario federal. Desde entonces, Gonia se ha negado a eliminar su publicación de Instagram o a cerrar su cuenta y ha creado una página de GoFundMe para recaudar dinero para pagar posibles gastos legales.
5: La experiencia es intimidante y creo que es importante que los trabajadores electorales puedan hacer su labor sin sentirse presionados o atemorizados. También es importante que se protejan la libertad de expresión y las libertades civiles. Y quiero señalar que la falta de profesionalismo en la misiva formal que me entregaron era muy preocupante. Si no se hubiera confirmado que eran agentes del ICE, habría pensado que era una estafa.
2: En el estado de Massachusetts, la jueza federal de distrito Indira Talwani bloqueó el jueves una orden ejecutiva del presidente Trump que ordenaba al Departamento de Seguridad Nacional crear las llamadas listas de ciudadanos confirmados que reúnen los requisitos para votar. El fallo de Talwani también bloquea la orden que Trump le dio al Servicio Postal de Estados Unidos de enviar papeletas por correo solo a los votantes que se encuentran en las listas aprobadas por el gobierno federal. Este fallo es el más reciente de una serie de reveses que han sufrido los esfuerzos de Trump para restringir la participación de votantes previo a las elecciones de mitad de mandato de noviembre y se produjo un día después de que el director general de Correos de Estados Unidos, David Steiner, fuera interrogado por los demócratas del Comité de Seguridad Nacional del Senado. David Steiner fue interrogado por el senador de Michigan, Gary Peters.
4: Entonces, ¿sí o no? Si un estado se niega a entregar su lista de votantes ausentes al gobierno federal, ¿el servicio postal seguirá enviando sus papeletas por correo en virtud de esta regla propuesta? Según la reglamentación propuesta, no. Le diríamos al estado que necesitamos el manifiesto para... Miren, como saben, lo que estamos pidiendo... Es decir, esa es la respuesta. Les diría que no. Por lo tanto, la regla propuesta básicamente obliga a los estados a cumplir con estos nuevos requisitos y entregar sus registros de votantes ausentes, o de lo contrario, deberán enfrentar las consecuencias de no poder votar por correo.
2: El vicepresidente de Estados Unidos, J.D. Vance, elogió el jueves al desacreditado expresidente Richard Nixon y restó importancia al surgimiento y encubrimiento del escándalo conocido como Watergate, afirmando que en la actualidad este habría recibido una cobertura mínima. Vance habló en la Biblioteca y Museo Presidencial de Richard Nixon, que se encuentra situada en la ciudad californiana de Yorba Linda, mientras promocionaba su nuevo libro Comunión.

0: van a hacer realidad una de las promesas de campaña clave del alcalde Zoran Mamdani, quien apenas lleva 6 meses de mandato. La votación del jueves, que contó con 7 votos a favor y 1 en contra, se llevó a cabo en el Museo del Barrio, ubicado en el barrio de East Harlem. Cientos de inquilinos llenaron un auditorio del museo y estallaron en cánticos de celebración tras la votación, al tiempo que muchos de ellos salieron a las calles para festejar la decisión. Estas fueron las palabras expresadas por Chantela Mitchell, presidenta de la Junta Reguladora de Alquileres de la ciudad de Nueva York.
1: Creo que este año un ajuste del 0% para los contratos de arrendamiento de 1 y 2 años es una medida justa y responsable. Esta medida refleja la profundidad de los desafíos de asequibilidad que enfrentan los inquilinos, al tiempo que reconoce las presiones reales que los propietarios siguen enfrentando.
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4: Moi bo día, hoxe, venres, seguimos aínda con certa inestabilidade atmosférica en Galicia, unha situación que trae para a Coruña unha xornada de ceos parcialmente nubrados, apertura de claros pola tarde, pero sen descartar algún chubasco ocasional. As temperaturas en lixeiro ascenso, xas máximas quedarán alrededor dos 26 graus cun vento do sur que soprará frouxo con intervalos moderados. Isto é todo dende Meteo Galicia, Consellería de Medio Ambiente e Cambio Climático. Moi bo día, hoxe continuamos con inestabilidade atmosférica en Galicia, unha situación que volve a favorecer ceos con nubes e claros e a formación de chubascos que poden ser localmente tormentosos, máis probables as tormentas no leste. As chuvias que irán a menos co avance da tarde. As temperaturas hoxe apenas terán cambios con respecto a onte e o vento soprará de componente sur moderado. Isto é todo dende Meteo Galicia, Consellería de Medio Ambiente e Cambio Climático.
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0: Acá estamos una noche más, la última.
1: Bueno, no. Quieren correr, es algo muy natural.
0: De este ciclo que arrancamos hace 10 años y medio, con 11 temporadas y 321 programas realizados en vivo y en directo, más todos los especiales. Programas de La Bestia Pop, 10 programas de Adicción 80 y 13 programas de Expreso de Medianoche. ¿Cuántas historias hemos compartido acá en esta radio? Esta radio amiga Quack FM. Bueno, mi nombre es Sebastián Esteban y vamos a estar hasta las 0 horas en este último viaje.

0: Hay que descansar para seguir andando, dice, ¿no? Bueno, función despedida de este ciclo Circo Pirata. Vamos a pasarlo genial como todos los domingos, claro que sí. Estamos acá en Quack FM 103.4 en frecuencia modulada en estéreo. Nos puedes escuchar en el mundo mundial en www.quackfm.org/directo y las apps para escuchar radio online. Tanto sumiso no va a aguantar. Un poquito fresquito el domingo, ¿eh?
1: ¿Cómo?
0: Con los días que hemos tenido de playa, parecía que iba a llover el sábado, un calor brutal. Bueno, estuvo todo el domingo nublado. Bueno, un verano que se va a venir caluroso, temperaturas de 30 grados. El veranito que se va a venir. Bueno, nuestros medios de comunicación es nuestra fanpage, que es Circo Pirata Radio Show. Estamos en X, antiguo Twitter, que es arroba Circo Pirata FM. Nuestro canal de Instagram es arroba Circo Pirata Radio. Si quieres ver u oír nuestras últimas notas, estamos en YouTube, que es Circo Pirata RTV. Nuestro canal iVox, que es La Bestia Pop Radio. Ahí te puedes encontrar con viejas historietas que hemos realizado en esta radio, como La Bestia Pop, Adicción 80s, Expreso de Medianoche, el especial de Circo Retro que hicimos en el 2019 y casi todos los programas de esta aventura llamada Circo Pirata de los inicios, el 11 de octubre del año 2015. Hoy tenemos aplausos para regalar. Sí, señores. Sí, señoras.
1: Todos los arcángeles errantes.
0: Este viaje hermoso.

0: Sigue el Mundial de Fútbol. Quedó eliminado Uruguay el viernes. Pues sí, quedó eliminado de la Copa del Mundo. No. Felicitaciones a la selección española, ¿eh? Tenemos a quién, a Marcelo Bielsa. ¿Cómo?
1: ¡Dale, la vez!
0: No. Está enojado, está enojado. Y normal que esté enojado. Pero no lo entendí bien, Marcelo.
1: ¡Dale, la vez! ¡Dale, la vez!
0: Está enojado, Marcelo. Sí, normal, ¿eh? En fin, así son las competencias deportivas. Así es la vida también. A veces se gana, a veces se pierde. Así que vamos a ver en el próximo Mundial. Así que enhorabuena también a todos los que han clasificado.

0: clasificó Cabo Verde.
1: Lamentable, Dios. Lamentable.
0: Bueno, cosas que pasan.

Tenemos al señor Alexander desde la República Oriental del Uruguay. Buenas noches. Buenas tardes, América. Alexander, que ha estado desde los inicios cuando arrancamos la Bestia Pop, hace 13 años y medio, al pie del cañón. No se pierde una edición. Estuvo un poco desaparecido, pero bueno, ahí está en el último programa que estamos haciendo

Por supuesto, no podíamos dejar de mencionar y mi profunda solidaridad con Venezuela en estas horas tan oscuras por el terrible terremoto que desgraciadamente vivieron. Así que nuestra solidaridad. Mucha fuerza para todas las familias. Para todo ese hermoso pueblo de Venezuela.

Bueno, fueron los San Juanes, preciosa la noche que estuvo el San Juan, que estuvimos ahí comiéndonos unas sardinitas exquisitas. Preciosa noche, no corrí una gota de aire, estaba lindo para disfrutar de los espectáculos. Así que hemos pasado muy lindo el San Juan 2026. Una fiesta mágica.

como vino caliente, ¿no? Vino caliente. Nos fuimos temprano a casa, cara. Ahora ya. Estamos grandes, Alexander, estamos grandes. Ya no estamos para trasnochar tanto.

0: Bueno, en instantes va a estar Alberto Gargantúa en la despedida también. Hoy es una noche muy especial. Son de esas noches que algún día llegan también, el tener que finalizar un ciclo. Hoy el programa está casi desnudo, ¿no? Hoy va a ser un programa donde vamos a recordar con Alberto muchísimas cosas y con Alexander también. Bueno, recibimos la presencia de Anonymous, que nos va a dejar unos chistes en este último programa de Circo Pirata, así que volvió Anonymous.
1: ¡Alarma!
0: Volvió Anonymous.
2: ¡Ay, Dios mío!
0: A ver. Sí, adelante, Anonymous. ¿Cómo le va?
3: Hola, soy Anonymous.
0: ¿Cómo le va, Anonymous? Bienvenido, ¿eh? Un placer tenerlo en la despedida.
3: Seguro me habrás extrañado, ¿no, Sebastián?
0: Sí. Hace años ya que no lo tenemos acá.
3: Tengo el primer chiste.
0: A ver.
3: Oiga, el otorrino va por número. Van nombrando. Qué gran actor, pero no me cambie de tema.
2: ¡Anda a cagar!
0: No, bueno, está bien.
3: Suena el teléfono.
0: Ajá.
3: Hola. Hola. ¿Es aquí donde lavan ropa? No. Pues sí que son guarros.
0: Es malísimo.
3: Qué gracioso soy. Ja, ja, ja.
0: Ya veo que es gracioso. Lo felicito.
3: A ver si sabes este chiste. ¿Qué hay peor que encontrarse un gusano en una manzana?
0: A ver, gusano en una manzana.
3: Encontrarse medio. Y el último chiste dice, rápido, necesitamos sangre. Yo soy cero positivo. Pues muy mal, aquí se viene a animar.
0: ¿Qué le pasa? Bueno, es verdad. Ya está, ¿no? Gracias. Yo pensé que iba a venir después de tantos años que no venía.
4: Se ha detectado una amenaza.
0: Gracias.
2: ¿Pero qué locura es esta?
0: No sé, estamos acabando. Estamos acabando igual así. Como Marcelo, ¿qué tiene que decirnos? Marcelo, ¿eh?
2: ¡Dale, mira, ve! ¡Ya, deja!

Bueno, quiero enviarles un fuerte abrazo, un gran saludo para Pablo Carrupán y para todos los chicos de Baba Yaga Rock. Esta gran banda desde Neuquén, Argentina. Muchas gracias, querido Pablito, por el saludo y por siempre darnos para adelante. Aguante Baba Yaga Rock, claro que sí.

0: agua entornada. Buenas noches.
1: Escenario de Lucía.
0: Buenas noches, familia. Buenas noches, público.
2: ¡Dale, mira a mí!
3: Lo está apurando bien, Alberto.
1: Canta con el alma y con el corazón.
0: ¡Qué amargada, por favor! Es una noche de fiesta, una noche de diversión, una noche.
1: Nueva canción.
0: Una noche de lujuria.
4: ¡Ay, Dios mío!
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0: Me trajo los casilleros de cerveza, las cajas de vino.
3: Y el último que apague la luz. Como casillero de cerveza.
1: Volvió al matador.
3: La de radio, Alberto, que hiciste aquí.
1: Buscando.
0: Pensé que iba a traer algo, miserable.
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0: Miserable, un amargado, vacío, hay que festejar, mirar la casa por la ventana.
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3: Bueno, está bien, Alberto.
1: Busca.
3: Cuando termine el programa, saca a festejar.
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3: por ahí, ahí.
1: Tal vez se encuentre en
3: algún
1: el salón.
3: Algún antro abierto por ahí.
1: Mujer.
0: Qué emoción, qué emoción. La verdad que estoy muy excitado de, y además, ¿sabes qué? Estoy contento, Bastián.
1: Soy atorrante jugando.
3: Contento. Bueno, me alegro.
0: Estoy contento, la verdad, porque en realidad ya hablé con la dirección de la radio y a partir del próximo domingo será realidad mi deseo de que la verbena de Alberto sea un programa de radio completo. Y usted no va a estar, Bastián, usted no va a estar. Está despedido, está apuesto.
3: ¿Cómo? No sabía, así que se va a quedar.
1: Se llena el escenario de luz y color.
3: Se va a quedar con el espacio, los
5: pelitos. Impresionante.
3: Si ustedes digan impresionante todo.
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0: Y si quiere, Bastián, le puedo dar, como le tengo cariño, le puedo dar un breve espacio de 5 minutos nada más. No me interesa tampoco que hable demasiado. Si quiere, puede contar noticias insólitas, como cuando usted hacía en la Costa FM, ¿se acuerda? El móvil 88.
3: El móvil 88, sí, me acuerdo. Alexander también se acuerda que escuchábamos, bueno. Había un programa por la tarde que se llamaba Puesta 88, 88.3 de la Costa FM, me acuerdo. Habré ido a esa radio. Entonces tuvimos un espacio exitosísimo que se llamó El Móvil 88. Año 98 fue, pues, sí.

0: del streaming lo estamos hablando, Alexander. Estamos buscando la financiación de Bastián, pero...
1: Ah, pero todavía yo quiero que le financie el streaming a usted.

0: Pepe, con esta pinta y esta percha, ¿sabe las visualizaciones, Bastián, que vamos a tener? Aplauso. Las visualizaciones que vamos a tener. El rating va a subir como la espuma, Bastián, como la espuma. Así que ya estamos llamando a todas las marcas, a todas las marcas.
1: Escuchen
0: todas las marcas que próximamente vamos a estar, me van a poder ver, a usted no, Bastián, bueno. ¿Para verle esa cara de culo, no?
2: 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Si el último programa me sigue atacando.
0: ¿Cuántas cosas hemos vivido a lo largo de todos estos años, Bastián? La verbena de Alberto, que por supuesto el espacio más exitoso de la radio mundial. Los hitazos que hemos tenido, que hemos pinchado en esta radio, en este programa, que es prácticamente mío. Los hitazos, los estrenos.
2: En eso le doy la razón, sí.
0: El único programa que se puede jactar de eso.

0: Bueno, está Alexander trabajando y escuchando el programa. Si no, lo sacábamos al aire. Más que lo vieron a ustedes, sí, es cierto.
1: Ahora que ya me conoce. Ahora que tiene pelo platinado, tiene bigote. Esta pinta y esta persa, por supuesto. Con pantalones blancos, los zapatos blancos y la camisa tropical, por supuesto. Haciendo juego con mi personalidad.
0: Bueno, está bien, ¿eh? Acá me recuerda que en los móviles en vivo.
2: Bailaron.
0: Móviles en vivo, vamos a hacer en el streaming de Alberto.
3: Sobreviviendo la madrugada.
1: Sí, sí, va, lo, y si quiere lo hace usted, pero no con nada de móvil 88, me hagan esas cosas, ¿eh? Quiere hacer algún móvil, usted vaya. Y yo lo saco al aire, ¿eh? Pero todavía notas interesantes. Interesantes.
0: Bueno, está bien, pero no se ponga a mandar. Usted quiere que yo invierta en su streaming y todavía. O sea, yo tengo que poner el dinero y todavía. Usted va a ser mi jefe.

0: viernes, sobre todo a las 23 y 30, crecía la audiencia de este bendito programa.
1: Ah, crecía la audiencia, muy bien, bueno, está bien. Usted póngase a pensar una cosa, Alberto, que usted me ataca, me insulta. Pero sin embargo, sigue aquí, ¿eh?
0: Usted no puede vivir sin mí, Bastián.
2: Y al caer la cuenta,
0: vamos a preguntarle a todos nuestros fans y fanas qué lindo recuerdo tienen. Por supuesto, a mí que no me van a olvidar, porque soy difícil, ¿verdad? Soy difícil.

0: Bueno, ya que estamos casi terminando el ciclo. Quisiera hacerle unas preguntas, Bastián.
1: Me va a hacer unas preguntas. Tiemblo. No sé de qué. ¿Quién autorizó esto?
0: Bastián, porque yo además soy un gran periodista también. Ahora la pregunta, Bastián, es. ¿Usted me tiene envidia?
1: ¿Qué clase de pregunta es esa?
0: Usted me decía, no tiene esta voz de frecuencia modulada. El misterio, además de tener esta percha y esta pinta.
1: Usted no quiere venir más a la radio, ¿no? No quiere venir más, ¿no? Me parece que... La próxima semana vamos a poner candados en la puerta, bueno, el domingo que viene.

0: iba a preguntar, Bastián, ¿y por qué le puso usted Circo Pirata al programa?
1: Bueno, la verdad que si hubiera podido le hubiera puesto Radio Pirata, el nombre que me gusta. Lo que pasa es que se hicieron muchos radios piratas en el mundo, entonces buscar un nombre para un programa es muy difícil.
2: Noche de bruja.
0: No, no, es que es difícil, es usted, ¿vale? Usted se complica, usted se ahoga en un vaso de agua, ¿vale?
1: Oiga. Bueno, le sigo contando. Entonces, dije, bueno, vamos a ver un circo y vamos a unirlo con Pirata. Entonces, no había ningún programa de radio que se llamaba, que se llame Circo Pirata.
0: Entonces ha sido el original, ¿vale? Un aplauso al fin, Bastián, ha sido original.
1: Gracias.
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0: Imagino, Bastián, usted tantos años.
1: ¿Pero por qué se ríe?
3: No sé.
1: La verdad que no. La verdad que este programa que nació, bueno, en el 2015, un año muy pero muy difícil. La idea era continuar con este espacio que habíamos inaugurado en
3: 2013.
1: Y ni pensaba que iba a llegar 10 años después, ¿no? 10 años después. Pensaba que igual iba a durar un ratito. Acá estamos, Alberto.
0: Claro, si no fuera por mí, Bastián, que le tengo que sacar las patatas del fuego, como siempre.
1: Bueno, está bien. A ver, Alberto, hoy es un programa final, así que dejamos la fiesta en paz.

0: Bueno, vamos a aprovechar a poner el separador que armó Bastián por el verano, porque si no, ya no lo vamos a usar más.
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0: línea de Alberia. Pregunto una cosa, Matías, si viene algo nuevo para la próxima temporada.
1: Salgo de mi trabajo y voy derecho a casa, y estos últimos días.
2: Bueno, calculo que renovaremos los separadores.
1: Esto a mí no me queda bien.
0: Le vamos a ver la cara a usted, Matías, Dios mío. Menos mal que esto sale por radio.
1: Yo tengo alma de pata.
2: Vamos a ver cómo...

0: Hay que dejar la sorpresa para después.
1: Y después nos vamos, ¿cuándo la va a decir la sorpresa? No sé, va a regalar un coche cero kilómetro. Va a regalar euros, Bastián.
0: A regalar euros. De la economía tampoco. La economía está bastante chunga, ¿no? Coche cero kilómetro, ¿verdad?

0: Alexander, lo que pasa es que Bastián es un amarrete, es lo que tiene. No la quiere gastar, no quiere invertir en el programa.
1: ¿Cómo que no quiere invertir en el programa? Ha invertido bastante en el programa. A usted no le voy a invertir nada, ¿eh?

0: Claro, si lo va a llevar al cajón, inviértalo en el streaming. Y nadie es exitoso como yo, Bastián. A Fabián Palito lo podemos traer también.
1: ¿Usted quiere convencerme que le hagamos una nota a Fabián Palito?
0: Lo traemos de gira también, Bastián. Una eminencia de la canción.
2: Sexual, sorprendente.
0: Fabián Palito.
3: Impresionante.
0: Impresionante. Esa garganta que tiene. Ese don que tiene.
4: Ay, Dios mío.
0: Ese don que tiene para la música.
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0: Ese oído musical.
5: Estar loco, amigo.
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1: saber. Bueno, está bien. Todo puede ser, Alberto. Todo puede ser.

0: Pero el otro día Alexander me hacía un recuerdo de... ¿Se acuerda usted de Machito Ponce?
1: Machito Ponce, sí.
0: Vas a presentar un hitazo, señor director. Ya para cerrar mi estelar participación en este programa. Mire qué temazo. Me estoy orinando encima con Machito Ponce. Aplausos para Machito Ponce. Nos vamos con Machito Ponce. Vamos.

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2: Sí, claro, hacía como hacía un tío cuando llamaba a los programas de radio y se grababa, ¿se
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0: Querido Monse. Bueno, estimado público, fan y fanas, esto llega a su fin.
1: Llegamos al final. Esto fue todo por hoy. Vos subís el volumen de la radio. Nosotros ponemos la música.
2: La verbena de Alberto.
0: Muchísimas gracias a todos mis fans y mis fanas. ¿Por qué todo se acabó? Volveremos con toda la alegría renovada. Volveremos con mucha más energía, así que extrañenme.
3: Después te acompañaba.
0: Yo no me voy a olvidar de todos ustedes. Así que les mando un gran besito de Albert. Muchas gracias.
4: Cambio y fuera. Cambio y fuera, bueno. Gracias, Alberto.

0: Circo Pirata.
1: Bueno, escuchábamos la música de Ciro y los Persas, antes y después. Bueno, muchas gracias Alberto por acompañarnos en estos 10 años, en estas 11 temporadas, en estos 321 programas realizados de este ciclo. De tener que aguantarlo, pero... No tengo que aguantar, pero bueno, lo quiero. Yo de corazón lo quiero, Alberto. Decía Alexander, llamado el programa de la Costa FM, ¿no? Unos cuantos pasajes a Buenos Aires se ganó en un concurso de llamadas de teléfono. Era el mismo programa, ¿no? Puesta 88. Era en un juego telefónico. Te regalaban un pasaje a Buenos Aires. No había ganado uno y no pude ir. Ah, ¿qué pasa? El ángel de la soledad protege, lava y cura este mal. Le encontró la vuelta al juego, sí.

Bueno, y hasta acá hemos llegado. Es momento nada más de las últimas palabras. Nunca serán las últimas. Hoy, esta noche, cerramos un ciclo que, como ya dije, cumplió 10 años, 11 temporadas, 321 programas en vivo y en directo. Hemos pasado por todo durante estos 10 años, es una vida. Yo ni me imaginaba haber llegado hasta acá, tanto tiempo. Pasamos lindos momentos, muy divertidos. También hemos pasado algún mal momento. Circunstancias de la vida. Pero fue todo positivo. Arrancamos ese 11 de octubre del año 2015. En un año para mí, uno de los más dolorosos, el más doloroso. Ese año tenía la pérdida de mi socio de esta historia de radio, mi amigo, mi compañero, mi hermano Pablo J. Cortizas, que con él iniciábamos esta andadura en esta radio. Un domingo 13 de enero del año 2013 arrancábamos La Bestia Pop. Y si no fuera por él, yo igual no hubiera estado aquí hoy hablando en este micrófono, porque fue el que me insistió en el año 2012 cuando tuvimos la idea de empezar a hacer un proyecto juntos en esta radio, un programa de radio. Siempre lo hablábamos hasta que al final se dio. Y así se llamó nuestro ciclo La Bestia Pop. Ese año 2015, ese lamentable año. Una vez pasado el verano, pensaba que íbamos a ver qué iba a hacer con el espacio. Si lo iba a continuar. O ya lo iba a dejar. Y puedo ver. En ese momento yo había hecho Expreso de Medianoche, un programa de 13 programas. Que cada domingo era un recorrido musical. Pues la viví a mi manera. Crecí. En ese tiempo dije, bueno, Expreso de Medianoche había cumplido un ciclo. Y así nacía esta locura que cumplió 10 años. Pensaba llegar a los 10 años redondos y que este programa despedirlo. Pero la verdad que tengo ganas de un ratito más. Tengo ganas de un ratito más. Por eso, vamos a ponerle el punto final. Solo por un ratito. Cerramos esta temporada 11. Esta gran temporada que estuvimos 8 meses al aire. En estos 8 meses al aire, solamente un domingo no estuvimos, pues estuvimos aquí al pie del cañón. Muchísimas gracias a todos los artistas, a las bandas, a todas las personas que he tenido el gusto de entrevistar en este programa. Que han tenido la generosidad estar un ratito, un domingo o un sábado, cuando estuvimos en pandemia, los sábados a las 5 de la tarde, pero sobre todo los domingos a las 11. Estuvimos un ratito el domingo. Con esas grandes entrevistas que hemos realizado en este programa. Así que muchísimas gracias. Muchísimas gracias. Por la generosidad, por la amabilidad. A todas las personas, a todos los grandes, a todas las grandes que hemos conocido, a las grandes personas que hemos conocido a lo largo de estos 10 años haciendo este programa. Por supuesto, también en La Bestia Pop,

0: no estaba yo jugando con un colega que estaba en la ventana, en un primero, y yo le estaba pasando el balón con la cabeza, él me la tiraba y yo se la pasaba y se la metía todo el rato por la ventana. Y se paró un coche y me dijo, oye, ¿tú juegas al fútbol en el Atleti? Y dije, ¿por qué en el Atleti? Digo, yo no juego al fútbol, digo, yo juego en la calle. Y me dijeron, no, es que te manejamos un equipo femenino, no sé si te quieres apuntar. Y yo me quedé muy rayada y dije, uy, esto es mentira. Y me dijeron, jugamos el domingo en tal campo, en el barrio antes, en Samarans, y dice, vente y tal. Y pues yo fui con mi hermana, con mi prima y con un colega, porque no me lo creía. Y fui para allá y ahí las vi jugar. Me quedé impresionada, que dije, joder, 22 tías jugando al fútbol, qué cosa más rara.
1: 22 tías jugando en la calle por puro disfrute. Esther Sánchez, Crudos Días, ¿a quién escuchamos?
2: A Raquel. A día de hoy, una entrenadora de un equipo infantil de barrio que siente y habla del fútbol como espacio de comunidad, equipo y disfrute desde la experiencia de una mujer deportista que durante toda su infancia no había visto a otras hacer deporte. El ejercicio es una forma de crear comunidad. También lo vive así Miguel, un compañero de mi gimnasio, venezolano, que explica cómo el fútbol le ayuda a hacer amigos y a sentirse un poco más cerca de su hogar.
3: Empiezo a jugar al fútbol y voy a un partido, pues me recuerda cuando fui chico, cuando viajaba con mis compañeros en ciudad para practicar torneos, y eso fue una experiencia muy bonita. Y al hacerlo ahorita, pues me lleva hasta ese pedacito que fue muy feliz para mí. El deporte para mí, en este caso que es el fútbol, ha sido una manera de poder adaptarme a lo que es el tema del cambio de país, al cambio de ciudad, y es una manera de yo poderme integrar con un grupo o una sociedad que ya están ahí, pues, y me ayudan a mí a sentirme más en casa.
1: Mientras el negocio del Mundial acapara pantalla y patrocinio, nosotras hoy queremos escuchar a quienes practican deporte simplemente por el placer de jugar y de cuidarse. El deporte como una herramienta colectiva para vivir mejor.
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1: Las investigaciones demuestran que la actividad física se relaciona con un menor riesgo de cáncer, depresión, demencia, diabetes o enfermedades cardiovasculares.
2: La Organización Mundial de la Salud recomienda al menos 150 minutos de ejercicio aeróbico de intensidad moderada y 2 sesiones de actividad de fuerza a la semana.
1: Pero los beneficios empiezan mucho antes. Solo 4 o 5 minutos diarios de actividad física vigorosa son buenas para el cuerpo humano.
2: Nunca habíamos hablado tanto de deporte.
1: Monitorizamos el sueño.
2: Medimos pulsaciones.
1: Calorías.
2: Recuperación muscular, zonas cardíacas.
1: Nos grabamos entrenando, compartimos marca, competimos contra nosotros mismos incluso cuando se supone que estamos descansando.
2: Mover el cuerpo ya no parece solamente una cuestión de salud o de disfrute. También es una forma de rendimiento.
1: Y sin embargo, la Organización Mundial de la Salud calcula que 1 de cada 3 adultos en el mundo no alcanza los niveles mínimos de actividad física recomendados. El sedentarismo provoca enfermedades cardiovasculares, diabetes, depresión, ansiedad y millones de muertes prematuras al año.
2: Necesitamos movernos, pero vivimos cada vez más quietos.
1: Trabajamos sentados, nos desplazamos sentados, descansamos sentados.
2: Y en ese panorama, el deporte se ha convertido en una especie de solución total para el estrés, el cuerpo, la productividad, la autoestima, el envejecimiento. Y quizá por eso también se ha convertido en un negocio gigantesco.
1: La industria global del fitness mueve cientos de miles de millones de euros al año. El deporte amateur genera consumo constante.
2: Zapatillas,
1: mallas,
2: suplementos,
1: relojes inteligentes,
2: planes personalizados,
1: aplicaciones,
2: suscripciones.
1: Incluso el ocio parece haberse llenado de objetivos.
2: Ya no salimos a correr, entrenamos.
1: Ya no damos un paseo, cumplimos metas.
2: Ya no jugamos, optimizamos.
1: Y en medio de todo eso, el fútbol sigue ocupando un lugar extraño, porque sí, también está atravesado por el dinero, por la hipermercantilización, los fichajes imposibles, y este año por un mundial, el mundial más contaminante de la historia, en el que se hacen descansos climáticos para anunciar petrolera.
2: Pero al mismo tiempo sigue siendo probablemente el deporte más accesible y más colectivo del planeta.
1: Solo hace falta un balón, un descampado, 2 mochilas haciendo deportería, y quizá por eso sigue conservando algo que otros deportes han ido perdiendo: la sensación de juego. Sports, de los suecos Viagra Boys, es una sátira salvaje sobre la masculinidad contemporánea y la obsesión con el deporte, el cuerpo y el rendimiento.

0: Hoy en Carne Cruda hablamos de cuerpos, de comunidad, de por qué seguimos necesitando jugar en una sociedad obsesionada con producir. Parafraseando a la FRAC, hoy hablamos de nuestro odio eterno al deporte moderno.
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0: Y lo vamos a analizar desde la ciencia con Esther Sánchez, @impacientífica.
4: Vamos allá, Violeta. El deporte es mucho más que una cuestión de músculos, competición u entrenamiento. Hace más de 20 años, Naciones Unidas aprobó una resolución definiendo el deporte como una herramienta para fomentar la educación, la salud, el desarrollo y la paz. Y no era una exageración, porque el deporte mueve cuerpos, sí, pero también sociedades.
0: De hecho, la propia Unión Europea llegó a definir el deporte como un fenómeno social y económico clave para combatir problemas como el racismo, la exclusión social o la desigualdad.
4: Sí, pero no parece estar funcionando,
0: no.
4: Ya que seguimos viendo ejemplos tremendos de racismo, como estos gritos desde las gradas.
5: ¡Hijo de puta!
0: A la Lamine Yamal.
4: Y sigue habiendo una homofobia flagrante, algo que Bellerín explicó muy bien en el programa de Marc Giró.
6: ¿Hay mucho mariquita en el fútbol?
7: A día de hoy yo creo que no. Yo no he conocido a nadie. Lo que pasa es que una vez hablé con un antropólogo y me dijo, bueno, es que a lo largo de, bueno, cuando los jugadores que no se consideran heterosexuales van pasando las categorías, cada año se van saliendo porque son espacios que no son seguros, o sea, en un vestuario de infantiles, de cadetes...
6: Expulsa.
7: De...
6: O sea, el fútbol expulsa al mariquita.
7: Sí, sí.
0: Porque cuando hablamos de deporte no hablamos solo de quién gana un partido, quién corre más rápido, estamos hablando de salud pública, de convivencia y de ciudadanía.
4: Por eso, en España, el Consejo Superior de Deportes impulsó hace años un gran plan nacional para fomentar la actividad física entre escolares, personas mayores, personas con discapacidad o colectivos vulnerables. La idea era sencilla: que hacer deporte no fuera un privilegio ni una obsesión competitiva, sino una herramienta colectiva para vivir mejor.
0: Pero, al mismo tiempo, y lo estamos contando, el deporte es cada vez más una industria gigantesca.
4: Mueve casi 2 billones de euros y solo en este mundial la FIFA ingresará 11.000 millones de euros.
0: El deporte atraviesa absolutamente todo: la política, la economía, la salud mental, el racismo, el género, la identidad o incluso la forma en que entendemos nuestros propios cuerpos.
8: Es mentalizarse y querer ser verdad, sano, ser cuerpo, tener potencia, ser feliz, quererte tú mismo, quererte tú mucho, porque quiere también al que tiene a tu lado, y todo sale de verdad del deporte.
0: Pido perdón a todos, somos millennials, yo tenía que hacer esto, Kelu también, tenemos que poner al cordobés diciendo aquello de que todo sale de verdad del deporte y que cada uno entienda lo que quiera. Porque una de las grandes formas de entender la sociedad contemporánea, Esther, es el deporte. Y no solo ocurre en una pista o en un estadio, sino que se ha convertido en una de las grandes formas de entender nuestra sociedad. ¿A quién tenemos con nosotras para entender todo esto en este entrenamiento que empieza ahora?
4: Empezamos el entrenamiento mental con Ramón Llopis, profesor de Sociología en la Universidad de Valencia y uno de los grandes especialistas en Sociología del Deporte en España.
0: Ramón, crudos días.
9: Hola, crudos días.
0: Antes el deporte era ocio y juego y ahora parece pura productividad, rendimiento, autoexigencia. ¿Qué nos dice eso de la sociedad en la que vivimos?
9: Bueno, efectivamente el deporte antes o antiguamente era más ocio, era más juego y la evolución desde prácticamente los inicios es que se ha ido convirtiendo en algo cada vez más racionalizado, ¿no? Pero ya a principios del siglo XX, es decir, hace 100 años, ya había autores, había sociólogos que ponían de manifiesto esa racionalización, ¿no? Lo que pasa es que también es verdad que el deporte son muchas cosas. Uh-huh. Y hoy, en la actualidad, el deporte son muchas cosas. El deporte es el Mundial de Fútbol que estamos viendo ahora. El deporte son los gritos racistas en un estadio. El deporte es cuando alguien está en un gimnasio haciendo un entrenamiento. El deporte es cuando un niño juega en la calle un partido de fútbol en una cancha improvisada. El deporte son muchas cosas y, por tanto, constantemente se está renovando, está cambiando. Al final, siempre aflora esa tendencia al juego que tiene el ser humano y que necesita satisfacer de alguna manera. No obstante, esa tendencia a la racionalización, la mercantilización, la profesionalización está ahí va a más y convierte una parte de todas esas actividades en un negocio, ¿no?
0: Claro.
9: Aquí el problema es que llegue un momento en el que esa manifestación más espontánea del juego libre, que es absolutamente necesaria para el desarrollo del ser humano, como digo, el problema está en que esa dimensión llegue un momento que la obstaculicemos tanto que no pueda llegar a manifestarse y eso pues tenga consecuencias, como ya las está teniendo, para la socialización, el desarrollo y, en definitiva, la salud mental de los más jóvenes.
0: ¿Tú crees que vamos por ahí, que estamos perdiendo esa parte, esa definición del deporte que tiene que ver, bueno, pues con el deporte más de base, con chavales, con el juego?
9: Estoy convencido de que se está perdiendo gran parte de la importancia que tuvo y que debía tener ese juego libre y espontáneo que es fundamental en la infancia y en la adolescencia. Y, de hecho, creo que una parte de la crisis de salud mental que hay en la adolescencia tiene que ver con ese déficit de juego libre y espontáneo.

0: su vida. ¿Qué función está cumpliendo en una sociedad cada vez más individualizada y ansiosa? ¿Qué hemos perdido al convertir el deporte en esta industria global y un espectáculo permanente?
1: Efectivamente, el deporte, algunas manifestaciones del deporte pueden proporcionar sentido, pueden proporcionar significado, pueden proporcionar una estructura de ritual. Y en la medida que nuestra sociedad ha ido desmontando y desactivando los rituales que tenía y que de alguna manera pues daban coherencia al curso de la vida, daban coherencia a determinados acontecimientos de la vida pública, en la medida que todo eso se ha ido desapareciendo, pues el deporte está ocupando una parte de esos, está dando forma a algunos de esos rituales que habían desaparecido y que el ser humano necesita, ¿no? Necesita porque el ser humano necesita encontrar sentido, es un animal simbólico y social y necesita esa dimensión social y necesita esa dimensión simbólica.
2: ¿Y cómo la encuentra en el deporte, Ramón? ¿Cómo se encuentra el sentido en el deporte?
1: Por ejemplo, un mundial pone de manifiesto lo verdaderamente importante que es la identificación con el grupo. Uh-huh. Esto, yo creo que cada vez que hay unos mundiales o cada vez que hay una competición de estas características, pues los sociólogos, los antropólogos, somos entrevistados y decimos esto, ¿no? Yo creo que, por mucho que lo decimos, no llegamos a ser del todo conscientes de la importancia de la identificación con el grupo para el ser humano, ¿no? Es decir, el ser humano no puede vivir sin identificarse con un grupo. Ese grupo puede ser más inmediato, puede estar en la comunidad, puede estar dando cohesión y apoyo social, pero ese grupo en una sociedad moderna, abstracta y desarrollada tiende a proyectarse en un nosotros colectivo que es mucho más amplio y que proporciona seguridad, proporciona certidumbre. Y en ese sentido cumple una función importante para muchos seres humanos.
2: Y sin embargo, lo que vemos en muchos de los emblemas de, bueno, pues de este mundial y de muchos otros es ese individualismo, personas multimillonarias, gente que con un culto al cuerpo exagerado. ¿Es hoy un marcador de clase, de estatus, el deporte?
1: Bueno, ahí hay muchas cosas. En ese comentario hay muchas cosas importantes implicadas, ¿no? Por un lado, efectivamente, el deporte o una parte del deporte se ha venido transformando en los últimos años de una manera muy especial en relación con la cultura del cuerpo que tenemos en nuestra sociedad. Yo diría que aquí es importante algo, decir algo. Nuestra sociedad se caracteriza por un desaforado proceso de individualización, que tiene obviamente sus correlatos con el desarrollo del neoliberalismo, ¿no? Ese proceso de individualización, que en el fondo también tiene mucho que ver con la lucha por la autonomía, la lucha por el desarrollo del yo, que en el fondo son ideales ilustrados, ¿no? Bueno, todo eso lo que ha marcado pues es una búsqueda constante de la autorrealización, una búsqueda constante de la autonomía, que es característica del ser humano moderno y lo es más en la actualidad, pese a los muchos obstáculos con los que nos encontramos. Yo diría que el cuerpo es un espacio en el que más recientemente se ha proyectado también esa búsqueda de identidad y autorrealización por parte del ser humano. Y de la misma manera que desde hace ya décadas el ser humano busca construir su identidad, su personalidad, su yo, bueno, pues en la actualidad el ser humano busca construir su cuerpo. Por eso el deporte que hoy triunfa, o la actividad física que hoy triunfa, no es la que sirve para cuidar al cuerpo. Es algo más. Es la que sirve para construir el cuerpo.
2: Claro.
1: ¿Construir el cuerpo de qué forma? Construir el cuerpo de acuerdo con aquellos cánones estéticos, de acuerdo con aquellos cánones normativos que vienen dictados desde la opinión pública, desde las redes sociales, desde el diseño que determinados medios o determinadas agentes hacen de lo que es la realidad en la actualidad.
0: Ramón hablaba

0: de ideales ilustrados. ¿De dónde nace el rechazo al deporte que encontramos en sectores de la población altamente formados?
1: Bueno, yo creo que ahí hay dos cosas. Primero, por un lado, hay una parte de la población con una elevada formación que rechaza este deporte mercantilizado, este deporte que, bueno, pues que tiene también un componente de adocenamiento, ¿no? Entonces, bueno, pues ahí efectivamente pues puede rechazar esa cultura del deporte de masas, como se puede rechazar otras muchas manifestaciones de la industria cultural, de la industria de masas. Pero también hay, también a veces hay un rechazo de esa cultura del cuerpo que se viene imponiendo, ¿no? Y también a veces lo que se rechaza es esa cultura deportiva actual que está muy orientada a la construcción del cuerpo, que está muy dirigida por una especie de narcisismo, cultural, ¿no? Entonces, bueno, yo creo que en la actualidad puede haber un poco de ambas cosas. Pero ocurrió siempre, ya en sus inicios. Las primeras manifestaciones del deporte moderno eran rechazadas por aquellas mentes más, culturalmente elitistas, sí. O, en fin, es algo que siempre ha existido.
2: No sé si hay algún momento deportivo que tú recuerdes como un momento político o emocional colectivo que no se te va a olvidar. No sé que si hay algún deporte que te parece a ti sociológicamente más fascinante para explicar nuestra sociedad.
1: Bueno, sí, es una pregunta que me gusta y puedo responder perfectamente. Para mí hay un momento que es, bueno, esto va a parecer un poco raro, pero hay un momento que es los Juegos Olímpicos de Moscú.
2: Vale.
1: Yo en ese momento tenía 13 años, ya muy, muy, obviamente a esas edades, pues muy, muy interesado por el deporte, practicante deportivo.
2: Hablamos de 1980.
1: 1980, sí, vale. 1980, Juegos Olímpicos de Moscú. De verano, claro. Uh-huh. En aquel momento aún se hacían al mismo tiempo los Juegos, el mismo año, ¿no? Para mí ese momento es fundamental porque el boicot a los Juegos Olímpicos de Moscú, que se produce por parte de Estados Unidos y sus países aliados. Luego hubo muchos como España que sí participaron porque de alguna manera, aunque apoyaban el boicot de Estados Unidos, dejaban cierta libertad al Comité Olímpico y a los deportistas para presentarse, ¿no? Pero para mí ese momento es un momento tremendamente importante, ¿no? Porque descubro la intersección entre deporte y política. Uh-huh. Y a partir de ese momento, pues no he dejado de interesarme por la dimensión social, política, económica del deporte, ¿no? Bueno, pues y luego emocionalmente, pues obviamente, porque creo que el fútbol creo que es el deporte más interesante desde el punto de vista sociológico. Uh-huh. Quizás hoy en día la cultura del fitness es también igualmente importante por lo mucho que revela. Uh-huh. Sobre las tendencias que hay en nuestra sociedad, pero si nos quedamos en esa fotografía del fútbol, para mí la Eurocopa, no digo el Mundial de Fútbol de 2010, la Eurocopa de 2008, que también obtuvo España,
2: sí.
1: Pues es un momento, yo creo que para las personas de mi generación y de otras generaciones, grandes entusiastas del fútbol y el deporte, pues es un momento de yo diría casi que de reconciliación.
2: Sí, reconciliación nacional.
1: Con nuestras
2: aspiraciones, ¿no? Política, fútbol, fitness, de todo eso vamos a seguir hablando. Ramón Llopis, sociólogo del deporte, muchísimas gracias por esta base teórica. Un abrazo.
1: Gracias. Adiós, adiós.
2: Un traguito de agua y por la siguiente tanda, Esther.
0: Es el turno de María Vitoria Sola, traumatóloga deportiva. Soy María, tu traumatóloga en redes, que lleva años trabajando con deportistas y estudiando cómo el movimiento, las lesiones y el ejercicio afectan a nuestro cuerpo.
2: María, crudo día. Estás ya entrenando con nosotras.
3: Estoy a tope. Qué ilusión estar aquí con vosotras.
2: ¿Hasta qué punto nuestro cuerpo está diseñado para moverse y qué le pasa al cuerpo cuando dejamos de hacerlo?
3: hasta el punto que tenemos articulaciones que vendrían a ser como las bisagras. Una bisagra está hecha para moverse porque si no se oxida, ¿no? Entonces, ¿qué nos pasa? Que nos oxidamos, nos estancamos. Fijaos que ya no solo a nivel muscular. Si una persona pasa quieta mucho tiempo, puede tener un trombo. La sangre se vuelve un coágulo, está menos líquida, perdemos capacidad pulmonar, también respiramos peor. Si es que somos máquinas hechas para moverse.
2: Voy a hacer una pregunta que es muy básica, no sé si a lo mejor demasiado amplia, pero ¿qué es deporte? ¿Qué es ejercicio? Porque podemos entender que hacer deporte es darte un paseico lento y a lo mejor sí, a lo mejor no.
3: Totalmente. Además, aquí se diferencia siempre mucho entre deporte y actividad física, pero no es una cosa en la que nosotras vayamos a caer ahora, y a todo lo que es moverse le vamos a llamar deporte,
2: vale,
3: y punto.
2: Vale.
3: ¿Qué es moverse? ¿Qué es deporte? Deporte es salud. Para la salud articular hay dos cosas muy importantes. Uno es movimiento, que el movimiento es dar un paseíco. Uh-huh. El movimiento es una bici, ¿no? Me doy un paseo con la bici también, vale, subo un monte, por ejemplo. Y lo otro es que el músculo esté fortalecido, potenciar tu musculatura.
2: Vale.
3: Esas son las dos cosas que vienen bien para las articulaciones.
0: Bueno, llevamos unos minutos súper teóricos. María, vamos aquí al grano. ¿Cuál es el deporte más óptimo y qué edad es demasiado pronto y demasiado tarde para empezar a hacerlo?
3: Yo creo que ahora mismo cualquiera que tenga redes sociales sabe responderte a esta pregunta. ¿Cuál es el deporte más óptimo? El de fuerza. Pero sí, ¿qué es el deporte de fuerza, ya, verdad? ¿Qué es el deporte de fuerza? ¿Qué es que coger una rueda de un camión y moverla?
2: Partir troncos, no sé.
3: Claro, eso se hace mucho en mi tierra, en el País Vasco, ¿verdad? Pues el deporte de fuerza es ese deporte que hace que tu musculatura se potencie, que pique el músculo, ¿no?
2: Vale.
3: Hay que mover peso. ¿Cómo se mueve el peso? Puede ser tu propio peso, pueden ser gomas, pueden ser mancuernas, pueden ser máquinas, pueden ser ruedas de camión, pero que pique un poquito.
2: O sea, que en esta obsesión de la fuerza hay más ciencia que moda. Es real que la fuerza es...
3: Esto es real, esto sí, tiene muchísima evidencia. Uh-huh. Nos hemos quedado con tu pregunta pendiente sobre cuándo es pronto y cuándo es tarde.
2: Sí,
3: perdón,
2: sí,
3: porque es que
2: no,
3: me interesa muchísimo.
2: Sí, sí, sí.
3: Nunca es pronto, nunca es tarde. Vale. Esto también lo tiene que saber cualquiera, ¿no? Hace falta un permiso de los padres para que niños menores de 16 años o de 14, no sé muy bien, entren a los gimnasios.
2: ¿Esto es así?
3: Esto es así. Ah. Hace falta firmar en muchos gimnasios un permiso, ¿no? Uh-huh. Nunca es demasiado pronto. Los niños tienen que moverse. Los niños pueden levantar peso. Deben hacerlo.
2: Y cuando hablamos de edades avanzadas, siempre modulando el peso que se mueva.
3: Por supuesto, el deporte se adapta. Lo bueno del entrenamiento de fuerza es que se puede adaptar a las necesidades de cada uno, tanto a personas mayores, a personas que tienen enfermedades que les limitan a la hora de moverse, a la hora de fortalecer.
2: ¿Y qué sucede con la gente? Eminentemente son mujeres que no quieren hacer pesa, no quieren hacer ejercicio de fuerza porque creen que se van a muscular demasiado.
3: Pues yo aquí suelo contestar que esto es como si tú no conduces porque piensas que vas a ser Fernando Alonso, ¿no? A ver, ojalá fuera tan fácil ir al gimnasio y de repente parecer culturista, ¿no?
2: Ojalá fuera un paseíto así de 5 minutos.
3: Claro, ¿sí? Además, ¿qué hay de malo en el músculo? No, hemos hablado un poco de toda la presión estética que se tiene, que es evidentemente, eminentemente en mujeres. El músculo a mí me parece precioso. Te sirve para cosas.
2: Ahora se está reivindicando mucho con todo este tema del trabajo de fuerza, ¿no? En el centro del ejercicio físico, pero ¿qué nos ha pasado tradicionalmente con la musculatura y su asociación al hombre?
3: Que estaba asociado al hombre, que parecía que era el hombre, bueno, esto ya viene claro, esto es antropológico, ¿no? El hombre nos proveía, con lo cual el hombre era el que tenía que moverse, el que tenía que tener esa imagen de persona fuerte, ¿no? El hombre nos llevaba las maletas.
2: Claro.
3: Joder, yo ahora quiero tener fuerza para coger la maleta y ponerla en el tren arriba, ¿no? Porque además que, a ver, que si te lo hace alguien, fenomenal. Pero ahora, aparte de que nadie se levanta, estás ahí agonizando, ¿no?
2: Hay que poder subir su propia maleta a una misma.
3: Por supuesto, es que el músculo sirve para eso.
0: Oye, y además de unos bíceps preciosos que ocupan el espacio que merecemos, ¿cuáles son las mejoras más brutales que se ven en personas que empiezan a moverse?
3: Bien, mejoras físicas, sí, pero también mejoras, claro, también mejoras psicológicas. Al final, lo peor que puede hacer una persona de la edad que sea es quedarse en el sofá. O sea, tú te quedas en el sofá y es que se te viene el mundo encima. No eres capaz de llevar el día a día, no eres capaz de llevarte tus bolsas de la compra. Además, a nivel psicológico, esto también afecta muchísimo, ¿no? El deporte, la fuerza, te da poderío también a muchos niveles.
2: Sin embargo, si le damos la vuelta, que es lo que venimos hoy enfocando, antes el deporte era juego, era disfrute, antes, estamos hablando un poco de cómo está cambiando la concepción del ejercicio físico, y ahora mucha gente vive pendiente de los datos, los relojes, las marcas, el rendimiento, hay como esa obsesión.
3: Esto es terrible.
2: ¿Qué hacemos con eso? ¿Tú lo notas en tus consultas?
3: Yo lo noto. Yo noto a la gente que le pregunto, ¿qué tal? ¿Cómo has dormido? Y dice, el reloj me ha dicho que bien. ¿Qué reloj?
0: Wow.
3: ¿Tú cómo has dormido? ¿Estás descansado o no estás descansado? Y luego claro. te dan datos que no entiendes. Tú no tienes por qué saber lo que es la CO2 máxima que alcanza tu pulmón tu cuando estás respirando, cuando estás corriendo. Me parece...
2: Yo prefiero no saberlo.
3: Me parece además... me parece un poquito obsesivo. ¿Qué pasa? Creo que el deporte tiene que seguir siendo un lugar feliz, ¿no? También es verdad que muchas veces nos focalizamos en... Vamos a hablar del pádel, ¿no?
2: Sí.
3: El pádel es el típico deporte que a los 40 años... la gente empieza a jugar a pádel. ¿Por qué? Porque es tu deporte feliz, porque es tu deporte social con el que te relacionas con tus amigos. Juegas a pádel y luego te tomas unas cañas. Uh-huh. Joder, eso es maravilloso. Uh-huh. Pero claro, para poder jugar a pádel, que es un deporte exigente, igual tienes que estar en forma. Entonces yo siempre digo que hay que pagar peajes. Tienes que fortalecer tu musculatura para poder hacer tu deporte feliz. Que tu deporte feliz es correr un Ironman. Oye, adelante, yo te ayudo a correr ese Ironman. Pero ponte fuerte, paga peajes.
2: Claro, y en todo esto que tú tratas de transmitir, tú eres muy activa en redes, lo cuentas a través de las redes, ¿crees que esas mismas redes están haciendo daño en esa relación del ejercicio y la imagen corporal?
3: Muchísimo. Están haciendo daño a nivel de imagen corporal, por supuesto, eso ya lo sabemos, y sobre todo también a nivel de una persona que está en su sofá, que ese día no le apetece entrenar y está viendo como todo el mundo te está diciendo, tienes que salir a entrenar, mejor un poquito que nada. Bueno, igual también tienes que descansar.
2: ¿Demasiada presión?
3: Hay mucha presión. Pero nos presionamos mucho en general con todo, entonces ahora nos toca con el deporte. Y al final igual también puedes descansar, también vale descansar. A mí me faltan esos mensajes. Me faltan esos mensajes de, puedes descansar. Sal a dar un paseo, igual no hace falta que levantes hoy 100 kilos, ¿no? Échate una siesta, también vale.
2: ¿Y por qué crees tú que esos mensajes están tan desequilibrados en redes? ¿Qué nos está pasando?
3: Esto creo que lo ha respondido muy bien Ramón Llopis, porque uh-huh. lo que estamos teniendo es... un narcisismo absoluto hacia nuestro cuerpo, ¿no? Uh-huh. Sí que es verdad, me gusta mucho una cosa, que el deporte nos hace construir el cuerpo, no solo creo que a nivel estético, sino también a nivel funcional, y creo que uh-huh. es ahí donde hay que darle más importancia, no solo al estético, no solo al mira qué músculos tengo, ¿para qué me sirven esos músculos?
2: Pues precisamente otra pata clave en el deporte es la nutrición, ya sea para poder rendir y ya sea para sacar todo el partido al propio deporte, Esther.
0: Y por eso le voy a pedir a María que se quede por aquí estirando mientras presentamos a Carol Satorres, experta en nutrición, salud hormonal femenina y especialista en CrossFit.
2: 5, 4, 3, 2. Carol, crudo días.
4: Buenos días, chicas. ¿Qué tal? ¿Cómo estamos?
2: Pues mira, aquí pensando en que todo el mundo parece que a día de hoy habla de proteínas, de ayuno, de suplementos, de creatina... ¿Qué está pasando con la alimentación deportiva?
4: Pues yo creo que tenemos tantísima información y tanta información de lo que es alimentación saludable que luego lo confundimos con alimentación deportiva, ¿no? Claro. Entonces ahí es donde estoy viendo yo ahora mismo que hay mucho hándicap y veo a personas sobreentrenadas que comen poco para lo que realmente entrenan y estamos confundiendo ahí dos conceptos distintos.
2: ¿Estamos más informados sobre nutrición o simplemente... más obsesionado, no sé si con la nutrición o con el deporte?
4: Pues generalmente las dos cosas. Hay más información que nunca, pero también hay como mucho ruido, hay mucho titular como sensacionalista sí. o que intenta inducir miedo o tal, y al final tenemos tanta sobreinformación que no sabemos exactamente a qué hacer caso y eso es lo que realmente nos obsesiona. Tenemos titulares, pero no tenemos una estrategia para cada una de las personas que es lo que realmente necesitan. Y eso al final pues genera más obsesión que resultados.
2: Pues por eso te vamos a preguntar a ti cosas concretas, útiles, para toda la familia, que diría Arguiñano.
0: Eso es. ¿Qué errores ves constantemente en personas que empiezan a entrenar o a cuidarse, a cuidar su alimentación?
4: Pues generalmente... básicamente, el error más típico es comer poco para lo que realmente entrenan, ¿vale? La gente, lo que os he dicho antes, confunde el comer limpio con comer saludable, con comer para entrenar, ¿no? Y al final lo que les pasa es que acaban sin energía, sin recuperar, están más estancados, ¿no? Y luego también tenemos ahí otro de los errores, el decir, vale, pues entre semana me porto bien, ¿no? El todo o nada, entre semana me porto súper bien para luego poder comer lo que me dé la gana el fin de semana, o lo mismo, durante el año me porto bien y luego en vacaciones lo dejo todo, ¿no? Entonces están siempre como estancados en el mismo sitio, siempre sin energía, y sobre todo yo creo que el más fundamental es confundir el comer saludable con el comer para rendir o comer para el entrenamiento que hacen.
0: En redes sociales vemos consejos extremos constantemente, esa sobrecompensación de entre semana nada y el fin de semana todas las tartas. ¿Qué mitos sobre nutrición deportiva te gustaría desterrar para siempre? Es el momento, Carol.
4: Vale, pues generalmente el principal es que, y lo que quiero que la gente se quede, es cualquier titular alarmista no le hagas ni caso, porque seguramente estará o no estará fundado en nada, o es simplemente para que te quedes o entres a ver el vídeo y esas cosas. Entonces,
0: vale para la nutrición, para el deporte y para todo.
2: Quieren tu atención, no quieren tu sabiduría.
4: Efectivamente, efectivamente. Entonces, cualquier extremo que escuches, sabes que ahí no está la verdad. La verdad está en siempre en un punto intermedio y, sobre todo, que a ti te funcione. Es decir, aquí tenemos que hablar siempre de estrategia para una persona, para lo que a esa persona le funcione, porque no todos somos iguales, no todos entrenamos igual, no todos tenemos la misma vida. Entonces, súper importante eso. El mito concreto, que los hidratos engordan, ¿vale? O vale. Te tapan. Este es el principal mito que me gustaría desterrar, que vemos que la realidad no es así, que los necesitamos por placer, por energía, para rendir y para tener mejor calidad de vida en general.
2: Claro, porque estamos en la era de la supremacía de la proteína. ¿Tú cómo entiendes este tiempo?
4: Pues mira, justo esta mañana he visto un reel en el que sustituían unas palomitas de ir al cine y tal por unas papas hechas en casa con clara de huevo, con un montón de especias, con queso y tal. Y al final estamos sustituyendo unas palomitas que podían ser totalmente normales, saludables, comidas en su cantidad correcta o proporción correcta, por algo que son hidratos de carbono cambiado por algo que es proteína y grasa, que seguramente tendrá la misma cantidad de calorías, pero como es más proteico, pues te dicen que te comas dos.
2: Y luego hay esta relación entre comer bien y recuperar energía, descanso, salud mental, todo ello más allá del peso. ¿Qué recomendarías tú para trabajar ese equilibrio?
4: Pues es súper importante para comer bien, tener energía, descanso y esa salud mental, cambiar un poco, al final es cambiar un poco la mentalidad, de dejar de centrarnos en entrenar por conseguir un peso, por conseguir un físico, por tal, a entrenar para sentirme con más energía, sentirme mejor, tener mejor rendimiento, poder hacer más cosas, que nuestro cuerpo pueda hacer más cosas de las que era capaz, ¿no? Es decir, en lugar de castigarlo, que veamos la comida como una herramienta para poder hacer más cosas, estar mejor, tener mejor energía, poder levantar más peso en el box o correr más rápido o lo que realmente queramos hacer, o simplemente poder atarnos las zapatillas, o subir una montaña, o subir por las escaleras y no morirnos, pues eso, básicamente.
2: Y actualmente, Carol, ¿quién nos está enseñando a comer? Quiero decir, a los chavales, a los niños, a los jóvenes, y luego cuando somos más mayores, ¿cómo estamos aprendiendo a alimentarnos?
4: Pues yo creo que falta un montón de educación nutricional, ¿vale? Porque la mayoría de las personas ahora mismo se basan por toda la información que hay en Instagram, y ya hemos visto que esa no es la metodología, porque cada uno te va a decir, hay un montón de tendencias y cada uno te va a decir que lo mejor es lo suyo. Entonces, lo más adecuado es que busques una persona que sea coherente con lo que tú piensas, con tu estilo de vida, y que esa persona te guíe y te enseñe realmente a alimentarte para ti, para tu deporte, para tu estilo de vida, y para que lo puedas llevar el mayor tiempo posible y que puedas seguir entrenando en las mejores condiciones posibles el mayor tiempo posible.
0: Y en tiempo de descuento, Carol, si tuvieras que dar una sola recomendación realista y no perfecta para cuidar nuestro cuerpo en medio de vidas cansadas y aceleradas, ¿cuál sería?
4: Asegúrate de comer suficiente para lo que entrenas. Ponte, por ejemplo, 3 o 4 platos que sepas que eso te funciona, que te gusta, que lo puedes mantener. Mantén eso y no te lo lleves nunca al extremo. Permítete siempre, de vez en cuando, cosas que realmente te gusten. No prohíbas, no demonices, que eso es lo que realmente te va a hacer que puedas mantenerte el mayor tiempo posible en las mejores condiciones posibles.
2: Carol Satorre, experta en nutrición deportiva. Muchísimas gracias. Ha sido un gusto escucharte.
4: Muchas gracias a vosotras, chicas.
2: Un abrazo.
4: Las veis.
2: Se acabó el descanso, María, volvemos contigo. ¿Cuál dirías tú que es la lesión más habitual hoy y qué dice eso de cómo vivimos?
3: La lesión más habitual en deportista amateur, vamos a decir.
2: Sí, en la población base.
3: Los tirones, las roturas musculares.
2: Vale.
3: Eso está a la orden del día.
2: ¿Y eso por qué nos pasa?
3: Eso nos pasa porque jugamos a pádel.
2: El pádel hoy es importante aquí.
3: Sin estar en forma. No, eso pasa, es verdad, porque ¿qué es el deporte divertido? El deporte feliz suele ser los deportes más, pues, de equipo, que requieren mucha más carga, mucha más potencia. Uh-huh. Entonces ahí el músculo sufre más, y si no tenemos una musculatura preparada, pues tenemos esos tirones, tenemos esas roturillas, ¿no?
2: ¿Qué recomiendas tú cuando pasa eso?
3: Acudir a un fisio y a un traumatólogo, por supuesto. Uh-huh. Eso siempre.
2: Pero
3: al traumatólogo
2: para prevenirlo,
3: también.
2: ¿Para prevenirlo?
3: Para prevenirlo, un buen entrenamiento. Pero el entrenamiento debe ser dirigido. A mí, yo me pasa mucho en la consulta, yo hablo con muchas mujeres, por ejemplo, sobre todo, que ve al gimnasio y dicen, no he ido al gimnasio en mi vida, además de, me da vergüenza, no me gusta, vale, pues lo hacemos de otra manera, pero déjate guiar por alguien, la fuerza debe estar programada, no es ir a lo loco, porque tú no sabes el número de kilos, cargas, cómo hacerlo, es muy importante. Esto te tiene que ser un profesional del deporte.
2: Esto Esther sabe mucho, porque
0: aquí he venido lesionada.
2: Sí. Está lesionada hoy, pero en general está bien.
0: Sí, de hecho, esa es una pregunta. ¿Hay deportes especialmente lesivos o el problema es cómo entrenamos? ¿Ha sido mi culpa mi lesión o es culpa de que hago CrossFit? Dime la verdad.
3: El CrossFit está muy demonizado y me parece un deporte fantástico. A mí me encanta el CrossFit, yo he hecho muchísimo CrossFit y me parece un deporte que fue un poco el que inició este entrenamiento de fuerza, que también creo que a las mujeres nos dio un espacio en el que levantar 100 kilos era algo bueno y fíjate, joder, qué fuerte estás, ¿no? Y joder, lo estoy. Y no son deportes lesivos, es verdad que, a ver, evidentemente te puedes pasar cuando te obsesionas, pero es que obsesionarse está en la mano de cada uno, te puedes obsesionar con el CrossFit, con el ajedrez o con el fútbol.
2: ¿Tú qué deporte recomendarías a casi cualquier persona, a todo el mundo?
3: Mover peso, de la manera que sea. Vale. Mover peso. Y luego un deporte entretenido, un deporte que sea tu deporte feliz, donde, joder, digas, qué guay. Pero es que una cosa sirve para la otra. Tú estás fuerte, puedes escalar más alto. Tú estás fuerte, corres más rápido y eres el mejor en fútbol.
2: Escuchando a María, que claro...
0: Es que dan ganas.
2: Tan fuerte, ¿sabes? Y de, como decía Córdoba, y todo sale de verdad del deporte.
3: Sí, yo tengo pacientes que salen de la consulta y me dicen, no, yo ya de aquí me voy a apuntar al gimnasio. Y digo, hombre, por supuesto.
2: Empoderante.
3: Eso es maravilloso. Y luego me dicen que se han apuntado, no sé si irán, pero oye, voy a pedir comisión a los...
2: Y en la otra cara, ¿qué hábitos cotidianos son mucho peores de los que creemos?
3: Estar sentado. No, estar sentado. Estar sentado es una cosa horrible.
0: Es decir, a mí nunca me ha dolido más la espalda que cuando no hacía deporte y me pasaba el día en el ordenador. O sea, estar sentado es horrible.
3: Totalmente. Tenemos un trabajo muy sedentario, la mayoría. Y sí que es verdad que ahora hay cosas que se pueden hacer. Hay unas cosas que se llaman los snacks de movimiento, que yo los recomiendo mucho, que igual parece que estás un poco loco en tu oficina, pero yo digo siempre, joder, pues te levantas, te vas a por un café, subes un piso, bajas. Si trabajas en casa, aprovechas para bajar la basura. Pero cada 50 minutos, levántate. Y ya si va un poquito más allá, una pelota de pilates para estar activando un poco el core, que nos viene también a las que hemos tenido hijos o no hemos tenido hijos, hay un poquito para el suelo pélvico, hace unas sentadillas, pero muévete, o sea, 8 horas sentado, eso es antiergonómico.
2: ¿Y tú notas cómo se saca un cuerpo de ahí, o sea, alguien que trabaja sentado, que está 8 horas sentado o más de 8 horas, que llega a tu consulta y quiere empezar a hacer deporte, por dónde se empieza?
3: Pues mira, yo intento motivar mucho. A mí esto de la motivación tipo Mr. Wonderful me pone un poco nerviosa, porque al principio tienes que echarle huevos. Tienes que tirar de disciplina. O sea, aquí nadie se quiere levantar a las 6 de la mañana para ir a hacer deporte o salir del curro a las 8. No, al principio tiras de disciplina.
2: Pero es que es muy peligroso porque, claro, dices disciplina y se nos viene a la cabeza
3: claro,
2: los
3: tiras de disciplina,
2: bros.
3: Claro, no, hombre, lo de los bros. Claro, pero no vayas al gimnasio a las 6 de la tarde, no, ¿vale? No,
2: porque o sea, no. Ya no tiene energía.
3: Disciplina, hábitos. Vale, hábitos. Y hay un montón, ya se sabe cómo generar los hábitos. Pero tienes que convencerte de que esto te va a venir bien. O sea, tienes que proyectarte un poco en esto, me va a venir bien. Yo a mis padres les dije, ¿queréis jugar con vuestras nietas? Tenéis que poneros en forma. Tienen 3 y 4 años, os la van a liar en casa, les voy a dejar una semana en casa, se la va a liar. Entonces tenéis que poneros en forma, porque si no, no las vais a poder coger, no las vais a poder disfrutar. Es que estar fuerte también te permite disfrutar de más cosas de la vida.
2: ¿Y qué tal tus padres?
3: Se han puesto en forma. El otro día me mandó un vídeo en el gimnasio, mi padre no ha pisado un gimnasio en su vida. No, y mi madre está a tope con el pilates.
0: Mi madre hace CrossFit.
3: ¿Ves? Y tu madre hace CrossFit. Si es que...
2: Pero ¿y no creéis que, yo os pregunto a ambas, hablando de CrossFit, ¿no? Que se ha convertido ahí en un vórtice de atención en el que, por un lado, como tú dices, muchas mujeres han ido y han roto muchos estereotipos, musculatura, fuerza, en fin, mucha intensidad en el ejercicio, pero por otro lado se ha convertido un poco en un meme, ¿no? Ahora todo el mundo quiere hacer CrossFit, no es bueno para todos o no es bueno hacerlo todo el rato. ¿Cómo la gente normal puede diferenciar hasta qué punto su nivel de intensidad es el que está eligiendo?
3: Yo creo que todo el mundo estamos diseñados para hacer casi todo, menos creo que para entrar en la élite, ¿no? Yo creo, ahí hay mucha discusión, pero yo creo que naces con algo que te hace poder ser élite. Pero para un deporte, para ser funcional, para una actividad física, creo que todo el mundo está diseñado para ello. Lo que pasa es que hay que ir poco a poco. Hombre, si tú tienes un trabajo de 12 horas y luego eres padre o madre, tienes la crianza, pues igual ahí bajamos un poco el ritmo. Es que tampoco podemos todo.
2: Entender nuestra propia vida,
3: claro,
2: ¿no?
3: Tenemos que entendernos. Y luego, sí, eso es. Tenemos que ser realistas con nuestra situación y adaptarnos.
2: Esther, tú como crossfitera, ¿qué te ha dado ese mundo?
0: poder correr en el parque detrás de mi hija, o sea, eso es lo mejor que hay.
2: Estamos viendo que los niños son grandes motivantes para absolutos, que la peña se mueva. En plan, si no, no lo voy a pillar.
0: Claro, o sea, si no tengo que llevarla de la mano, entonces quiero que ella se mueva, pues más me vale poder correr detrás de ella.
2: Pero tiene esa parte también lúdica, colectiva, que hoy estamos reivindicando, de crear comunidad, de sentirte, bueno, de que te comunicas con otros humanos de otras maneras.
0: Para mí, absolutamente. De hecho, me ha sorprendido mucho. Yo empecé a hacer deporte porque lo tenía que hacer, me convencí. Como dice María, pero me gustó por la gente, porque empecé a conocer gente, he hecho muchísimas amigas. Si no voy, las echo más de menos a ellas que a levantar hierros. Entonces voy por las dos razones, y eso para mí es muy especial, la verdad. Y es lo que te hace fidelizarte al gimnasio.
3: Totalmente. Entre serie y serie le cuentas tu fin de semana, le cuentas tu historia, tal.
0: Te ríes de los gimbros, sí, ¿sabes? Claro, que también nos podemos reír de ellos, ¿sabes? Que no es...
2: Dentro de su propio hábitat.
0: Hombre, claro.
2: Y, sin embargo, durante décadas, el cuerpo masculino ha sido la medida de casi toda la medicina deportiva, de la práctica deportiva más común. ¿Qué consecuencia ha tenido eso?
3: Bueno, y de la ciencia, ha sido la medida de la ciencia. La mayoría de estudios están hechos en hombres. Y esto ha hecho que muchas veces las lesiones en las mujeres se hayan infradiagnosticado y no se hayan tratado quizás como se deberían, porque biológicamente somos muy diferentes, somos cíclicas, tenemos un ciclo hormonal, que ahora se habla mucho del ciclo hormonal de los hombres. Sí, vale, pero el de las mujeres es que es otra cosa.
2: Arrollador, atronador.
3: Claro, entonces muchas veces, aparte de ese infradiagnóstico, no solo en la lesión musculoesquelética, sino en general en casi toda la medicina, creo que se le ha dado una importancia, no una importancia menor, pero mucho desconocimiento alrededor de esa lesión y alrededor del entrenamiento en mujeres. Un entrenamiento en una mujer no puede ser igual que un entrenamiento en un hombre. No somos hombres pequeñitos. Eso creo que es clave.
2: Gran apunte final y muchísimo conocimiento en la participación de María Victoria Sola, traumatóloga deportiva. Muchísimas gracias por venir a entrenar hoy con nosotros.
3: A vosotras por invitarme, un placer.
2: Acaba este entrenamiento contigo, pero como dice cualquier entrenador que se precie, aún queda el último esfuerzo. Seguimos entrenando nuestro cerebro. Porque queremos hablar de mujer y deporte precisamente con una entrenadora especializada en género.
0: Claudia Maikes o Strong Spinelli en redes. Porque digan lo que digan, el gimnasio es un espacio político. En los gimnasios hay gente que ocupa el espacio con total naturalidad y otra que parece tener que negociar constantemente su presencia.
2: Esto es un clásico, por suerte lo estamos poniendo sobre la mesa, pero siempre tenemos que fijarnos en quién usa las pesas, quiénes se sienten observadas, quién ocupa el centro y quién se queda en la esquina.
0: Porque aunque pensemos en el gimnasio como un espacio neutro, no es así.
5: Decimos que es político porque más allá de todas las condiciones de acceso, materiales y económicas, hay que hablar de quién se siente bienvenido y bienvenida y quién no, quién tiene que negociar su presencia y su permanencia, la accesibilidad del uso del material, cómo se organizan los cuerpos en el espacio y en el tiempo de entrenamiento y qué dinámicas sociales se dan en el mismo. Partimos de la base que el gimnasio no tiene una arquitectura neutral desde el momento en el que entendemos que el equipamiento fue diseñado durante décadas pensando en un usuario implícito masculino. Y luego están los espejos y la distribución del material que en cierta manera maximizan la exposición, todo el análisis de las prácticas corporales, sin olvidar la influencia del plano digital.
0: ¿Por qué los datos dicen algo aparentemente contradictorio? Las mujeres se apuntan mucho al gimnasio, pero hacen menos actividad física y menos entrenamiento de fuerza que los hombres.
5: Según las investigaciones cualitativas sobre vivencias en el gimnasio, las experiencias en el mismo son diferentes según hombres o mujeres. Los hombres entran en el gimnasio como si fuera un espacio orientado hacia ellos. De hecho, la arquitectura del mismo inscribe un sujeto masculino implícito, de lo que en muchas ocasiones ya hace que las mujeres sientan que su legitimidad en el entorno no es la misma.
0: Y ahí aparece una pregunta bastante incómoda. Si el gimnasio está pensado como espacio de salud y bienestar, ¿por qué tantas mujeres lo viven desde la inseguridad o la sensación de no pertenecer del todo?
2: Claro, porque muchas veces hablamos de la brecha de género en el deporte como un problema de tiempo, de cuidado, de dinero.
0: Pero quizá también tenga que ver con cómo se sienten los cuerpos dentro de esos espacios.
5: La percepción de la hostilidad es muy subjetiva y levanta ampollas entre quienes perciben el gimnasio como un lugar amable, que por supuesto lo es y puede serlo. Situaciones que podríamos nombrar van desde lo material al equipamiento androcéntrico hasta las interacciones y microagresiones en el espacio deportivo, como los consejos no solicitados invasivos, el acoso o las miradas sexualizadas.
2: Bueno, que esto lo hemos vivido todas.
0: Hombre, y hemos normalizado situaciones dantescas.
5: Hay mujeres que esperan 15 minutos en el vestuario a que su acosador se vaya antes de salir, y es algo que han normalizado para poder entrenar. pesar. Hay mujeres que abandonan la zona de pesas libres porque lo sienten como territorio hipermasculinizado y se perciben ajenas al lugar. Hay mujeres que se apresuran a usar el material para no acaparar el espacio que otros pudieran querer porque piensan que su entrenamiento es menos válido por no encarnar los estereotipos de género del gimnasio. Hay mujeres que reducen el peso que levantan no porque no puedan con más, sino porque no quieren desarrollar un cuerpo percibido como excesivamente masculino.
2: Lo que comentábamos al inicio, ¿no? Y además a muchas se nos enseñó a relacionarnos con el ejercicio desde la culpa, la estética o el castigo.
0: Claro, mover el cuerpo para corregirlo, reducirlo o hacerlo aceptable y no necesariamente para disfrutarlo. ¿Y qué le pedimos al futuro?
5: El ejercicio físico como medio es una herramienta que nos ayuda a mejorar el bienestar en términos de salud física y también salud mental, pero además es que es un excelente método de ocio, es una manera de acuerparnos, por decirlo de alguna forma, es también un medio para la interconexión y la convivencia, más allá de esa mirada individualista que se le quiere dar. Para nosotras quisiera que en muchos de los casos, que es actualmente, dejara de ser un castigo, que fuera refugio, que no fuera respuesta a la presión estética ni al odio a nuestros cuerpos.
0: Pensar en el deporte no solo como rendimiento o transformación física, sino también como refugio, ocio, placer y comunidad, es bastante más revolucionario de lo que parece. Y lo mismo nos anima más a levantar unos hierros.
2: Estoy totalmente convencida. Y ahora sí, hemos llegado al momento de la pachanga final.
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0: Muy buenas tardes. Arrancamos esta jornada de Código Verde desde el terreno de juego complicado, el Sistema Alimentario Mundial.
2: A ver, Esther, yo sé que esto es lo que haría cualquier persona radiando un partido, concretamente un hombre, pero tengo tan reciente la imagen de Manolo Lama en el partido del Papa que creo que te voy a pedir que hablemos normal.
0: Venga, vale, hecho.
2: Nos quedamos así con el ambiente, la grada, el rollo, ¿vale?
0: Y nos ahorramos el chute de testosterona. Sí, fenomenal. Pero aún así, prestad mucha atención, aunque no gritemos. Porque este tema venimos de años jugando a la contra. Sí. Mucha emisión, mucha carne procesada, mucho ultraprocesado y poca legumbre tocando balón.
2: Y el partido viene duro porque están detrás la crisis climática, la pérdida de biodiversidad y un sistema que está pidiendo cambios tácticos urgentes.
0: Vamos directamente a pie de campo con nuestra científica titular del equipo del BC3, Inma Batalla. A ver cómo le está yendo el encuentro.
9: Cuando hablamos de transición alimentaria, estamos hablando de cambio, de procesos, ¿no? No es tanto mirar a dónde queremos llegar, sino cómo queremos llegar hasta allí. Implica revisar cómo estamos haciendo las cosas e identificar qué funciona y qué no está funcionando en los sistemas alimentarios y responder mejor a retos que ahora mismo tiene el sector en materia de cambio climático, de salud y sostenibilidad.
2: Es muy importante eso, no solo se trata del resultado, sino de cambiar la forma de jugar, que por cierto me está haciendo mucha gracia imaginarme a una alubia compitiendo con un filete, en fin, esto es lo que estamos intentando representar.
0: Eso es, eso es. Pero bueno, no, hay que cambiar la forma de jugar,
2: sí,
0: efectivamente, como decías, pero no a toda costa. Mira, Víctor Martínez Cano, otro pichichi del BC3, que nos acompaña en este riguroso directo desde el campo de juego, está especializado en seguridad alimentaria.
2: Víctor Crudo Díaz, bienvenido.
10: Crudos días, Egunón. ¿Cómo estáis?
2: ¿Qué es la seguridad alimentaria? Así he dicho rápido y conciso.
10: Bueno, rápidamente, cuando hablamos de seguridad alimentaria, podemos estar hablando de dos cosas diferentes. Uh-huh. Por un lado, podemos estar hablando de la inocuidad de los alimentos, de su buen estado para su ingesta, vale, o podemos estar hablando de esa situación deseable en la que todas las personas tienen acceso, tanto físico como económico como social, a una alimentación que sea saludable, nutritiva, para poder desarrollar una vida sana, saludable y activa.
2: ¿Y a día de hoy quién tiene seguridad alimentaria y quién no?
10: Bueno, digamos que siempre ha habido una tendencia a focalizar en los estudios sobre la seguridad alimentaria en el contexto de los países del sur global, uh-huh, donde es una problemática mucho más evidente, pero sí que es cierto que a raíz de, bueno, de la serie de disrupciones que han afectado a los sistemas agroalimentarios que se vienen produciendo en estos últimos años, desde la pandemia de la COVID-19, la guerra en Ucrania, eventos climáticos extremos, etcétera, también este interés ha crecido en el contexto del norte global, evidenciando una problemática que ya existía, por mucho que no fuera tan severa como podría ser en el contexto de los países del sur.
0: Lo que es seguro es que tenemos que cambiar. Hasta ahora el sistema iba un poco a pelotazo largo, producir mucho, rápido y barato, aunque acabáramos agotando el campo.
9: ahora mismo la forma en la que tenemos de producir alimentos tiene unos impactos a nivel medioambiental, a nivel de emisiones, a nivel de pérdida de biodiversidad, y también estamos muy alejados de, a nivel de consumo, de las recomendaciones alimentarias que están sobre la mesa. Por eso es muy importante revisar qué podemos hacer y sobre todo darle un enfoque muy territorial a la transición. No es lo mismo algo que pueda funcionar en Euskadi como pueda funcionar en Extremadura o pueda funcionar en el norte de Europa.
0: Esa mirada local y territorial de la que nos habla Inma es clave a la hora de hablar de transición alimentaria.
2: Sí, la cercanía de la que hemos hablado tantas veces. Víctor, ¿qué apuntes tácticos darías tú para una buena transición alimentaria? ¿Qué pasa con la pobreza alimentaria y cómo la combatimos?
10: Bueno, la pobreza alimentaria, como comentaba antes, digamos que sería una de las manifestaciones de la seguridad alimentaria. Al final, daos cuenta que en un contexto como el europeo y el español, precisamente, que es, digamos, nuestro... el contexto que estamos estudiando en MC3, tenemos una tendencia más bien a adquirir alimentos que no a producirlos para el autoconsumo. Uh-huh. Por lo tanto, bueno, aquí estamos tratando de poner números a esta problemática, sobre todo con referencia a lo que serían ciertos patrones de alimentación que están considerados saludables, nutritivos y sostenibles, como podrían ser la dieta mediterránea, la dieta de salud planetaria o también las recomendaciones de la Agencia Española de la Seguridad Alimentaria y Nutrición, la ESAN. Lo que estamos observando está siendo un incremento desde principios de este siglo en las dificultades para acceder en términos económicos a esta serie de patrones alimentarios, que se ha acentuado sobre todo en tiempos de crisis. Y especialmente desde el año 2020, donde ha habido un repunte a raíz de esta serie de disrupciones que ya os comentaba antes. Por daros un dato, uh-huh, estimamos que en 2024 entre un 17 y un 20% de los hogares españoles tuvieron dificultades en el acceso a esta serie de patrones alimentarios considerados saludables y sostenibles. Pero bueno, otra línea, digamos, que tenemos dentro de BC3 de trabajo también se está focalizando un poco en los patrones de consumo, observando que hogares que también podrían permitirse seguir estos patrones no los están siguiendo. ¿Por qué? Pues esto se debe a que la renta de los hogares, los precios de los alimentos no son el único factor influyente, sino que detrás hay todo un entorno alimentario que también está condicionando nuestras decisiones en materia de alimentación.
2: Totalmente. Hemos hablado muchas veces aquí de cómo se colocan determinados productos en los supermercados para que los veas mejor o peor. Eso es lo que pasa en los hogares. Pero Esther, si nos vamos al planeta en global, un dato que siempre resbaladizo: ¿cuánto contamina el sector agroalimentario, el de generación de la comida que comemos y que tiramos?
0: Mucho, porque a nivel mundial el sector agroalimentario genera el 34% de las emisiones globales y de esas emisiones el 85% están enfocadas en la fase de producción. Pero atención, ojo, la responsabilidad no solo es del sector productor, la responsabilidad es compartida. De hecho, Inma insiste en que aquí no vale señalar solo al delantero o solo al portero.
9: Yo creo que la clave en la transición es que no la paguen ni solo las personas consumidoras ni solo la pague el campo. Tratar al sector productor como un protagonista más en la transición, no como culpables ni como víctimas, ¿no?, en cuanto a cambio climático. Y eso es importante y clave, porque yo creo que durante mucho tiempo hemos señalado tanto a la producción que ahora mismo es una barrera, ¿no? Y hay que hablar de compartir responsabilidades a lo largo de toda la cadena.
0: Traducido futbolísticamente, aquí pierde y gana el equipo entero. No se nos puede olvidar nadie.
2: Totalmente. Víctor, ¿y cuál es el impacto de la subida de precios para los más vulnerables? Esta subida de precios, que además las tenemos muy recientes con lo que está pasando en Irán, ha vuelto a suceder lo que ya vimos con otras crisis como la guerra en Ucrania.
10: Así es. Bueno, cuando hablamos de los impactos de la subida de los precios de los alimentos, tenemos que tener en cuenta mínimamente dos cuestiones. En primer lugar, que no todos los hogares en el contexto español se han visto afectados de la misma manera. Sí que es cierto que aquí la renta es un factor que influye bastante, el nivel de renta de los hogares, pero a pesar de esta subida generalizada en los precios, también pues hogares cuya persona de referencia fuera una mujer, más aún si era migrante, uh-huh, hogares ubicados en zonas urbanas y periurbanas y ciertas configuraciones de hogares, como pueden ser hogares monoparentales, sobre todo los monomarentales, familias muy numerosas o también personas viviendo solas, pues se han visto sumamente afectados, digamos, en mayor medida. Y por otra parte, tenemos que considerar que no solo se está produciendo un incremento de los precios de los alimentos, también se está produciendo un incremento de los precios de la vivienda, precios de la energía. Al final, en una serie de bienes de primera necesidad, que, bueno, que se suman a una pérdida de, paulatina pérdida de poder adquisitivo que se venía dando en los hogares españoles desde aproximadamente la crisis de 2008, incluso antes. Por lo tanto, en muchas ocasiones esto está teniendo que llevar a los hogares a recortar gasto en alimentación para poder hacer frente a las facturas. Y estos recortes, digamos, que se realizan de dos maneras, o adquiriendo menor cantidad de alimentos o recurriendo a alimentos más baratos, que en muchas ocasiones suelen ser menos saludables, nutritivos y, por supuesto, pues menos sostenibles en muchos casos.
2: Y tampoco ayuda que llevemos años, Esther, jugando fuera de las recomendaciones nutricionales.
0: Pocas verduras, pocas legumbres y exceso de ultraprocesados entrando por banda constantemente.
2: Mucho fichaje galáctico del supermercado y poca cantera del garbanzo.
0: Aunque hay otro tema delicado sobre la mesa, la sensación de que comer sostenible es solo para quien pueda permitírselo.
2: Sí, como si la alimentación ecológica fuese un palco VIP.
9: Podríamos hablar de pagos a agricultores, a ganaderos por servicios públicos, repartir mejor los costes ambientales a lo largo de la cadena, desde la producción, pasando por la industria, el retail y el consumidor. Evitar convertir, ¿no?, esos alimentos sostenibles en algo de lujo.
0: Y ojo, porque desmonta un mito importante.
9: Porque cuando estamos hablando de que tenemos que consumir más legumbres, realmente la legumbre no es un producto muy caro, ¿no? Entonces, tener una visión menos básica de el producto ecológico es más caro y pensar en el conjunto.
0: La alubia haciendo el trabajo silencioso en el centro del campo.
2: Partido serio, el de la lenteja, poco foco mediático, muchísimo rendimiento.
0: Y atención ahora a una de las grandes sorpresas de la jornada, los influencers de huerta.
2: Bueno, giro inesperado de guión, no vienen de TikTok, vienen de tu vecina.
9: Las personas que tienen huertas actúan, digamos, como influencers de las personas que están a su alrededor.
0: Maravilloso esto, pases cortos, juego colectivo y asistencia de calabacín.
9: Pues que si es la temporada del calabacín, le va a dar calabacín y le va a dar una receta para cocinar calabacín.
0: Eso sí que es generar cantera.
2: Y cerrar el círculo del juego asociativo.
0: Porque al final la gran pregunta sigue sobre el césped. ¿Vamos a ser capaces de alimentar a toda la población en plena crisis climática?
9: ¿Estamos preparados para alimentar una población creciente en un contexto de crisis climática? Bueno, tenemos la capacidad de producir suficientes alimentos, pero estamos viendo que no estamos preparados para hacerlo de la forma más sostenible, resiliente y justa, ¿no?
2: Pues ahí está el diagnóstico de este partido, C.
0: Capacidad hay. Lo que falta es cambiar el sistema de juego sin dejar a nadie en el banquillo, ni a agricultores, ni a ganaderos, ni a consumidores. Con esta imagen de la huerta tocando al primer toque y la lenteja pidiendo balón, cerramos el Código Verde de hoy.
2: Y agradecemos a Inma y a Víctor, investigadores en seguridad alimentaria en el BC3, el Vax Center for Climate Change. Muchas gracias, Víctor. Adiós.
10: Es que ricasco. Agur.
2: Chao.
0: Por cierto, el BC3, centro que, por cierto, tiene abiertas las inscripciones para el curso Alimentos, Territorio y Clima, que tendrá lugar los 6 y 7 de julio. Yo me retiro, Violeta, de la cancha, mientras suena...
2: Espérate, que antes estábamos en un estadio y ahora estamos en una cancha. ¿Qué ha pasado?
0: Bueno, hija, yo qué sé, pues que en el fondo que yo soy de CrossFit, ¿qué te va a contar? A mí no me des pelotas.
2: ¿Tú sabes que yo soy monitora de aeróbic?
0: Pero...
2: ¿Tengo carne?
0: Pero... ¿Y me lo cuentas
2: no,
0: al final?
2: ¿No se me nota?
0: ¿Y me lo cuentas al final?
2: Vale, ahora sí, You'll Never Walk Alone. Da igual donde estemos, en un estadio, en una cancha o en el parque de tu barrio.
0: Eso es una canción compuesta en 1945 por Richard Rodgers y Oscar Hammerstein II para el musical de Broadway Carousel. Más tarde, la banda local Jerry and the Pacemakers la popularizó y el legendario entrenador del Liverpool, Bill Shankly, la adoptó. Escuchando esto, una entiende que quizá el deporte nunca fue solo competir, porque esta canción no habla de ganar, ni de récords, ni por supuesto de rendimiento físico. Habla de caminar acompañados. Porque no todo tiene que servir para producir más. Algunas cosas deberían seguir sirviendo simplemente para hacernos sentir menos solas.
2: Qué bonito. Esther Sánchez, impacientífica. Tus lecciones sí que nos hacen sentir menos solas, ¿eh?, en el mundo. Nos dan claridad y luz. Muchas gracias. Magnífica temporada.
0: Venga, nos echamos un partidito pronto.
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8: Bueno, estamos aquí en Macuto, en el estado La Guaira, acompañando a nuestro pueblo en la búsqueda y para el rescate de personas que fueron tapiadas por estructuras y edificios que colapsaron producto del terremoto, el doble terremoto.
9: Well, that's their most immediate need right now is search and rescue efforts. They have a
8: Agradecer al presidente Donald Trump y a su gobierno que ha estado en contacto permanente con el gobierno venezolano, con todas nuestras autoridades, brindando apoyo, solidaridad, y en las primeras horas estaremos recibiendo rescatistas.
10: Nuestra solidaridad con el pueblo de Venezuela. El día de hoy sale un equipo de la Secretaría de la Defensa Nacional de rescatistas y personal de sanidad para llegar a Venezuela.
11: El rey está volando ahora hacia México y lógicamente él, como el resto de muchísimos ciudadanos de este país, estamos pues preocupados y siguiendo la información y las noticias después de esos dos terremotos en varios lugares de Venezuela que han dejado de momento la cifra de fallecidos, que bueno, intuyen que será mayor, y todo ese destrozo por la tragedia. España ha ofrecido ya su ayuda y bueno, estamos esperando a que haya toda esa operación para poder colaborar.
12: A esas personas que están al margen de la ley, un mensaje categórico. Disponen de un mes para entrar en razón y organizar a todos los ilegales. Disponen de un mes para organizar su sometimiento al Estado de Derecho. En mi gobierno no habrá ofertas generosas ni concesiones inaceptables como las que recibieron del régimen que está llegando a su fin. La connivencia del actual gobierno con el crimen organizado es asqueante y vergonzosa. En la era del tigre se acabó la ley y solo el imperio de la ley.
13: I have three questions today for Israeli people. Through this press conference, I want to speak to them directly. What kind of people are your soldiers who would allow a 14-year-old child to bleed to death over a 45-minute period?
14: Soy del PP, soy maricón y me siento muy orgulloso de ambas cosas.
15: El Partido Popular, que allí donde gobierna, celebra y defiende nuestros derechos con determinación y vehemencia.
16: El anterior portavoz se ha olvidado de hablar de las terapias de conversión para hacer un alegato. Defendiendo a su grupo político.
17: Hoy es el Día de las Víctimas. No le voy a hacer a usted protagonista, simplemente le voy a decir que es una vergüenza. Usted es una vergüenza para el colectivo LGTBI. Hoy era el día de estar con las víctimas y usted se pone con Vox. Hoy era el día de estar con los colectivos y usted se pone del lado de seguir ejerciendo la violencia. Es una vergüenza para el colectivo. Y yo también soy maricón, pero orgulloso de estar en el lado correcto de la historia. No como usted, que pasará a la historia en el lado incorrecto. Vergüenza debería darle.
18: La filtración de la agenda y muchos aspectos de la vida privada de José Luis Rodríguez Zapatero en el día de ayer, ¿no? Algo que me parece escandaloso y sobre todo nos parece muy escandaloso teniendo en cuenta los antecedentes y la situación en la que está en este momento nuestro país. Bueno, en el día de ayer se han publicado cosas como que el señor Zapatero se hace las cejas. Este es el interés público informativo que tiene la información que ayer se ha distribuido a todos los medios de comunicación. Nos parece un hecho gravísimo.
19: Eso es una barbaridad que pasa en este país desde hace ya muchísimo tiempo y aquí no pasa nada. Yo si algún día voy a juicio por lo que sea, sé perfectamente que se va a filtrar en algún digital de derechas, por lo que sea.
20: Aviso, están inflando los censos. Lo que no puede ser es que se siga inflando el censo
2: cada día a gran velocidad, como ya se ha hecho con la regularización. Por más que gane el Partido Popular, casualmente en todo lo que venga por una urna con un sobre volando, le va a dar la ventaja al Partido Socialista.
5: Hemos venido de una votación en el Congreso de los Diputados inédita, porque lo que se ha votado por mayoría absoluta de la Cámara es que el presidente del Gobierno presente su dimisión.

0: Pues vaya manera de terminar la semana con este devastador terremoto de Venezuela que nos ha dejado unas cifras extraordinariamente altas de fallecidos, aunque todavía están con un recuento. Muy buenos días a todos. Ahora os vamos a contar cuáles son las novedades a esta hora, aunque ya os digo que esto está en constante modificación. La preocupación de las autoridades es extraordinaria porque no dejan de encontrarse fallecidos. Aún así siguen sacando a muchísima gente de entre los escombros. Ya sabéis que dos fuertes terremotos golpearon el país. Devastación en Venezuela, dice el periódico El País esta mañana. El balance inicial hablaba de al menos 2 centenares de fallecidos, pero se teme que la cifra pueda crecer muchísimo más porque la destrucción es enorme. Son edificios completos. Era un día muy específico también, donde había muchísima gente, un día festivo donde había mucha gente en casa, y 2 españoles han muerto, otros 80 permanecen desaparecidos, según el Ministerio de Asuntos Exteriores. Y la catástrofe, dice el periódico El País, pone a prueba la capacidad de gestión del gobierno de Delcy Rodríguez. Pero es que es una administración en este momento completamente desbordada, porque la ayuda no puede llegar a prácticamente lugar alguno. Venezuela se rompe, dice el periódico ABC, edificios colapsados, infraestructuras destruidas, miles de personas sin hogar, una cifra de muertos que nadie se atreve a calcular tras un doble sísmico que devastó Caracas y La Guaira. Dice, sí que es cierto, por poner un tono, un toque de punto de optimismo a todo lo que nos está dejando estas últimas horas de actualidad, y es que la ola de solidaridad es extraordinaria, llega desde todos los rincones del mundo, están enviando a los equipos más especializados de expertos para participar en las labores de rescate. Bueno, Venezuela veía cómo Delcy Rodríguez llegaba a la zona de los terremotos.
1: Bueno, estamos aquí en Macuto, del estado La Guaira, acompañando a nuestro pueblo en la búsqueda y para el rescate de personas que fueron tapiadas por estructuras y edificios que colapsaron producto del terremoto, el doble terremoto que tuvimos el día de ayer. Estamos acompañando a las familias, extendemos nuestra solidaridad y esperamos recuperar la mayor cantidad de personas con vida.
0: Y en el periódico El Mundo, rescatamos a la gente con las uñas. Aquí no ha llegado nadie, dice el periódico El Mundo en su portada esta mañana. Un terremoto doble sacude Venezuela, miles de desaparecidos, dice este periódico, porque empiezan, claro, esta mañana en las ediciones impresas recogen la información que se producía no en la noche de ayer, sino la de antes de ayer. Ya sabéis que no ha sido esta noche, pero las ediciones impresas tienen que esperar 24 horas. Mientras tanto, pues sí, la ola de solidaridad se hace sentir en todo el planeta. Desde México, Claudia Sheinbaum, que anunciaba también el envío de ayuda humanitaria.
2: Nuestra solidaridad con el pueblo de Venezuela. El día de hoy sale un equipo de la Secretaría de la Defensa Nacional de rescatistas y personal de sanidad para llegar a Venezuela, y una vez instalados ahí y habiendo hablado con las autoridades, determinaremos mañana mismo personal adicional que se requiera para poder ayudar siempre a los pueblos que lo necesiten.
0: España también ha anunciado que envía un equipo de la UME muy especializado, con equipamiento muy sofisticado, tanto de drones como de detección de sonidos entre los escombros, y envían al equipo de élite de la búsqueda en catástrofes de esta naturaleza. La propia reina Letizia, ayer preguntada a preguntas de los periodistas.
3: El rey está volando ahora hacia México y lógicamente él, como el resto de muchísimos ciudadanos de este país, estamos pues preocupados y siguiendo la información y las noticias después de esos 2 terremotos en varios lugares de Venezuela que han dejado de momento la cifra de fallecidos, que bueno, intuyen que será mayor, y todo ese destrozo por la tragedia. España ha ofrecido ya su ayuda y bueno, estamos esperando a que haya toda esa operación para poder colaborar en las próximas semanas, que van a ser un gran desafío en el rescate de las posibles personas, horas además muy importantes para seguir tratando de encontrar con vida a muchas personas, más luego la reconstrucción posterior, que será también un gran reto.
0: En las imágenes desde el aire, además, es que es muy visible el impacto tan extraordinario de este doble seísmo. También se esperan las réplicas, y con las estructuras tan dañadas, dicen los expertos, que claro, todo esto puede ir a peor, pero es que la devastación en algunos lugares, en La Guaira, ves urbanizaciones de bloques de edificios que se han desplomado completamente con la gente dentro. Los expertos, los equipos de rescate que se unen se incorporan a la ayuda, temen que el balance de víctimas supere con creces la cifra oficial de este doble terremoto, dice La Vanguardia, que deja un rastro de muerte y devastación en Venezuela, mientras que también, como decimos, en el resto de los medios de comunicación, el periódico La Razón, dos fuertes terremotos que sacuden Venezuela. Delcy Rodríguez declara el estado de emergencia en medio de las lentas labores de rescate. El Servicio Geológico de Estados Unidos prevé entre 10.000 y 100.000 fallecidos. Bueno, está por ver, porque habrá que ver a qué zonas urbanas realmente ha golpeado, cuánto, de qué manera, pero es verdad que la ayuda oficial le está costando mucho acercarse. Así que, de todo esto, claro, decía la reina Leticia que el impacto se va a notar durante las próximas semanas, porque en estas primeras horas todavía, entre el shock inicial, la búsqueda, la evaluación de los daños, pero es que a partir de ahora la contaminación del agua, la devastación de un terremoto además es específicamente dañina socialmente, porque se destrozan todas las infraestructuras, carreteras por las que suele llegar la... No es igual que un incendio, que en cuanto consigues gobernar, dominar, empujarlo en una dirección, puedes hacer llegar a los servicios de rescate en muchas maneras, pero es que aquí quedan destruidas la infraestructura del agua, el agua se contamina inmediatamente, con lo cual empiezan las diarreas, añade todos los heridos que son trasladados a los hospitales, que están completamente desbordados, pero es que a muchas de las zonas de la devastación no se pueden acercar ni siquiera los servicios de rescate, porque han quedado destruidos completamente los accesos. Bueno, el caso es que también llegan desde Estados Unidos la oferta de ayuda. Escuchábamos a la administración norteamericana también ofreciendo su ayuda, enviando equipo de expertos. Y esto, que tiene una derivada tan política como relacionada con el suceso, a Delcy Rodríguez agradeciendo a la administración Trump específicamente su ayuda.
4: Agradecer al presidente Donald Trump y a su gobierno, que ha estado en contacto permanente con el gobierno venezolano, con todas nuestras autoridades, brindando apoyo, solidaridad, y en las primeras horas estaremos recibiendo rescatistas. Igualmente recibiremos rescatistas de República Dominicana, como se lo agradecí en llamada telefónica a su presidente Luis Abinader. Igualmente tuve una conversación telefónica con el presidente de El Salvador, Nayib Bukele, quien también estará enviando muy temprano una brigada de rescatistas. Igualmente, con México hemos tenido contacto para recibir rescatistas en esta área, en la cual son muy experimentados. Igualmente, he sostenido contacto con el gobierno de Qatar, quien ya está preparando una brigada de rescatistas que llegarán mañana a Venezuela.
0: Bueno, al producirse un doble terremoto, un doble sismo, sabéis que fue primero muchísimo impacto el primer movimiento, pero a continuación se produjo la réplica. Este doble terremoto, claro, a las estructuras ya agitadas, ya agrietadas, se sumó ese nuevo golpe, hizo que se desplomasen muchísimos edificios, y es lo que los expertos por eso atribuyen tantísimos daños. Esta devastación en Venezuela, desolación e incertidumbre, sentía que me iba a morir, los titulares en los diarios, eso es lo que titula el diario.es. Dice el público.es, porque claro, en esta declaración de Delcy Rodríguez, agradeciendo específicamente a Donald Trump la ayuda, como dice público.es, el terremoto ha sacudido una Venezuela que está en pleno intento de normalización bajo la tutela de Donald Trump. Porque mientras tanto, también, pues, es la catástrofe natural más grave que recuerda el país en un siglo. La zona de La Guaira ha sido declarada zona de desastre, concentra la mayor devastación, y todo esto sucede mientras ambas administraciones intentan encontrar lugares de aproximación, la norteamericana, Venezuela. Delcy Rodríguez decretó el estado de emergencia y también lanzó un discurso de unidad nacional en un momento en el que hasta la derecha latinoamericana está haciendo cola para auxiliar, como recuerda público.es, pero bueno, todos los gobiernos del mundo. Y la cuestión está en que lleva medio año desmontando toda la arquitectura legal del chavismo para acomodarse a las exigencias estadounidenses, explica este mismo diario, en ese proceso de adaptación que están viviendo. Bueno, muchísima atención en todo el mundo, con el ojo puesto, con la solidaridad respuesta, una ola de solidaridad gigantesca de cara a Venezuela. Las cifras, como digo, irán cambiando iremos teniendo la oportunidad de conocer. Ya supongo que pues los medios darán buena cuenta de un montón de historias personales y un montón de situaciones dramáticas para tratar de ilustrar la magnitud de la devastación. Buenos días a todos, queridos amigos. Por lo demás, el mundo está bastante bien. No, está todo muy, muy agitado. Pero fijaos lo que ha sucedido. Naciones Unidas también. Hemos sabido que ya ha denunciado oficialmente. Han tenido que pasar 20.000 niños muertos para que Naciones Unidas se pronuncie de forma específica y señale ya abiertamente la operación de genocidio de Israel. Naciones Unidas denuncia que Israel ha matado deliberadamente a los niños en Palestina.
5: I have three questions today for Israeli people. Through this press conference, I want to speak to them directly. What kind of people are your soldiers who would allow a 14-year-old child to bleed to death over a 45-minute period?
0: Preguntan a la gente cómo pueden mirar impasiblemente, qué clase de ejército tienen capaz de matar a niños impunemente, fríamente. Bueno, el caso es que las reacciones de la comunidad judía no son homogéneas y hay algunas voces muy críticas precisamente con lo que está haciendo la administración de Netanyahu.
6: Este es un mensaje para lo que queda de la comunidad judía. Ayer apareció finalmente el reporte de las Naciones Unidas en la comisión sobre la situación en Palestina y territorios ocupados, que confirma que Israel estuvo asesinando y atacando deliberadamente a niños en Gaza y en Cisjordania. Incluye el reporte el caso de Hind Rajab, que fue asesinada de 355 tiros de tanque junto a 7 miembros de su familia y los 2 rescatistas de la sección de la Cruz Roja de Gaza, que fueron despachados a rescatarla. Eso lo habían hecho en coordinación con los israelíes, con COGAT, la Administración de Territorios Ocupados. Incluye niños asesinados en Cisjordania a tiros, incluye el caso de un chico al quien le dieron 2 tiros y alrededor de 10 soldados se pararon a verlo desangrarse a muerte por 45 minutos sin permitir el acceso de ayuda médica.
0: El grado de depravación es extraordinaria que describen los documentos, los reportes de Naciones Unidas y, como digo, hay buena parte de la comunidad judía por el mundo que está escandalizada, que sí se lleva las manos a la cabeza con lo que está haciendo la administración Netanyahu, protagonizando este genocidio denominado así ya oficialmente por Naciones Unidas. Bueno, pues mientras el mundo mira con preocupación, los extremismos se van hinchando el pecho y saltándose todas las políticas, los derechos humanos, los derechos civiles. Fijaos, en Colombia lo que ha ocurrido, de Espriella da un mes de plazo al crimen organizado, dice que ha terminado la impunidad y anuncia una ofensiva salvaje.
7: A esas personas que están al margen de la ley, un mensaje categórico. Disponen de un mes para entrar en razón y organizar. Disponen a todos los ilegales, disponen de un mes para organizar su sometimiento al Estado de Derecho. En mi gobierno no habrá ofertas generosas ni concesiones inaceptables como las que recibieron del régimen que está llegando a su fin. La connivencia del actual gobierno con el crimen organizado es asqueante y vergonzosa. En la era del tigre se acabó la ley y solo el imperio de la ley.
0: Bueno, pues el mundo vive con este pulso entre la violencia y también la esperanza, la ola de solidaridad, lo que demuestra sobre el ser humano. Y luego ahora con Pilar de la Peña vamos a hablar enseguida, os cuento otras noticias porque hay algunas noticias sobre las que podemos poner un punto de optimismo y también de cierta esperanza sobre la naturaleza humana. No todo es terrible, no todo es oscuro. En la selección de las noticias va implícita también el pesimismo que nos asola y que tiene que ver mucho también con que llevamos una temporada agotadora, que está todo el mundo ya deseando coger vacaciones y parece que solo vemos las cosas más oscuras a nuestro alrededor, pero también el amor se abre paso, la gente, la vida, los sueños cumplidos. Están ocurriendo un montón de cosas maravillosas, gestos de solidaridad. Lo que está ocurriendo en la ola de solidaridad con Venezuela es un ejemplo, pero es uno de los numerosísimos ejemplos que cada día nos regala la humanidad. Así que hay que mirar con un poquito de optimismo, y sabéis que es una de las batallas que tenemos aquí en este programa. Lo que pasa es que, claro, la actualidad política es tan contundente que se pierde mucho tiempo también en intentar estar sosegado. Bueno, algunas cosas que os puedo contar también hoy a estas horas. El gobierno ha anunciado, fijaos, ¿os acordáis cómo fueron las horas del apagón, que perdimos la cobertura telefónica inmediatamente? Bueno, pues el gobierno ha anunciado un programa específico, un plan específico, pactado con las operadoras de telefonía móvil, para garantizar que la próxima vez que ocurra, los ciudadanos puedan tener por lo menos 4 horas de telefonía móvil en caso de apagón. Ayer lo anunciaba Óscar López. Me parece que es bastante interesante porque efectivamente ahí vimos las limitaciones de esta sociedad hiperconectada en caso de un apagón.
8: Hoy les hago un anuncio importante, creo, para todos los ciudadanos. Un nuevo avance, un nuevo derecho digital para los españoles y españolas. Vamos a garantizar por ley que al menos haya 4 horas de cobertura móvil en caso de apagón eléctrico. Todos vimos lo que nos pasó cuando lamentablemente hubo un apagón en este país. Y quiero agradecer el trabajo que hemos hecho durante estos meses con las operadoras de telecomunicaciones para que esto sea posible. Antes se decía, muchas veces no se ve, pero España está inundada gracias al esfuerzo inversor de las telco y del gobierno de España, que ha cofinanciado con las telco todo ese despliegue. España está inundada de decenas de miles de antenas de telefonía. Y desde luego vamos a aumentar la resiliencia de nuestro sistema de telecomunicaciones. Y por eso estamos ultimando un Real Decreto de Seguridad y Resiliencia de las redes y servicios de telecomunicaciones electrónicas y determinadas infraestructuras digitales. Como digo, el objetivo es que haya una autonomía al menos de 4 horas en caso de apagón para esa cobertura de telefonía. La intención es aprobarlo antes de que acabe el año, para que los operadores comiencen a implantar gradualmente nuevos planes de seguridad obligatorios.
0: Bueno, yo os pongo esto porque sabéis que soy muy, a mí me gustan mucho los apocalipsis, soy muy preparacionista, y entonces que se pueda garantizar la telefonía móvil, en todo caso me parece una muy buena señal. 4 horas. Es un despliegue tecnológico increíble, ¿eh? Pensad que todas las antenas de telefonía móvil van a tener que ser dotadas de baterías específicas para garantizar eso. 4 horas de señal. Eso tecnológicamente es una auténtica pasada. O sea, es un programa que, de llegar a implantarse, y supongo que llegará a hacerse más tarde o más temprano, es una noticia extraordinaria, lo cual nos vendrá estupendamente para poder seguir emitiendo La Cafetera, para poder estar en comunicación con todos los oyentes de este programa. Y bueno, nos estamos acercando a la Semana del Orgullo. El Día Internacional del Orgullo, sabéis que se celebra el 28 de junio en recuerdo de los disturbios que tuvieron lugar en el año 1969. En este mes de junio se han organizado un montón de actividades, se celebran en muchos países, y oficialmente pues aquí ha comenzado ya, y va a lo largo de los próximos días va a haber muy importantes actos y eventos. Y precisamente en las últimas horas en el Congreso de los Diputados ha pasado una cosa que es que vais a alucinar. Resulta que se estaba debatiendo en el Congreso la reforma del Código Penal para convertir en delito las llamadas terapias de conversión dirigidas a personas LGTBI. Se estaba debatiendo eso y fijaos cómo se descolgó el Partido Popular. Jaime de los Santos, con un alegato:
9: soy del PP, soy maricón y me siento muy orgulloso de ambas cosas. El Partido Popular, que allí donde gobierna, celebra y defiende nuestros derechos con determinación y vehemencia.
10: El anterior portavoz se ha olvidado de hablar de las terapias de conversión, para hacer un alegato. Defendiendo a su grupo político.
0: Bueno, la ley salió adelante con 178 votos a favor, 138 abstenciones, el Partido Popular. Así que sí, mucho soy del PP, mucho soy maricón, pero mirando para otro lado con los votos de Vox, que votó en contra abiertamente de convertir en delito estas terapias de conversión. Mientras, es verdad que en la Comisión de Igualdad, unos días antes, el PP sí había votado en contra del dictamen que enviaba el texto al Pleno. Luego cambió de posición y optó por la abstención en lugar de por el voto negativo como Vox, pero había jugado en esa misma liga y, sabiendo que era, bueno, pues en una semana tan simbólica, ha jugado en un papel muy ambiguo, pero no, en la Comisión de Igualdad ha jugado claramente su papel. Claro, esto ha hecho que desde el Partido Socialista recibiera el reproche en los mismos términos tan contundentes que en los que se declaraba maricón Jaime de los Santos, le contestaba Víctor Gutiérrez.
11: Hoy es el Día de las Víctimas, no le voy a hacer a usted protagonista, simplemente le voy a decir que es una vergüenza. Usted es una vergüenza para el colectivo LGTBI. Hoy era el día de estar con las víctimas y usted se pone con Vox. Hoy era el día de estar con los colectivos y usted se pone del lado de seguir ejerciendo la violencia. Es una vergüenza para el colectivo. Y yo también soy maricón, pero orgulloso de estar en el lado correcto de la historia. No como usted, que pasará a la historia en el lado incorrecto. Vergüenza debería darle.
0: Víctor Gutiérrez, es que, diputado, claro, por el Partido Socialista, secretario de Políticas LGTBI del PSOE, sabéis que deportista, jugador de waterpolo, considerado uno de los primeros deportistas de élite de un deporte de equipo en España, que hizo pública su homosexualidad y que efectivamente le sacaba los colores al Partido Popular. Sí, sí, mucha declaración, mucho la voz, pero se alinea, se coloca en ese lado de la historia. Bueno, mientras tanto también se votó en el Congreso de los Diputados la reprobación de Pedro Sánchez. Salió adelante, sabéis que no es vinculante, de manera que solamente es estética, y PP, Vox y Junts aprobaron en el Congreso pedir la dimisión de Pedro Sánchez. Esto lleva al periódico El Mundo a decir: el Congreso que hizo a Sánchez presidente vota que se marche. Dice ese periódico, no, ni PP ni Vox lo hicieron, o sea que no fue el mismo Congreso. Otra cosa es Junts. Pero también es verdad, viene recogido en el resto de periódicos, en La Vanguardia: PP, Vox y Junts piden la dimisión de Sánchez o una cuestión de confianza. El gobierno salva 3 votaciones, pierde 2 en el último pleno del Congreso. Dice, mientras que la mayoría del Congreso de los Diputados exige al presidente que dimita. La moción del PP salió con los votos de Junts, socio de investidura, unidos a los de Vox. El PNV siguió con el gobierno, dice el periódico La Razón, y ayer se mostraba Alberto Núñez Feijóo muy molesto con la actitud de Sánchez, sonriendo ante tamaña votación.
12: Hemos venido de una votación en el Congreso de los Diputados inédita, porque lo que se ha votado por mayoría absoluta de la Cámara es que el presidente del gobierno presente su dimisión. La misma Cámara que le otorgó en la investidura la confianza para presidir el gobierno acaba de solicitar formalmente, insisto, a la misma Cámara que dimita como
0: presidente. Que no es la misma Cámara. Habrá ocurrido en el mismo edificio, pero es que esto, dice, en una votación inédita sucedió, como si hubiera sido una seta que ha surgido en medio del hemiciclo. Pero si lo has propuesto tú, en estas cosas que, claro, y le compran el discurso el periódico El Mundo y titula por ahí: el PP lanza y el resto compran la idea, compran el argumento. Pero que la misma Cámara, será el mismo edificio, pero si el único que ha votado en la misma dirección ha sido Junts. Porque PP y Vox tampoco votaron a favor de que Sánchez se convirtiera en presidente. Pero bueno, en todas estas cosas, mientras tanto también hay una polémica gigantesca. Sabéis que se han filtrado los datos del expresidente Zapatero, de su agenda, la agenda de trabajo. Hemos sabido cuándo se hacía las cejas el presidente, con quién cenaba, todo en su agenda de trabajo, porque se ha hecho público los mensajes de WhatsApp de su secretaria y también la agenda. Con lo cual, la búsqueda está siendo, bueno, pero está recibiendo críticas incluso desde la derecha. ¿Cómo será que el propio expresidente del gobierno está intentando aprovechar esta filtración para solicitar la nulidad general de la investigación? Porque dice que sus derechos han sido vulnerados, y es que con una metedura de pata tan bestia como la filtración de estos datos, que es perfectamente atribuible al juez. Ahora el juez está reclamando, dice que ha abierto una investigación para ver de quién ha sido la filtración, pero si usted se lo ha pasado a las partes, ya está, no hay más. Pero bueno, esto ha llevado a numerosas reacciones políticas.
13: La filtración de la agenda y muchos aspectos de la vida privada de José Luis Rodríguez Zapatero en el día de ayer, ¿no? Algo que Me parece escandaloso y sobre todo nos parece muy escandaloso teniendo en cuenta los antecedentes y la situación en la que está en este momento nuestro país. En el día de ayer se han publicado cosas como que el señor Zapatero se hace las cejas. Este es el interés público informativo que tiene la información.
0: Porque efectivamente han aprovechado para tertulias, televisiones, periódicos, sí, criticando. Qué vergüenza que se haga esto. Por cierto, se hacían las cejas, es normal hacerse las cejas, pero ya todo lo que sea para desgastar, para deteriorar, para hacer daño. Bueno, estamos con tal ola de calor que todo nos resulta muy asfixiante, de la información, todo, pero este programa es una pequeña isla. Os vamos a contar un montón de noticias interesantes ahora. Y vamos a hablar con Pilar de la Peña, porque fijaros, esta misma ola de calor está llamando la atención muchísimo en toda Europa. Y los medios de comunicación internacionales se fijan también en España, donde ya ha habido varios muertos como consecuencia precisamente del calor que estamos padeciendo.
14: Europe is experiencing severe weather. Nearly all of the deaths in Spain, 212 of them, have been recorded in people aged over 65 years. It's as the country reaches its highest daily average temperature since 1950. Climate change, the driving force behind these temperatures in Europe.
0: Bueno, una ola de calor, unas temperaturas elevadísimas, no vistas en décadas, que están asolando toda Europa. Vamos a comentar precisamente con Pilar de la Peña cómo nos ha retratado la prensa internacional a lo largo de estos días, que además se convierte en un pequeño resumen de la semana. 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
0: Bueno, pues máxima atención esta semana a la información de España en el publicada en el exterior, porque es verdad que hemos tenido, pues en todo, en el ámbito de la corrupción, entre la comparecencia parlamentaria del presidente, entre algunos asuntos, la condena de cárcel de Ábalos. Pilar de la Peña, muy buenos días.
24: Hola, buenos días. Sí, una semana intensa.
0: Ojo, muy intensa, además, claro, para la prensa internacional, que siempre acoge los temas un poco más distantes, pero es verdad que había información muy golosa, porque también nos ha dejado una gran sonoridad en estos días la comparecencia de Pedro Sánchez, la sesión del Congreso de los Diputados, que como recordáis, pues se circunscribe al ámbito de la corrupción. Alberto Núñez Feijóo plantea una posible moción de censura, pero no da el paso.
25: Lo reitero. Por la decencia que representa esta Cámara, deberíamos echar a este gobierno con una moción de censura. Por mí, hoy mismo. Y a continuación le estaríamos dando la voz al pueblo en unas elecciones que Sánchez se niega a convocar.
0: Pedro Sánchez, que contesta a los casos de corrupción.
26: Porque claro, por esa misma regla de tres, claro, es que ustedes hostigan a mi mujer por llevarse 0 euros en su trabajo y protege a un tipo que se está haciendo millonario a costa de la privatización de la salud de los ciudadanos de Madrid. Pero qué valentía y qué integridad.
0: Los socios parlamentarios intentan mantener la cohesión.
27: Poca gente lo ha tenido tan a huevo como usted. Lee bien, más o menos, depende del día, pero más o menos lee bien lo que le escriben. Pero tiene una tendencia a, ¿cómo lo diría? A la vileza. Lo digo porque luego va de moderado y de majo, que yo creo que le penaliza. ¿Qué es eso de mandar a la gente al psicólogo?
0: Respondía Gabriel Rufián a Alberto Núñez Feijóo, que había dicho que el padre de Pachi López iba a estar muy poco orgulloso de él, se iba a avergonzar, y además que Sánchez debía ir al psicólogo. Bueno, también Merche Azpeitia de Bildu decía, esto ya no es resistencia, aquí hay que pasar a la ofensiva.
28: Mira. Señor Sánchez, no decimos esto como ataque, trasladamos esta lectura para que sean conscientes de lo que está sobre la mesa y actúen en consecuencia. para que dejen de resistir y pasen a la ofensiva. Porque no van a parar, señor Sánchez, ¿no?
0: Porque aquí el pulso no se libra contra la oposición, dicen, se libra contra los aparatos del Estado. Bueno, ¿qué tal repercusión en la prensa internacional? Lo han acogido bastante, ¿no?
24: Sí, la verdad es que, bueno, llevan toda la semana hablando, ahora sí que repasamos caso por caso, digamos, los otros dos asuntos que han centrado el foco sobre Pedro Sánchez, sobre el impacto de la corrupción en su gobierno y en su persona, y lógicamente esta comparecencia que explicaba Le Monde, por ejemplo, el diario francés explicaba que había sido una sesión, parlamentaria a petición del propio Pedro Sánchez para dar explicaciones sobre, pues, esta especie de acumulación y de aluvión de investigaciones y de juicios y de sentencias sobre temas de corrupción que están envenenando su gobierno, pues ha sido puesta de relieve por unos cuantos medios. Y fíjate que la sensación, bueno, hay varios que lo recogen y se hacen eco un poquito de las palabras de Pedro Sánchez. Euronews también decía, el jefe del gobierno español, pues niega toda esta idea de corrupción generalizada que se está dando o que desde la oposición están intentando poner el foco o dar esta percepción en general. La verdad es que recogían un poquito sus palabras en este sentido, pero la sensación es que realmente se encuentra en una situación de gran aislamiento. Hablaba también el diario francés Le Monde de quizá más débil, se encuentra más débil que nunca y en una situación complicada, pero sigue siendo imperturbable. Es lo que ponía, por ejemplo, de relieve el diario La Croix en su comentario, que se mantiene totalmente firme y sin que parezca que la afecta. Bloomberg también destacaba esto mismo, que se mantiene el presidente español firme a pesar de todos estos escándalos. Y luego Le Monde sí decía una cosa interesante, que es que se mantiene fuera del alcance de una posición que parece impotente. A pesar de que los medios resaltan toda esta acumulación de escándalos, de casos, y bueno, pues recogen también, incluso Le Monde también, por ejemplo, hablaba, o el diario alemán Die Tageszeitung, hablaban un poquito de cómo todos estos casos estaban generando malestar entre los socios de gobierno y también entre los aliados parlamentarios, y algunos pues denunciaban esta situación, incluso alguno se mostraba favorable a convocar elecciones, pero de momento la derecha seguía sin tener apoyos necesarios para convocar una moción de censura. Así que, en general, la lectura que hace la prensa internacional de esta comparecencia es que Pedro Sánchez se mantiene, defiende su gobierno, defiende, digamos, su balance, aunque admite que ha habido errores y admite que estos casos de corrupción son especialmente dolorosos, pero también defiende su idea de mantenerse al frente del gobierno y, sobre todo, bueno, pues que la oposición no se encuentra en posición de plantear ninguna moción de censura ni de momento ninguna alternativa dentro de lo que es la aritmética parlamentaria. Así que esto es un poquito la lectura y el análisis que se hace de esta comparecencia.
0: Es llamativo porque que considere la prensa internacional que se defiende con imagen de firmeza y resistencia y queda fuera del alcance de la oposición, no deja de ser una pequeña victoria. Es verdad que es la prensa internacional, que es su interpretación, pero tiene algo de pequeña victoria, ¿no?
24: Sí, ahora si quieres te cuento también, es verdad que han estado informando y dando cuenta del impacto que tenía o del caso, de la sentencia del caso Ábalos, también todo el caso contra Begoña Gómez, y la sensación sí que es que está bajo una extrema presión, en una situación, pues Le Monde, por ejemplo, decía en el titular, más frágil que nunca, pero resiste, se mantiene y beneficiado, entre otras cosas, por esa situación, que el Partido Popular o la derecha española no tienen los apoyos suficientes para plantear una moción de censura, y bueno, pues intentando reivindicar las cosas que ha hecho su gobierno. El New York Times también decía una cosa que era interesante, hablaba, y lo han recogido inicialmente cuando se produjo el caso contra Begoña Gómez, pero el final de semana, así cuando en ese momento pues se limitaba un poquito a explicar los detalles, con el paso de los días, sí ha destacado una cosa, y es que este caso tiene una serie de circunstancias y de detalles que hace que, bueno, pues que realmente podría incluso ayudar a Pedro Sánchez a sobrellevar esta situación, porque el caso en concreto contra Begoña Gómez pues tenía unos indicios de persecución por parte del juez, de retirar el pasaporte, una serie de actuaciones que realmente podían haber inclinado la balanza en el lado contrario, ¿no? Señalando que había una obsesión y que realmente había una se había exagerado mucho todas estas circunstancias. Así que esta es un poco la lectura que hace la prensa internacional. Admite y señala y recoge y habla un poquito de todas estas investigaciones. Considera que Pedro Sánchez está realmente en una situación complicadísima, pero pues pone de relieve que de momento se mantiene y que se lo permite pues la debilidad de la propia oposición en España.
0: Es que era algo que señalaban ayer los propios oyentes aquí en la cafetera. Decían, claro, para empezar, el descrédito, como siempre, una vez más, es el exceso. El descrédito institucional puede ser formidable, porque de casos de corrupción serios, la condena de Ábalos, de la que vamos a hablar ahora, pues es evidentemente un caso donde se han destapado pruebas bastante poco refutables. Pero de ahí, claro, si lo mezclas con la cantidad de titulares que ha generado el caso de Begoña, el caso del hermano, con la hipérbole, la exageración, con toda la... Pues llega un momento que la gente desconfía de todo. Y sí, ponían relieve...
24: Los medios internacionales también recogen un poquito esa sensación, ánimo, ¿no? Que en algunos casos hay exageraciones.
0: Claro. Y luego la condena, el caso Ábalos, la condena, 24 años. Claro, todo esto aquí en España ha sido un terremoto. Ha sido un terremoto político. Aldama, beneficiado por esa condena, dice que habrá más revelaciones. El empresario que es señalado en la sentencia por haber pagado estas corrupciones.
1: Dijo usted que tanto uno como otro, tanto Zapatero como Sánchez, iban a acabar en prisión. ¿Por qué?
26: Bueno, uno ya está imputado, que es el señor Zapatero, y el otro va a acabar imputado por diferentes cuestiones, pero va a ser imputado. Y va a acabar en la cárcel como Zapatero.
0: Que se está paseando por los platós, muy satisfecho, muy orgulloso, presumiendo de los más de 3 millones de euros que se ha embolsado con esa operación. Mientras tanto, la sentencia, con las dudas que también plantea, gente tampoco sospechosa como José Antonio Martín Pallín, que dice, bueno, yo puedo no ser objetivo por las razones que sea, pero...
2: Es llamativo en los estándares internacionales de comportamiento de la judicatura que aprobó Naciones Unidas y que firma España, habla de una persona que, a ojos de un observador neutral. Yo no soy neutral, pero yo pondría eso que acabas de plantear, que lo examine un observador neutral. Esto me parece absolutamente escandaloso. Lo que se ha producido es escandaloso.
0: Pero claro, aquí se mezclan muchas cosas. Pues algunos capítulos, otros, algunos capítulos, por ejemplo, los del hermano, la mujer, el no sé qué, y otros, los de la sentencia del caso Ábalos, que sí ha sido muy destacada por la prensa internacional, ¿no, Pai?
24: Sí, la verdad es que desde el New York Times, The Guardian, Le Monde, el Tageszeitung, Bloomberg, Le Figaro, La Libre Belgique, Euronews, multitud de medios de todo el planeta lo han recogido y han informado de ella, ¿no? El titular principal es que un exministro y sobre todo un aliado muy cercano de Pedro Sánchez ha sido sentenciado a 24 años de cárcel por corrupción. O sea, este es el titular que realmente sí que recoge la mayor parte de los medios internacionales, ¿no? Se habla además de que fue brazo derecho, es una de las expresiones más utilizadas por los medios internacionales para intentar explicar quién era José Luis Ábalos, la influencia que tenía en el seno del PSOE. Algunos también mencionan que fue secretario de organización del partido y que fue una figura clave en el ascenso de Pedro Sánchez. Así que esta condena, bueno, pues se interpreta el impacto que puede tener para Pedro Sánchez, se habla, ¿no? Algunos medios también dicen que es un golpe particularmente duro. El New York Times, por ejemplo, dice que agrava la crisis para Pedro Sánchez y en este sentido, bueno, pues que esta esta condena. Explican todos los medios internacionales que ha salido el Tribunal Supremo, que ha considerado culpable a José Luis Ábalos y a Koldo García, bueno, pues de toda la retahíla de delitos, ¿no? De pertenencia a organización criminal, de soborno, malversación, tráfico de influencias, y que esto, pues, merece una condena de 24 años de cárcel en el caso de José Luis Ábalos y de 19 años en el caso de Koldo García. Hablabas de Víctor Aldán.

0: Sánchez en su declaración, aunque explica que no aportó ninguna prueba de esto. Le Monde también se hace eco del caso de, bueno, de lo que la sorpresa que ha suscitado y cierta polémica, porque era el tercer hombre juzgado en este caso de las mascarillas, que se llama caso de las mascarillas, y bueno, pues había sido condenado, pero la condena había sido suspendida. El Tageszeitung, por ejemplo, el diario alemán, entraba un poquito más allá, hablaba también de la crisis que para el gobierno, la crisis interna, es decir, el malestar que había provocado en los socios esta condena de Ábalos y de Koldo. Mencionaba también la controversia con el tema de Aldama, porque decía que además era el empresario que había admitido haber sobornado a tanto a José Luis Ábalos como a Koldo García, y que en cambio, bueno, pues esta suspensión de la pena pues había llamado la atención. Y luego había el artículo de The Guardian, el diario británico, era interesante porque, bueno, entraba un poquito, explicaba todos los detalles del caso, de cómo había sido tanto la condena a José Luis Ábalos, pero luego terminaba mencionando que también se había dado todo el caso de contra Begoña Gómez, también contra David Sánchez, y bueno, pues venía a decir algo así como que los casos de lawfare, que parecía que eran cada vez más comunes en España, ¿no? Porque además explicaba que por la legislación española los tribunales están obligados a admitir o ya por lo menos a estudiar las querellas de organizaciones privadas o de individuos, sin importar lo frívolo de que los cargos podían parecer, ¿no? Y recordaba en este sentido, hablaba, incluso mencionaba directamente la palabra lawfare, y por ejemplo recordaba que mientras fue alcaldesa de Barcelona, Ada Colau tuvo que enfrentarse a 22 querellas de los tribunales. Luego todas fueron desestimadas, pero era un instrumento que se utilizaba en la política española también, pues eso, para interferir o para influir en las decisiones o en la actividad política.
1: El caso es que, bueno, ya en las últimas horas decíamos, suceden muchas cosas en la actualidad y además, bueno, pues lo que nos obliga a estar permanentemente atentos a los cambios. Pero, claro, una de las cosas que hemos escuchado también ha sido al propio Ábalos en las últimas horas pronunciándose sobre su sentencia.
2: He recibido decepcionado la sentencia. Es cierto, siempre tuve la intuición de que iba a haber una condena, pero no esperaba, lógicamente, esas penas tan abultadas, que creo que han llamado la atención incluso a cualquiera que tuviera inquina o deseara la mayor de las penas. Claramente.
1: Así que, bueno, pues mucha expectación tanto dentro como fuera de nuestro país en torno a esta materia. Oye, también, claro, el juicio por corrupción contra Begoña Gómez, la prohibición de salir de España, también han tenido bastante repercusión. El propio Pedro Sánchez aludía a los cargos que pesan sobre su mujer.
3: Mi mujer empezó a trabajar en la Universidad Complutense de Madrid en 2012. Es decir, 2 años antes de que yo fuera elegido secretario general del Partido Socialista y 6 años antes de ser elegido presidente del Gobierno de España. Cuarto, la cantidad total que mi mujer ingresó por dirigir la cátedra extraordinaria y desarrollar un software asciende a un total de 0 euros. 0 euros.

0: Y quinto, la instrucción contra mi mujer, también contra mi hermano, se ha hecho contra el criterio de la Fiscalía. En el caso de mi mujer...
1: Silencio, por favor. Señor de Olano, silencio.
0: Repito, la instrucción contra mi mujer, también contra mi hermano, se ha hecho contra el criterio de la Fiscalía. En el caso de mi mujer ha sido objeto de 15 revocaciones, o bien totales o parciales, por parte de la Audiencia Provincial, y media docena de quejas del Consejo General del Poder Judicial, y ha culminado con unas medidas cautelares que yo creo, señorías, sobrepasan todos los límites de lo razonable, cuestionando incluso la labor del Cuerpo Nacional de Policía.
2: Desde luego, como caso de enriquecimiento, creo que son en un total de 2 años en actividades relacionadas, decía el presidente del gobierno, cero euros, pero incluso en actividades relacionadas es un máximo de 17.000 euros en 2 años. No parece una cantidad como, desde luego, para hablar de corrupción, pero sí que tiene mucha repercusión en la prensa internacional, Pai.
3: Sí, tanto el hecho de que la mujer del presidente español vaya a ser juzgada por un caso de corrupción, como esa decisión y esas medidas.

0: de control que el juez Peinado decidió imponer a la mujer del presidente, prohibiéndola salir del país, bueno, confiscándole el pasaporte y obligándola a comparecer dos veces al mes ante las autoridades. La verdad es que esto, por ejemplo, es el titular que llevaban algunos medios como la CNN, The Guardian también lo ponía en riesgo, el Frankfurter Allgemeine, que decía el diario alemán, que decía es que el juez ha considerado que había riesgo de fuga por parte de Begoña Gómez, ¿no? Tanto el hecho de que vaya a ser juzgada por corrupción como toda esta especie de, parecía cierta exageración en las medidas de control por parte del juez Peinado, ya te digo que ha sido recogido por bastantes medios internacionales. No entraban tanto en digamos los detalles del caso en cuanto a que ha podido cobrar o los detalles, pero sí explicaban un poquito el trasfondo del caso, ¿no? Explicaban que el juez Peinado lleva 2 años instruyendo este caso, que ha pasado por varios delitos diferentes y que finalmente ha decidido la apertura del juicio contra la mujer del presidente, con una serie de cargos que van desde el tráfico de influencias a la malversación, decía CNN, recogía que decía que se había aprovechado de su matrimonio para avanzar en su carrera en la Universidad de Madrid. Era uno de los aspectos que se ponían en el foco y que se ponían de relieve en estas crónicas de los medios internacionales. También, se subraya que este es otro de los casos que impacta y que engulle un poquito al gobierno de Pedro Sánchez y en concreto a su círculo más íntimo, ¿no? En el caso de la familia, muchos medios, no solo estos que te comento, sino otros como la NBC, de Telegraph, de Spiegel, también lo han recogido, aunque también es verdad que hay unos cuantos que han puesto de relieve, algunos como Le Figaro, Reuters o La Dernière Heure, que también se ha abierto un proceso disciplinario contra el juez Peinado después de toda esta investigación, ¿no? Esta decisión del Consejo General del Poder Judicial de abrir un proceso disciplinario en base a las quejas o algunos de los aspectos que había decretado el juez Peinado, también ha llegado a los medios internacionales. O sea que todo el caso está siendo destacado y analizado. Y como te decía antes, el New York Times también es uno de los que ha profundizado, lo recogió cuando se habló y cuando se conoció tanto la apertura de juicio como la prohibición de salir de España, que también lo ha destacado, y esa obligatoriedad de comparecer cada 15 días ante algún tipo de autoridad o incluso ante el propio tribunal. Y luego a finales de semana sí que es verdad que destacó esto, ¿no? Como la mujer del presidente español había sido acusada de corrupción, pero era algo que podía terminar incluso ayudándole, ¿no? Porque es verdad que recogía el New York Times, pues muchas de las debilidades, era la palabra que utilizaba, ¿no? Los flecos que no cuadran, el hecho de que hubiera 2 años de instrucción, que los cargos fueran cambiando, que algunos de ellos no tuvieran mucha sustancia, todo esto decía el New York Times, que primero había sido anunciado por parte del gobierno y servía un poquito al relato del gobierno de que había una campaña en contra, que había una obsesión por parte de este juez contra la mujer del presidente, y podía servir al gobierno y en concreto a Pedro Sánchez para desacreditar algunos de los demás casos de corrupción, pues contra su hermano o incluso algún otro que le estaba digamos cercando al Partido Socialista y al actual gobierno.
1: Bueno, pues más asuntos que también la prensa internacional ha llevado a sus páginas. Hemos visto también, claro, la posición de España, la posición internacional sobre en Gaza, sobre Palestina, ha sido muy valorada en el exterior. Creo que incluso impacta también en el ámbito futbolístico, Pai.
0: Sí, al menos es lo que ha puesto de relieve Al Jazeera, el canal qatarí, esta semana. El Mundial que se está jugando en Estados Unidos, México y Canadá, la selección española se enfrentó con Arabia Saudí. Y un reportaje de Al Jazeera lo que ponía de relieve es cómo, los aficionados al fútbol en Gaza siguen y apoyan de forma muy masiva a España en el Mundial, ¿no? Y hablaba en un reportaje que titulaba algo así como Fútbol, Guerra y Solidaridad, y explicaba que en un pequeño café que se ha montado un poco de forma bastante precaria en Ciudad de Gaza, pues se estaban reuniendo algunos aficionados al fútbol palestinos, y en concreto se habían reunido para ver el partido de España contra Arabia Saudí del pasado 22 de junio. No explicaba que era pues una pantalla muy pequeña, pero había servido como una especie de desahogo para la población ahí en Gaza, la posibilidad de seguir el partido. Y en este caso concreto, en este partido concreto, el apoyo a España había sido, bueno, pues muy llamativo, ¿no? A pesar de que con Arabia Saudí, Palestina tiene una serie de vínculos estrechos, pero sin embargo decía que hay una pasión por la selección española que tiene que ver con lo futbolístico. Es verdad que algunos de los jugadores pues son seguidos, pero tiene mucho que ver sobre todo con la posición política y humanitaria que ha tenido España durante la guerra de Gaza, la guerra de Israel en Gaza, y cómo se había destacado a nivel internacional por ser uno de los países más críticos contra el gobierno de Israel, incluso hablando de genocidio, denunciando un poquito la muerte de los palestinos, los asesinatos y todo esto. Y bueno, pues entrevistaba a varios seguidores palestinos que explicaban un poquito cómo se sentían representados o estaban, digamos, animando a España por encima de otros equipos. También mencionaba al Yasira que Lamine Yamal, la figura del equipo español, también había recibido muchos elogios y mucho reconocimiento por parte de los palestinos, porque en un reciente triunfo con su equipo, con el Fútbol Club Barcelona, había llevado la bandera palestina y había ondeado en el desfile de celebración en uno de los títulos, no sé si fue la Liga o otro de los títulos que había ganado el Barcelona. Y bueno, pues este era un acto que se había recibido con mucha alegría y con mucho agradecimiento en Palestina, porque cada vez que alguien mostraba su solidaridad con el sufrimiento que estaban teniendo, bueno, pues se minimizaba un poquito. Así que todo este vínculo entre el fútbol, la solidaridad y la guerra, pues había sido puesto de relieve por Al Jazeera.
1: Y luego, pues, ¿qué os vamos a contar? Estáis en casa escuchando esto, probablemente en algún lugar del mundo, si no estáis muy lejos de España, padeciendo esta extraordinaria ola de calor que padecemos en toda Europa. No es extraordinario de España, tiene también consideración, en otros países lo estáis viviendo, salvo que estéis fuera del continente, pero es verdad que tiene a todos los medios internacionales muy sorprendidos.
2: All of the deaths in Spain, 212 of them, have been recorded in people aged over 65 years. It's as the country reaches its highest daily average temperature since 1950. Climate change.
3: Una ola de calor extremo atraviesa Europa. Este martes, Francia reportó la jornada más caliente de su historia desde que se tienen registros. En algunas zonas del país, la temperatura ascendió hasta los 44.
1: Francia, Italia, Reino Unido, en París, en Francia las centrales nucleares paradas, pero sí, esta ola de calor en España, también las, cómo hemos ido transformando las ciudades, no hay un solo refugio climático, cómo la gente está buscando. Luego os voy a contar una historia muy peculiar, después cuando que hagamos este repaso a la prensa internacional, pero Spanish Revolution utilizaba precisamente este tema de la ola de calor para poner el foco en cómo el capitalismo persigue las disidencias, y mientras hacen campañas de publicidad imitando playas urbanas, unos chavales colocan una pequeña piscina de plástico y aparece la policía. Es una cosa increíble, pero en todo caso, Pilar, también los efectos sobre España han tenido repercusión en el exterior, ¿no?
0: Sí, muchos medios. Es verdad que el tema del calor ha sido, bueno, tremendo en esta última semana de junio, y la verdad es que ha llamado mucho la atención. Claro, hay muchos países que no están acostumbrados. Francia me parece que ha tenido un montón de ciudades que han llegado a los 40 grados de temperatura, algo que es realmente inusual. Está provocado, de hecho, varias muertes y problemas de salud. Reino Unido también, Alemania, y en este sentido, bueno, pues muchos medios han puesto el foco en uno de los países que se considera acostumbrado a esta situación, como es España, ¿no? Y especialmente en la prensa francesa ha habido un montón de reportajes y de artículos que se fijaban y destacaban distintos aspectos de cómo en España se lucha contra el calor. Hubo uno también en Gaté de France que era curioso, porque ponía el foco en una iniciativa de profesores catalanes para denunciar precisamente uno de los aspectos en los que en España no está bien resuelto el tema del calor, que eran los colegios, ¿no? Y cómo los problemas en muchos colegios que carecen de climatización, en muchos colegios públicos. Es un asunto que estaba en el debate en España, y precisamente pues Radio France hablaba de una iniciativa de profesores catalanes documentando las temperaturas a las que llegaban sus clases y sus colegios, y a las que tenían que dar trabajar ellos y tenían que estar los niños a pesar del calor, porque no se estaba abordando este asunto desde las autoridades. Así, este era uno de los temas. Pero la mayoría de los medios franceses que han puesto el foco, lo que han señalado es cómo en España primero existen los refugios climáticos, luego existe la jornada intensiva, existe incluso, hay una serie de medidas, lo destacaban West France o RFI, la emisora internacional, que realmente prohibían el trabajo, permitían incluso algún tipo de permisos y de permisos con paga en el caso de que el calor superara una serie de umbrales, y les llamaba la atención un poquito toda esta cultura que decía Lacroix, esta cultura de resistencia al calor o cultura del calor, que realmente tenía la población española bastante interiorizada, y que explicaba cómo se llevaba mejor en estos picos de estar por encima de los 40 grados en varios momentos del verano, y estaba sirviendo un poquito de ejemplo a buena parte de los países europeos que lo están sufriendo, o que lo han sufrido por lo menos en esta última semana de junio.
1: Las olas de calor que además han venido acompañadas también con polémicas políticas, porque ya sabéis que aquí hay un debate sobre si las administraciones deben dotar de recursos a las aulas, a los colegios, para intentar mitigar estas extraordinarias temperaturas. Claro, que esto ha provocado polémica en los últimos días. Sabéis que la derecha en algunos lugares ha frivolizado con este tema, lo cual ha sido objeto de debate televisivo.
4: No creo que haya ningún tipo de problema por la ola de calor y la enseñanza. Se pueden ventilar las aulas, los niños pueden llevar abanico. Un abanico se puede hacer, y puede ser además una terapia ocupacional muy importante para los niños, haciéndolo como lo hacíamos cuando éramos pequeños. Dobla, dobla, dobla, dobla y tienes el abanico.
5: Es prácticamente una década de esto, de que estos sinvergüenzas se rían en la cara de las familias que llevan a sus hijos e hijas a las escuelas públicas. No existe ningún estudio, ni uno solo, que diga que con unas temperaturas muy altas se estudie mejor. Pero sí hay abundancia de estudios que indican que con las altas temperaturas la tarea de docencia y la de aprendizaje se ven enormemente dificultadas. Ellos lo saben y les da completamente igual. Los únicos centros públicos en la Comunidad de Madrid que no están climatizados son los colegios. Estos que dicen que el calor no es para tanto viajan en coches oficiales con buena climatización.
1: Pues es que es un debate que parece muy estéril, Pai, pero a mí me tiene alucinado, porque la frivolidad, yo comprendo que si se establece el debate en las administraciones tienen los recursos que tienen y se hace lo que se puede. Se puede discutir dónde están las prioridades, pero me resulta verdaderamente dramático ver cómo se utilizan con sorna, con cachondeo. Oye, que nosotros hemos jugado a pleno sol. Para empezar, no era el mismo pleno sol, pero bueno, nosotros hemos viajado en un 600 detrás con una olla express, 6 personas metidas. Y dice, pues sí, las sociedades no tienen nada que ver, y en cualquier caso es demencial. Ver a las condiciones en las que están, es que claro, hay que pensar en Sevilla, en Murcia. Es que hay que pensar en algunos lugares donde es imposible meterte en un aula. Es una pasada, Pai.
0: Sí, y esa idea de no, pues el calor puede ser hasta fuente de inspiración, como dijo el consejero de Cultura en la Comunidad de Madrid, quizá eso sea lo más indignante para los profesores, porque como decía, se podría incluso argumentar que el coste, además en los colegios, que es verdad que no hay clases, pues aproximadamente desde el 20 de junio hasta el 10 de septiembre los colegios están cerrados por vacaciones, aunque es verdad que esto también está cambiando, porque muchos colegios abren durante el verano precisamente para permitir a los padres con campamentos con algún tipo de actividades, así que no sería del todo cierta esa idea tampoco, pero bueno, se podría justificar, o como dices, hay una serie de recursos, pues se prioriza la contratación de profesores frente a climatizar, es decir, se podría abrir ese debate. El problema es que los argumentos para rechazar y para casi despreciar estas denuncias y estas peticiones rayan la burla y realmente la incomprensión, y como decía Emilio Delgado, ¿no? Gente que tiene su en fin, su despacho y la oficina en la que trabajan con una climatización a 21 grados, ¿no? Y estás obligando a los niños y a los profesores a trabajar con 38, 39 y dando clases, que es una situación bastante, bastante dura, y encima te da la sensación que se están riendo de ti. Así que coincido. Y fíjate que es verdad que ha llamado la atención incluso de Guardian of Homes, ¿no? Que la exasperación de profesores, decía en el titular, pues ha dado lugar a estas denuncias, ya que incluso se estuvieran utilizando las nuevas tecnologías con las aplicaciones y tal para dar a conocer las condiciones en las que tenían que trabajar.
1: Los refugios climáticos. Fijaos, Spanish Revolution, precisamente, os decía antes, cogía un suceso en Francia donde la policía se personó después de que unos chavales pusieran una pequeña piscina en la calle de plástico, y nos hablaba precisamente sobre el capitalismo, la penetración, la injusticia, el escalón tan gigantesco que supone, y lo hacían con estas palabras.
6: Un minuto. París, ola de calor histórica producida por el cambio climático antropogénico provocado por la codicia neoliberal. La ciudad ardiendo, el asfalto se derrite, las míticas buhardillas bajo los tejados de zinc llegan a los 60 grados, las vías del tren se deforman, hasta las centrales nucleares se paralizan. En este escenario, una firma de lujo monta una playa artificial en la ciudad universitaria, con arena, decorado tropical y hasta una ola gigante. Todos los recursos a su alcance para continuar vendiendo el mismo lujo absurdo e inútil que nos ha traído hasta esta situación climática. Y al mismo tiempo, en una zona popular de la ciudad, unos chavales ponen una piscina de plástico para refrescarse y combatir así el calor extremo, porque en su barrio no hay refugios climáticos ni ninguna medida de adaptación. Y entonces sucede el absurdo. Aparecen varios vehículos policiales, todo un despliegue policial para desmontar una piscina en plena ola de calor extremo. Ahí tenéis el capitalismo explicado en 30 segundos. Si una marca millonaria dedicada al lujo extremo ocupa espacio público para montar una fantasía climática, eso es progreso. Todos los recursos a su alcance. Pero si unos chavales pobres usan la calle para no morirse de calor en plena canícula provocada por el mismo cambio climático patrocinado por las marcas de lujo, eso es desorden y deben ser desalojados por las fuerzas de seguridad del sistema. Es la frontera entre quienes pueden comprar el verano y quienes tienen que pedir permiso para no morir en él. Aquí falta mucha justicia social y sobra capitalismo.
1: Pues claro, es que con contrastes tan gigantescos, dice, unos chavales, se presentan decenas de policías, una cosa, en fin, bastante insólita. Bueno, vamos a cerrar el capítulo de la prensa internacional y vamos a abrir el capítulo un poco de las otras noticias que se quedan fuera del panorama porque se quedan sepultadas en páginas interiores, pero que merecen ser destacadas.
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19: Más allá de la agenda Setin está la agenda de los oyentes de La Cafetera.
20: Buenos días, cafeteros.
21: Buenos días, cafetera. Buenos días, mundo.
20: Creo que la revolución, dicen que será feminista o no será, y yo apunto, además, que será ecologista o no será.
22: Hagamos que se nos oiga. Hagamos que se nos conozca.
23: Buenos días, Resistencia.
24: Buenos días, cafetera.
25: Buenos días, Resistencia. Os hablo desde Atenas, donde vivo y trabajo desde hace más de 3 años, cuando empezó la mal llamada crisis.
1: Bueno, pues sí, con la mirada puesta en otras noticias que se quedan fuera, fijaos, hay una agencia gaditana, la vecina, que se ha hecho muy viral por un vídeo. Nos pedían los oyentes, nos decían, tenéis que hablar de este tema. Un vídeo crítico con Amazon y con los repartos de Amazon, con el daño tan extraordinario que hace al pequeño comercio. Claro, Bueno, el vídeo, vamos a ver si con el audio lo podemos comprender bien para ver en qué ámbito se maneja y lo hablamos, porque es bastante ingenioso.
0: Buenos días, soy el repartidor de Amazon, que tengo un paquete para entregarte y no hay nadie en casa.
2: Mira, ¿tú lo puedes dejar en la papelería de la esquina?
0: ¿La de Juan? ¿Esa cerró el mes pasado?
2: Pues mira, la pastelería, que está un poquito más para arriba, si no.
0: Está en obras todo el bloque, parece que están haciendo unos pisos turísticos.
2: Pues mira, en el Alejo, que siempre está abierto.
0: Ahí no puedo, ahí no me cogen los paquetes. Mira, lo que sí está abierto es la librería de aquí un poquito más para arriba. ¿Te lo dejo ahí?
2: Venga, déjalo ahí mismo.
3: ¿Qué era?
2: Nada, el repartidor de Amazon para el libro que pedí. ¿Ah?
1: El repartidor de Amazon para el libro que pedí. ¿Dónde lo deja? En la librería del barrio. Es verdad que estamos viviendo una...
4: Que se mantiene abierta a duras penas.
1: A duras penas, claro. Cerrado. Con una dificultad enorme. Pero es verdad, estamos rodeados de librerías. ¿Qué nos costaría? Porque además es tan fácil como tener el teléfono de tu librería y cuando quieres un libro, llamar y decir, oye, ¿tienes este libro o no? Y lo puedes pedir, ¿cuándo lo puedes recibir? Y lo haces vía librería en lugar de hacerlo vía Amazon, que por otra parte es mucho más cómodo porque lo puedes recoger y no tienes que estar en casa pendiente cuando te lo van a llevar. De todas formas, no entiendo cómo el vídeo es muy ingenioso, la campaña está muy bien, sí. Pero hay una cosa que no entiendo, le está llamando diciendo que dónde deja el paquete, dice, pues hombre, te abro y me lo das.
4: No, yo creo que era una llamada. Es verdad que en el vídeo parece que está llamando al telefonillo, pero entiendo que era una llamada por teléfono, ¿no? Si no estás en casa, vale, te llaman por teléfono.
1: Sí, que no lo he pillado, Vale, porque digo, hombre, no me cuadra, estás llamando al telefonillo, ¿sabes? Pero efectivamente, sí, está muy bien contada. Perdón, mis disculpas a la agencia gaditana, que además es muy buena. La vecina han hecho, desde luego, una pedazo de campaña, porque revela muy bien.
4: No deja puntadas sin hilo, porque al final también menciona, no, el otro, la pastelería cerra porque están de obras para hacer pisos turísticos. O sea,
1: sí, que... no. Da un par de viajes bien interesantes. Bueno, ¿cómo estamos? ¿Qué cosas? Claro, vivimos en un tiempo lleno de contrastes y todas estas cosas, y encima con un estrés enorme. Por cierto, creo que hay una investigación sobre el sueño. Creo que altera la falta de sueño, altera el equilibrio celular del cerebro, porque digo, si con estos tiempos que estamos viviendo tan ansiosos, tan angustiosos, de tantos cambios, de tantas... Pero resulta que el cerebro continúa procesando estímulos e información mientras empiezas a dormir, pero no dormir causa fatiga, pero también cambios que se miden en las conexiones neuronales, ¿no?
4: Bueno, eso es al menos lo que ha determinado un estudio sobre el sueño, ¿no? Sobre el hábito del sueño. Es verdad que además, ahora que llega el verano, que seguramente se alteren los hábitos de sueño de mucha gente, bueno, pues es interesante, ¿no? Al final, una noche sin dormir, lo que viene a decir el estudio, es que altera el equilibrio celular del cerebro. Es evidente que no dormir una noche causa fatiga y, bueno, pues está asociado con otras cosas, tipo irritabilidad, una serie de cosas, pero es verdad que lo que no sabíamos es que también afecta a las conexiones neuronales. Y bueno, pues han estudiado cómo realmente esto se puede incluso medir, cómo hay, bueno, pues por ejemplo, el estudio era tras 28 horas sin dormir y cómo eso realmente tiene un impacto medible en el nivel de funcionamiento de las conexiones cerebrales. Y aunque dicen que hay se necesitarían más estudios y sobre todo con probablemente un número mayor de estudios, pero realmente esto bueno, pues tiene un efecto claro que además altera el equilibrio celular del cerebro y bueno, pues que es otro de los aspectos que habría que tener en cuenta a la hora de pasarnos una noche en blanco.
1: Pero bueno, si os quita el sueño la corrupción, sabéis que ayer se dieron a conocer algunos datos de Transparencia, de la lucha contra la corrupción, y el informe de Consejo de Transparencia y Buen Gobierno del año 2025, que evalúa los principales partidos políticos del ámbito nacional con representación en el Congreso, los datos son mucho mejores de los que uno imaginaría. Lo digo porque es verdad que vivimos tiempos de mucha ansiedad, donde parece que todo es una hecatombe, que solo hay malas noticias, que todo es terrible, que todo está fatal. Pero fijaos, datos de la lucha contra la corrupción son percepciones, pero la comparativa de PSOE, PP y Vox, el PSOE es el partido con mayor puntuación y aumenta en relación con el informe del año pasado. Los partidos de la izquierda son más transparentes según este informe. El orden es el siguiente: el PSOE, muy alto, Podemos, seguido de Podemos, Izquierda Unida y Sumar. Después estarían el Partido Popular y Vox. El PSOE ha aplicado 4 de las 7 recomendaciones. Se reconoce que ha sido así, de la misma manera que también se señala en ese informe que PP y Vox han aplicado 0 de las 12 recomendaciones de transparencia. Claro, muchos de estos indicadores pues son encuestas, son medidas que se han que se han analizado previos a las grandes explosiones de estos casos. Pero, por ejemplo, vemos en The Economist, en los índices que elaboran, en VDM, en Freedom House, por ejemplo, el The Economist, hemos pasado de 8,13 puntos a 8,20. Y eso parece que sitúa a España en un selecto grupo de las 26 democracias plenas del mundo, por delante de Francia, de Italia, de Bélgica. Hemos escalado puntos también para VDM por encima de Canadá, de Islandia, de Reino Unido. Hay otras encuestas. Freedom House mejora nuestra puntuación, 91 puntos, uno más que el año pasado. Mejoramos los resultados. Según la OCDE, en el informe de la perspectiva de anticorrupción e integridad, la judicatura y la fiscalía española son más íntegras que las de países como Austria, Noruega, Suecia. España supera la media de los países de la OCDE en 6 de los 8 indicadores que analiza el informe. O sea que hay un montón de cosas que, claro, cada día, como es un asunto utilizado para la contienda política, pues se soslayan, pero hay importantes datos para reconocer. Ayer el gobierno se esforzaba muchísimo por hacerlos públicos, por darle también espacio y por darle altavoz a todo esto, pero no es una mala cosa. Y es que somos una sociedad bastante solidaria y bastante mucho mejor sociedad de la que nos pensamos. ¿Sabéis una cosa que ha ocurrido? ¿Sabéis quién es Natcher? ¿Tú sabes quién es Natcher, el cómico de Instagram?
4: ¿Te suena, Pai? No, fíjate que pensé que era un rapero.
1: No, es un...
4: Ah, no, ya sé quién dices. Sí, creo que es uno que hace sketch, ¿no? Me suena.
1: Sí, hace unos sketch muy divertidos. Pues, por ejemplo, os pongo uno. ¿Cómo será la vida en el año 2040?
3: Menciono la cuenta, pero no sé de qué es.
5: No sé, tío, ¿la de Disney Plus?
3: No, eso ya está pagado.
5: Pues la de Netflix.
3: También está pagado.
5: Amazon Prime, HBO.
3: No.
5: Apple Service, Spotify, iCloud, PlayStation, Nintendo Switch, Globo,
3: no.
5: Uber Eats,
3: Kindle,
5: la de la luz,
3: no.
5: La de la cafetera, la tostadora,
3: no.
5: La del horno, la del coche, la de la ropa...
3: No, todo eso está pagado.
5: Pues no sé qué puede ser, tío, cancélala.
3: Vale, pues lo cancelo.
5: Oye, voy a tomar una Coca-Cola, ¿quieres?
1: No puede abrir la nevera.
5: La suscripción del frigorífico, tío. Voy a pagar.
3: Págala, tío, págala ya, por favor, que me apetece tomar una...
1: ¿Cómo está cambiando? Bueno, pues algunos habréis visto los vídeos, son muy populares. Pero además de ser un gran cómico, un gran humorista, además de haberse destacado como una personalidad en esta cosa del humor en las redes, es una grandísima persona. Resulta que le han entregado un premio, 5.000 euros de premiazo, y Natcher decidió donarlo. Estaba allí en el acto mismo y había una asociación de cuidados infantiles. Y bueno, pues en un golpe de conciencia anunció, esto no lo he consultado con mi mujer, tampoco esperábamos ganar este premio, pero creo que va a estar en mejores manos si se lo lleva a esta organización. Os podéis imaginar la cara de la organización, de la ONG y de la gente.
6: Hay mucha gente que hace cosas espectaculares y sin embargo no se le reconoce. Me gustaría que subiera aquí. Esta decisión la estoy tomando en caliente y mi mujer me va a decir, ¿eres tonto? Mi cheque se lo voy a dar a la Fundación Soñar Despierto,
4: wow,
6: que está por ahí. Y que me han estado contando, no sé dónde está, ¿se puede cubrir? Me estaban contando precisamente la cantidad de gente, más de 20.000 niños, que los dejan abandonados. Y me ha parecido muy bonito hoy.
1: Bueno, decidió donar el premio a esta ONG que lo recibió, imagínate.
6: ¿Qué? Este momento ha de ser inmortalizado.
1: La gente, pues...
7: Nosotros somos una fundación que trabaja con los miles de niños y niñas que viven en centros de acogida en España. Y en España hay cerca de 20.000 niños y niñas en centros de acogida. Entonces era una oportunidad muy buena para visibilizar también nuestra realidad.
1: Estaban muy emocionados las responsables de esta ONG, una fundación que ayuda a niños de centros de acogida, un gesto solidario de Natcher en los premios creadores, que donó íntegramente el cheque, 5.000 euros a esta fundación. Todo un gestazo de solidaridad, os podéis imaginar, pues ahora estaban las redes ardiendo con este tema, porque demuestra que además de ser, como digo, un gran cómico, pues es gran ser humano. Además, dijo allí, dijo, mi mujer y yo no podemos tener hijos desde hace muchos años. Y cuando me han estado contando a qué se dedican en esta organización, pues eso, a la protección, al cuidado de los menores en centros de acogida, me parece que va a estar en mejores manos este dinero si las tienen ellos. Así que, bueno, un increíble gesto. Pero fíjate, Pai, es que el mundo puede ser muy bonito. Es que el mundo nos recuerda todos los días que hay gente maravillosa por todas partes.
4: Mira, y cuando premian a alguien así y bueno, pues te reafirmas en que realmente parece que sí merecía el premio, ¿no?
1: Totalmente, absolutamente. El premio de los creadores, que legítimamente se lo llevó él y que bueno. Y mientras tanto, también es verdad que como experimentamos, estamos en una etapa de muchísimos cambios. Me gustan mucho los programas de los viernes porque podemos abarcar muchas cosas. Y que parecen noticias desconectadas, pero todos tienen alguna conexión que es bastante interesante y nos enseñan cosas sobre la vida. Hay pequeñas lecciones que son muy, muy, muy amables. Pero fijaos, una reflexión que lo rescatamos como en forma de cápsula, un filósofo, sobre el pensamiento crítico. Decía en La Ventana de la cadena SER, este filósofo, que algo está cambiando, que está desapareciendo el pensamiento crítico. Y daba una explicación.
8: El problema del desarrollo del pensamiento crítico, el mayor obstáculo, creo yo, tiene que venir, o viene, suele venir, cuando un sujeto tiene deseo de tener razón. Es decir, cuando desea tener la razón. Que esto es muy delicado, porque no le interesa conocer la verdad, sino poseerla. Es decir, no es un tema de indagación, incluso a nivel colectivo, o podría ser hasta individual. No le interesa esa parte, lo que le interesa es poseer. Entonces, cuando el sujeto tiene deseo de tener razón, le da igual la verdad. Lo que quiera es la hegemonía de su idea por encima de cualquier otra. Y luego estaría también el miedo a la intemperie, es decir, la necesidad de pertenecer, que sería lo que a día de hoy estamos viendo como ideologías. Es decir, sea la que sea, ya sea religiosa, ya sea política, me es indiferente.
9: Tener tu burbuja, ¿verdad?
8: Sí, y ese efecto burbuja hace que tú delegues los procesos cognitivos a alguien que te lo ha dado resuelto. Y como te lo ha dado resuelto, pues no necesitas proceder.
1: Nos hemos acostumbrado tanto a tener razón. Claro, esto que me lo digan a mí, que yo siempre tengo razón. ¿Cómo voy a tener un mal espíritu crítico? Si yo siempre, nunca me equivoco. Entonces esto siempre que tienes razón.
4: No tienes ese problema, ¿no?
1: Yo no tengo ese problema. Ese problema lo tienen los mortales. Pero me ha gustado. Luego el sentido del humor también, la risa. Lo importante que es, hay varias noticias en este sentido interesantes. La risa natural y la risa voluntaria proceden de regiones cerebrales diferentes. Esto explícamelo, Pai, porque me parece alucinante. O sea, no nos reímos desde el mismo lugar del cerebro en una situación que en otra.
4: Sí, sobre todo cuando son pues esas risas un poco que no puedes controlar, ¿no? Esos momentos de risa loca que se desata sin que tú lo puedas nada, casi ni siquiera pues limitar o parar, ¿no? Esas situaciones, pues resulta que activan una región del cerebro diferente de cuando es una risa un poco más política o un poco más pues las típicas que a lo mejor haces en conversaciones o con algún comentario bueno, simpático, pero que realmente no está un poquito más forzado, un poquito más de casi de polite, como dicen en inglés, ¿no? Y la verdad es que es llamativo, también lo han estudiado, que me llama la atención que dediquen, bueno, que sea motivo de investigación, pero una universidad de Londres en Reino Unido, pues y también con participación italiana, han decidido explorar esta parte. Y resulta que claro, quizá un poco impulsados por a ver qué se activa cuando no puedes dejar de reírte, y será lo mismo que cuando te ríes así en plan sencillo, en plan educado. Y bueno, pues resulta que no, que al final parece que el cerebro se activa de diferentes formas. Hay una parte que bueno, pues que si quieres te digo que tiene que ver con el opérculo rolándico pero
1: ¿el qué?
4: Pero
1: lo
4: interesante es eso, ¿no? ¿Cómo?
1: ¿Qué has dicho, el oper qué?
4: Pues es el término que dicen que activa la red voluntaria. Se llama el opérculo rolándico.
1: Sí, era para que dijeras culo. Que porque yo soy
4: para
1: así,
4: luego poder utilizarlo, ¿no?
1: Soy así de adulto, ¿sabes? Soy así de maduro. Pero No, me flipa. Bueno, a ver, tampoco, no tengo ni idea de dónde, tampoco nunca me había para pensar dónde se producía la risa, pero me parece bastante guay. ¿Sabes qué?
4: Claro, supongo que dice, el estudio es interesante porque dice que hay una parte que afecta al control motor, que eso supongo que es lo que hace que no puedas dejar de reírte, ¿no? En cambio, la otra es simplemente la regulación emocional o otra conexión cerebral, pero es curioso, ¿no?
1: Ya ves. Sí, sí, sí. Me pasó, oye, de verdad, Instagram y las redes sociales son un cometiempo terrible. O sea, nos están licuando el cerebro, tampoco sé cuánto, porque es verdad que ya nos lo licuaba la tele cuando éramos pequeños, que nos pasábamos las tardes enteras, yo recuerdo cuando era crío, las tardes enteras. Pero es verdad que están tan bien diseñadas para entretener que de pronto te descubres con una ansiedad que te quedas perdiendo un montón de tiempo viendo redes sociales ahí haciendo swipe, swipe, swipe. Pero ayer me salió una cosa, me daba vergüenza ajena del ataque de risa tan gigante que me dio. Era una broma, debe ser muy popular, porque yo la bajé, se la envié a un montón de amigos y a nadie le hacía ni puta la gracia. Pero un tío está durmiendo y entonces unos compañeros de piso, que no sé si son una familia, son hermanos, son todos muy raros, y deben ser como del norte de Polonia, un sitio muy extraño, o de Transilvania, porque tienen una pinta de Transilvania que te cagas. Y entonces el hermano está durmiendo, coge un pegamento Loctite, uno de los hermanos, fíjate qué canallada, ¿eh? Coge unos cuernos como de vaca, de estos huecos como de vikingo, que están huecos, y sí, le pega un cuerno a cada lado de las orejas. Y además le coge el labio y se lo pega a la nariz. Tú coge el labio superior y pégate uno en la nariz así. Y además ponte dos cuernos gigantes, pegados, con Loctite. Y entonces se oye cuando se despierta, empieza a pegar gritos, y entonces el otro empieza a reírse. Una de los miembros de la familia que está por allí por la cocina no puede evitar que escupir todo lo que estaba bebiendo al ver aparecer al otro con los cuernos gigantes y los labios pegados. Y entonces empiezan a descojonar con cara de psicópatas. Mira, yo estaba viendo ese vídeo, que es la cosa más absurda que ha pasado por delante de mi vida. Perdiendo el tiempo como te puedes imaginar. Me entró un ataque de risa tan absolutamente loco que digo, qué sana es la risa de verdad. Es que es sanísima, es que de pronto todo el estrés se me fue. Y yo se lo envié a todo el mundo pensando que a todo el mundo le iba a hacer la misma gracia. Oye, no te creas que he recibido ningún feedback. O sea, que la gente ha debido pensar, pero este idiota. O sea, yo te lo juro, hacía años, pero años que no me reía así a mandíbula batiente de eso que te descanchas. Impresionante.
4: También debe haber algún elemento que no sé si se ha estudiado, porque dado que han estudiado qué parte del cerebro se activa cuando te ríes a carcajadas y cuando lo haces simplemente por un poco más por educación, pero me pregunto, claro, ¿por qué hay determinadas cosas que incluso la misma persona te pueden hacer una gracia loca un día y si en cambio se la ves otro día o en otro momento concreto?
1: Es verdad.
4: Sí. Bueno, pues pasan seguramente más de forma más anodina, ¿no? Que es verdad, porque incluso probablemente te pase a ti, o sea, que de pronto un día un vídeo te hace muchísima gracia y pues lo vuelves a ver, bueno, una vez que lo vuelves a ver no es comparable, ¿no? Pero de que dices, a otras personas no les produce ninguna, no les altera especialmente, ¿no? Y en cambio a ti te ha provocado, pues eso, una risa de esas que no puedes ni controlar. Y me pregunto, ¿es eso? Si influye también el propio sentido del humor, pero creo que probablemente también incluso el momento del día o del momento vital en el que estés para que reacciones de una manera u otra.
1: Luego, ¿cómo reaccionamos, por ejemplo, ante malas noticias? Pasa en los funerales, hay gente que de pronto le entra un ataque de risa. También, ¿cómo gestionamos la ansiedad, la angustia? Y a veces ocurre pues con mecanismos como ese, que simplemente nos entra risa, pues una forma de canalizar también emociones muy muy fuertes o a través del humor negro. Yo no me atrevo a hacer humor negro aquí en el programa porque sé que muchos de vosotros me odiaríais, porque el humor negro en lo teórico nos gusta a todos, pero es verdad que basta que en fin, que le ocurra, no sé, cuando nos damos por aludidos, pues no nos gusta tanto, y cuando nos enfoca a nosotros, o sea que...
4: Pero... No, incluso cuando sabes que invoca un sufrimiento grande en algunas personas, ¿no? Así que...
1: Claro, luego hay dónde están los márgenes del humor, ¿no? Que sí. Pues que son raros.
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0: Me parece un tío muy simpático, muy inteligente y muy rápido.
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2: 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El informativo de Guerra y Paz con Amy Goodman. El número de muertes confirmadas por el doble terremoto que sacudió a Venezuela ha ascendido a 589 y se espera que siga aumentando al tiempo que equipos de rescate internacionales como los de México, Brasil, Cuba y Estados Unidos se han unido a la búsqueda ininterrumpida de sobrevivientes atrapados entre los escombros. Miles de personas continúan desaparecidas. Los hospitales están llegando rápidamente a un punto crítico y el Ministerio de Salud de Venezuela informa que hay unas 4.300 personas heridas. Muchos residentes de la capital, Caracas, así como de la ciudad de La Guaira y áreas circundantes, no tienen a dónde ir después de que sus hogares fueran arrasados por dos terremotos consecutivos. El presidente de la Asamblea Nacional de Venezuela, Jorge Rodríguez, dijo que 250 edificios han sufrido daños o han quedado destruidos y que La Guaira ha sido la más afectada.
3: Esta es la hora de salvar vidas. Esta es la hora de rescatar gente. Esta es la hora de atender a las personas que se encuentran en este momento bajo los escombros de todas las construcciones, edificios, centros comerciales, puentes, vías que se dañaron y que actuaron directamente contra las personas.
2: Jorge Rodríguez es hermano de la presidenta interina de Venezuela, Delcy Rodríguez. Para más información sobre los terremotos en Venezuela, visite democracynow.org/es. La Organización Marítima Internacional ha suspendido las operaciones de evacuación de miles de marineros varados y cientos de buques de carga del Golfo Pérsico después de que un proyectil de origen desconocido alcanzara el jueves una embarcación con bandera de Singapur en el Estrecho de Hormuz. Funcionarios estadounidenses afirmaron que Irán disparó contra el barco. Las autoridades iraníes no se han atribuido la autoría del ataque, pero este ocurrió solo unas horas después de que el cuerpo de la Guardia Revolucionaria Islámica advirtiera que las embarcaciones debían coordinar previamente con la Armada de Irán su tránsito por el Estrecho de Hormuz. Mientras tanto, el Departamento del Tesoro de Estados Unidos ha levantado por 60 días las sanciones sobre el petróleo iraní. La exención le permite a Irán vender petróleo crudo y productos petroquímicos en dólares estadounidenses por primera vez en más de 4 décadas. La medida desbloqueará miles de millones de dólares en ingresos para la industria petrolera de Irán. La Agencia Nacional de Noticias del Líbano informa que ataques aéreos israelíes mataron a 2 personas y dejaron herida a 1/3 en el sur del territorio libanés, mientras que soldados israelíes demolieron e incendiaron viviendas en la localidad de Markaba. Los ataques se produjeron a pesar del acuerdo de alto el fuego entre Estados Unidos e Irán, que exige que Israel ponga fin a su ocupación del sur del Líbano y luego de que el primer ministro israelí Benjamín Netanyahu y el ministro de Defensa Israel Katz dijeran que sus fuerzas armadas permanecerán por tiempo indefinido en el sur del territorio libanés, Siria y la Franja de Gaza. Mientras tanto, representantes diplomáticos del Líbano e Israel acordaron extender las negociaciones en Washington, D.C. un 4º día más. Hezbollah no participa en las conversaciones. La Corte Suprema estadounidense falló a favor de la política del gobierno de Trump de negar a personas que se encuentran en la frontera entre Estados Unidos y México la posibilidad de solicitar asilo, un derecho consagrado tanto en la ley federal estadounidense como en el derecho internacional. La decisión, adoptada por 6 votos a favor y 3 en contra, revoca los fallos emitidos por tribunales inferiores que ordenaban detener la práctica conocida como dosificación, es decir, limitar la cantidad de solicitantes de asilo que pueden presentarse cada día en un paso fronterizo de entrada a Estados Unidos. En un contundente escrito de disenso leído desde el estrado, la jueza Sonia Sotomayor afirmó: las consecuencias de la decisión de hoy son predecibles. Más personas morirán, más personas volverán atrás y quedarán expuestas a la violencia por algo que no pueden ni deberían tener que cambiar de sí mismas, como su raza, religión, nacionalidad u opinión política. En otro fallo de 6 votos a favor y 3 en contra, la mayoría conservadora de la Corte Suprema de Estados Unidos acordó permitir que el gobierno de Trump ponga fin al estatus de protección temporal de unos 350.000 inmigrantes haitianos y 6.000 sirios. El fallo allana el camino para la deportación masiva de solicitantes de asilo a 2 de los países más peligrosos del mundo. La Corte Suprema de Estados Unidos anuló el jueves una ley del estado de Hawái que exigía que las personas obtuvieran permiso para portar armas de fuego en propiedades privadas abiertas al público, como tiendas, restaurantes y hoteles. Asimismo, en una decisión de 7 votos a favor y 2 en contra, los jueces del alto tribunal estadounidense fallaron a favor de restringir miles de demandas que alegaban que Bayer, la empresa matriz de Monsanto, tenía el deber de advertir a los consumidores sobre los posibles riesgos de cáncer de un popular herbicida de la empresa que se comercializa como Roundup. Visite democracynow.org/es para obtener más información sobre los recientes fallos emitidos por la Corte Suprema de Estados Unidos. Informes señalan que el gobierno de Trump planea deportar a más de 500 menores inmigrantes no acompañados sin tener en cuenta las protecciones legales vigentes desde hace tiempo para los menores migrantes que se encuentran en Estados Unidos sin sus progenitores. Los menores han estado bajo la custodia de la Oficina de Reasentamiento de Refugiados durante al menos 6 meses y no cuentan con familiares o tutores que puedan patrocinarlos en el país. La Oficina de Reasentamiento de Refugiados, que está supervisada por el Departamento de Salud y Servicios Humanos, ha ayudado al gobierno de Trump a identificar a menores que podrían ser objeto de deportación. El senador demócrata Ron Wyden condenó la medida en una carta dirigida al secretario del Departamento de Salud y Servicios Humanos de Estados Unidos, Robert F. Kennedy Jr., en la que escribió: "Esto constituye un grave fracaso institucional que pone en riesgo inmediato a cientos de menores vulnerables, dejándolos de hecho sin la protección de la supervisión estadounidense y arrojándolos de nuevo al peligro. Instrumentalizar la propia agencia encargada de su protección con fines políticos es una escalada inaceptable de la extralimitación del poder ejecutivo y socava el compromiso de nuestro país con el debido proceso". En la ciudad de Siracusa, estado de Nueva York, 2 agentes del Departamento de Seguridad Nacional ingresaron el martes a un centro de votación en el que se estaban celebrando elecciones primarias para solicitarle a una trabajadora electoral que eliminara su cuenta de Instagram debido a una publicación en la que solicitaba la imputación del agente del Servicio de Inmigración y Control de Aduanas, ICE por sus siglas en inglés, que le disparó a René Good en la ciudad de Minneapolis. Paige Lingonia dice que los problemas comenzaron durante su turno como inspectora electoral en la Biblioteca Central de Siracusa, donde recibió un mensaje de voz en su teléfono de un hombre que se identificó como Dave Brody, agente especial del Departamento de Seguridad Nacional.
4: La acabamos de llamar en referencia a una publicación que creemos que usted hizo en Instagram en enero, en la que reveló la identidad de un agente del ICE. Solo queríamos hablar con usted al respecto. Usted no está en ningún problema.
2: Ogonia cree que el agente se refería a una publicación que realizó en Instagram el 8 de enero de este año, en la que nombró a Jonathan Ross como el agente del Servicio de Inmigración que mató a disparos a René Good. La publicación incluía una captura de un video de Ross accesible a nivel público que fue grabado momentos después del tiroteo y citaba un artículo del periódico de Minneapolis Star Tribune en el que se mencionaba su nombre. La publicación concluía con la leyenda: "Creo que hoy es un gran día para que Jonathan sea imputado". Gonia devolvió la llamada perdida y acordó reunirse con los agentes dentro del centro de votación en lugar de enfrentarlos sola afuera del lugar. Tras ello, 2 agentes llegaron y le entregaron una misiva formal con las advertencias: "Es posible que esté infringiendo la ley federal" y "Es ilegal amenazar con agredir, secuestrar y o matar a un funcionario federal". Desde entonces, Gonia se ha negado a eliminar su publicación de Instagram o a cerrar su cuenta y ha creado una página de GoFundMe para recaudar dinero para pagar posibles gastos legales.
5: La experiencia es intimidante y creo que es importante que los trabajadores electorales puedan hacer su labor sin sentirse presionados o atemorizados. También es importante que se protejan la libertad de expresión y las libertades civiles. Y quiero señalar que la falta de profesionalismo en la misiva formal que me entregaron era muy preocupante. Si no se hubiera confirmado que eran agentes del ICE, habría pensado que era una estafa.
2: En el estado de Massachusetts, la jueza federal de distrito Indira Talwani bloqueó el jueves una orden ejecutiva del presidente Trump que ordenaba al Departamento de Seguridad Nacional crear las llamadas listas de ciudadanos confirmados que reúnen los requisitos para votar. El fallo de Talwani también bloquea la orden que Trump le dio al Servicio Postal de Estados Unidos de enviar papeletas por correo solo a los votantes que se encuentran en las listas aprobadas por el gobierno federal. Este fallo es el más reciente de una serie de reveses que han sufrido los esfuerzos de Trump para restringir la participación de votantes previo a las elecciones de mitad de mandato de noviembre y se produjo un día después de que el director general de Correos de Estados Unidos, David Steiner, fuera interrogado por los demócratas del Comité de Seguridad Nacional del Senado. David Steiner fue interrogado por el senador de Michigan, Gary Peters.
4: Entonces, ¿sí o no? Si un estado se niega a entregar su lista de votantes ausentes al gobierno federal, ¿el servicio postal seguirá enviando sus papeletas por correo en virtud de esta regla propuesta? Según la reglamentación propuesta, no. Le diríamos al estado que necesitamos el manifiesto para... Miren, como saben, lo que estamos pidiendo... Es decir, esa es la respuesta. Les diría que no. Por lo tanto, la regla propuesta básicamente obliga a los estados a cumplir con estos nuevos requisitos y entregar sus registros de votantes ausentes, o de lo contrario, deberán enfrentar las consecuencias de no poder votar por correo.
2: El vicepresidente de Estados Unidos, J.D. Vance, elogió el jueves al desacreditado expresidente Richard Nixon y restó importancia al surgimiento y encubrimiento del escándalo conocido como Watergate, afirmando que en la actualidad este habría recibido una cobertura mínima. Vance habló en la Biblioteca y Museo Presidencial de Richard Nixon, que se encuentra situada en la ciudad californiana de Yorba Linda, mientras promocionaba su nuevo libro Comunión.
6: I think that his historical legacy is...
4: Creo que su legado histórico está experimentando un pequeño renacimiento, pero creo que se lo merece. Tal como bromeé con Robert en privado, si el Watergate ocurriera mañana, sería como una noticia de 12 horas. La idea de que el Watergate hubiera derrocado a un presidente es una locura.
2: La Junta Reguladora de Alquileres de la Ciudad de Nueva York ha votado a favor de congelar por los próximos 2 años el precio de los alquileres de casi 1 millón de apartamentos con renta estabilizada. La histórica decisión hace realidad una de las promesas de campaña clave del alcalde Zoran Mamdani, quien apenas lleva 6 meses de mandato. La votación del jueves, que contó con 7 votos a favor y 1 en contra, se llevó a cabo en el Museo del Barrio, ubicado en el barrio de East Harlem. Cientos de inquilinos llenaron un auditorio del museo y estallaron en cánticos de celebración tras la votación, al tiempo que muchos de ellos salieron a las calles para festejar la decisión. Estas fueron las palabras expresadas por Chantela Mitchell, presidenta de la Junta Reguladora de Alquileres de la Ciudad de Nueva York.
5: Creo que este año un ajuste del 0% para los contratos de arrendamiento de 1 y 2 años es una medida justa y responsable. Esta medida refleja la profundidad de los desafíos de asequibilidad que enfrentan los inquilinos, al tiempo que reconoce las presiones reales que los propietarios siguen enfrentando.
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8: Buenos días, hoxe na Coruña e na súa comarca comezamos un luns marcado pola influencia anticiclónica que vai ser o que predomine durante esta semana. Así temos pois bancos de néboa, nubes baixas nestas primeiras horas da mañán que desaparecerán para deixar un mediodía e unha tarde de ceos pouco nubosos ou despexados. As nubes baixas de novo volverán esta vindeira madrugada. vento do nordés que vai deixar unhas temperaturas en valores suaves. Hoxe na Coruña tivemos unha temperatura mínima de 17 graus, a máxima hoxe quedará arredor dos 25 graus. Saudos dende Meteo Galicia, Consellería de Medio Ambiente e Cambio Climático. Que tal, bons días? Comezamos a semana na influencia do anticiclón que da Galicia baixo as altas presións co seu vento do nordés asociado. Así que hoxe comezamos a xornada con nubes baixas e bancos de néboa que pouco a pouco co avance da mañán iránse desfacendo para quedar o mediodía e pola tarde cos ceos pouco nubosos ou despexados. Únicamente persistirán as nubes baixas na zona da Mariña, onde xa se registran orballos e aínda teremos precipitacións de carácter feble durante a mañán. Non contamos con elas xa pola tarde, pero si pola noite de novo volverían eses orballos. Tamén teremos formación de nubes de evolución en puntos de montaña, aínda que con moi baixa probabilidade de precipitación. Destacamos hoxe eses ventos do nordés que soprarán máis intensos pola tarde, con refachos fortes sobre todo en puntos da Costa da Morte. As temperaturas foron algo máis frescas esta madrugada, as máximas oscilarán entre os 25 e os 30 graus na metade sur de Galicia, valores máis suaves no terzo norte. Saudos dende Meteo Galicia, Consellería de Medio Ambiente e Cambio Climático.
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1: A esa matria hay que engadirle un poco de experiencia y un poco de evasión. Una chisca de embriaguez, algo de elipse. Más espacio y un buen par de excusas. Reformular algunas ecuaciones. Prestar atención a algunos embeses. Exploración, encuentro, poder eclosionar de cando en cando. Una extraña embella cara a todo estéril. Borrar estigmas, redefinir a estirpe, permitirse alguna equivocación. O cierto engado, la encrucillada, un poco más de estrada, expectativas, a vez sentido do efímero e capacidade para elixir. Que o eu sexa o eixo más elástico, a un tempo enteireza, euforia e extravío. A dose de egoísmo que non te descargue sobre os demais. Un salvoconduto para errar ou escaparse. Habería que meterlle un suave aire errático. Enigma, equilibrio, escándalo, emancipación. Acabades de escoitar o poema E, de Yolanda Castaño, extraído do seu poemario Materia, publicado por Xerais no ano 2022, co que acadou o Premio Nacional de Poesía do pasado ano 2023. Parabéns!
2: Moitas grazas!

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1: Bienvenidos una semana más a Mi Rollo es el Rock, aquí en Quack FM 103.4. También os puedes escuchar en www.quackfm.org y a través de la app de Quack FM. Tenemos una página en Facebook que es Mi Rollo es el Rock. Tenemos un canal en Instagram que es Mi Rollo / es el Rock. También un canal de vídeos en YouTube, que es Mi Rollo es el Rock TV, y un canal de canciones, bueno, dos canales de canciones en Spotify, que es Mi Rollo es el Rock. También tenemos un correo electrónico, que es Mi Rollo es el Rock Radio @gmail.com. Y tenemos canales en WhatsApp y Telegram, que es Mi Rollo es el Rock. Bueno, pero estos canales de WhatsApp y Telegram van a dejar de estar disponibles a partir de la próxima semana. Y bueno, toda mi solidaridad con todos los afectados por el terremoto ocurrido en Venezuela. Desde aquí mandar todo mi apoyo con Venezuela. Y bueno, pues empezamos en este que es el último programa de la temporada, pero bueno, la próxima semana va a haber una edición especial que se titula Mi Rollo es el Rock Summer Edition. Pues pondré música rock, surf, garaje, punk rock, música de rock, de veraniega, así. Y bueno, pues vamos a empezar con una canción de Extremoduro. Precisamente nos dejaba hace unos meses Robe, de Extremoduro, y bueno, pues quiero dejar esta canción que se titula Autorretrato.

Y bueno, una lástima, porque perdió el Liceo la final del Hockey Liga frente al Igualada. Igualada 5, Deportivo Liceo 0. Igualada 4, Deportivo Liceo 2. Y Deportivo Liceo 2, Igualada 2. Y gana Igualada en los penaltis. Y bueno, pero ya, el Liceo ya tiene muchos títulos. Ya. Y además ha ganado la Copa del Rey esta temporada. Y vamos a seguir con Rebrote, que es el grupo donde está Iñaki Uo, ex de Extremoduro. Y vamos con esta canción que se titula La sombra de la luna.

0: Bueno, y este es un grupo que descubrí el otro día, que se llama The Flying Rebollos. Y os presento esta canción, que se titula Mis Amigos, que la hace con Robe y Fito.
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Vamos con los conciertos. Sala Mardi Gras. Nick Dittmeyer y Emma Chaos. Viernes 26 a las 10 de la noche. Doctor Garimba. Sábado 27 a las 9 y media de la tarde. Bueno, yo digo de la tarde, 9 y media, porque ya es, que, porque aún es de día. El ISDI y Apolo 18. Domingo 28 a las 8 y media de la tarde. Dentro del festival Noites do Porto. Stacy Antonel. Lunes 29 a las 9 de la tarde. Dentro del ciclo Elas son artistas. Garufa Club. De la Senda. Viernes 26 a las 10 de la tarde. Son de Camagüey. Sábado 27 a las 10 de la tarde. Vamos con Sala Filomática. Torah Take Back. Last Chance y Penitence in Darkness, el viernes 26. Y el Semental y Antes, sábado 27. Sala Mala Vida, actuará Espíritu, Escalera y Edge. Sábado 27 a las 8 de la tarde. En el Teatro Colón actuará María José Yergo. Jueves 2 a las 9 de la tarde, dentro del Festival Noites do Porto. Y Club de Horrors, sábado 27 a las 9 y media de la tarde, dentro del festival Noites do Porto. Y Curtis Harding, martes 30 a las 9 de la tarde, dentro del festival Noites do Porto. Cazuza Music Club, South Royce y Máscara, sábado 26. Jazz Filloa, Diana Tarín, sábado 27 a las 9 y media y 11 de la noche. Iranchu Elizondo, martes 30 a las 9 y media y 11 de la noche. Y bueno, vamos a seguir. Esta vez con música galega. Con Grande Amore. Con esta canción que se llama Esta pena que a veces teño.

Pues ahora vamos con las noticias musicales. Steel Dragster lanza su versión del Gates of Babylon, de Raymond, junto a Cristina Vega. Fítulos Fittipaldis anuncia nuevos conciertos del Aullidos Tour, en teatros y auditorios para 2026 y 2027. Oasis ofrecerá conciertos en Europa en 2027. Deep Purple estrena Wild Tripper, nuevo single del disco Splat. King Ultramega estrena Load Love. Twisted Sister confirma más conciertos con Sebastian Bach. Es de Skid Row, como vocalista. Colva Lobis visitará por primera vez España con 3 conciertos en los que defenderá Edge of the Abyss. The Browning anuncia conciertos en España junto a Within Destruction y Abbey Falls. Linkin Park anuncia los horarios de sus conciertos en Madrid con Phantogram y Eclipse. Zurbarán Rock Burgos publica los horarios del gran festival gratuito liderado por Doro, Overkill, Hardcore Superstar o Uli John Roth. Linkin Park regala 200 pinchos de tortilla en Madrid antes de sus 2 conciertos. Se filtra el disco perdido de Deftones, con canciones incompletas. Iron Maiden interrumpe una hora y recorta el concierto que grababa para la película Run for Your Lives a causa de un apagón masivo en París. Rod Stewart precisa de oxígeno tras estar a punto de desmayarse sobre el escenario. Mad Cool Festival cierra el cartel de su próxima edición, encabezado por Foo Fighters, Pixies o The Black Crowes, incorporando a Linka Moga y Kesal. Kirk Hammett sufre una nueva caída durante un concierto de Metallica y bautizan el episodio con Sleep and Destroy. Papa Roach anuncia concierto en Madrid con su gira Rise of the Roach. E continuamos con más canciones. E agora, Familia Camagno, con esta canción que titúlase Bomba de Calor.

Keith Richards enfría la posibilidad de que los Rolling Stones salgan de gira. Roger Waters, de Pink Floyd, y la palestina Mona Miari publican el videoclip de su nueva versión de Comfortably Numb. El Museo y Galería de Arte de Birmingham será el encargado de exhibir el trono negro del último concierto de Black Sabbath, dentro de la exposición gratuita Ozzy Osbourne Working Class Hero, y estará disponible a partir del 1 de julio de 2026. Rebrote con Iñaki Uo, de ex de Extremoduro y de Platero y Tú, Miguel Colino y José Ignacio Cantera anuncia Injertos, su nuevo EP, y amplía su agenda de conciertos. The Rolling Stones estrenan Jealous Lover y Divine Intervention como nuevos adelantos de Foreign Tones, su nuevo disco. Tom Morello cancela su concierto en BBK Legends Bilbao. Y Rock Imperium Festival presenta la programación cultural de Side Imperium. Y continuamos con una canción, esta vez es en directo. Esta canción de los Deltonos, que se titula Ey Gente.

Y aquí seguimos, en Mi Rollo es el Rock, en Quack FM 103.4. Y continuamos con Thunder Valley Rebels, con esta canción que se titula She is on Fire.

Y ahora vamos con noticias que pongo yo en el Facebook de Mi Rollo es el Rock. Y vamos, Legión lanza su himno ochentero que se titula Wild and Free. Blinded lanzan videoclip para el tema You Are the Universe. Cobardes, tercera confirmación para el Rock Arena Festival, que será el 9 de octubre en el Navarra Arena. Da Igual publica su primer disco en directo en Escenario Santander. Y se titula El que la sepa, que la baile, y el que no, que la disfrute. Bueno, y Fito y Fitipaldis, que hará parada en A Coruña el próximo otoño. Rock Imperium 2026 desvela la propuesta cultural en la que se presentará la subasta de una guitarra firmada. También aquí un festival que se llama La Raya Rock 2026, donde actuará, entre otros, Porretas, Síncope o Escorzo. Dúnedain o Jolly Joker estarán en el Rock Arena Festival 2026. Jalas confirma fechas en España tras su paso por el Azkena Rock. Serán en Barcelona, Madrid y Bilbao. El Zurbarán, bueno, esto ya lo dije. Thrawn lanza su nuevo y demoledor sencillo que se llama Rehearsed. Violet Breed, con la colaboración de Brian Heath de Tesla, lanza el videoclip de Sing. Y bueno, pues vamos a seguir con Whiskey Caravan. La canción se titula La Rendición, Sign Signals Row.

Y hasta aquí el programa de hoy, que espero que os haya gustado. Este programa se emitirá en diferido el lunes a las 3 del mediodía, en Quack FM 103.4. Y bueno, el próximo programa, que va a ser un especial, que se va a titular Mi rollo es el rock, especial Summer Edition, con música de lo que os dije antes, de rock, surf, de garage, punk rock, y bueno, pues música de rock, de verano, así, que será el próximo viernes a las 7 de la tarde, en Quack FM 103.4. Y bueno, en ese programa apenas voy a hablar, todo va a ser música seguido. Y os dejo con esta canción de Rory Gallagher, que se titula A Million Miles Away. Que paséis un buen fin de semana. ¡Salud y larga vida, rock and roll!

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2: Dos de la tarde, 28 minutos en Radio Recuerdos.
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Es momento de Orange is the New Black. Imprevisible, absolutamente hilarante, cómica y completamente ácida, esta comedia que hoy por fin traemos a Spoiler.

0: Is the New Black es una comedia dramática estadounidense creada por Jenji Kohan, que se emitió por primera vez en Netflix el 11 de julio del 2013. Se basa en el libro autobiográfico de Piper Kerman, Orange is the New Black, crónica de mi año en una prisión federal de mujeres, que relata las experiencias de la autora sobre su vida en la cárcel. Brillante, lúcida y muy extraña. Así es Orange is the New Black. Empeñada en aportar una socarrona visión de la cárcel, muchas de las escenas a lo largo de sus dos temporadas podrán permitirnos alzar alguna carcajada, al mismo tiempo que recibimos un golpe directo al hígado de realidad escalofriante. Gran parte del éxito de esta dramedia hay que otorgárselo a la espléndida, aunque hasta ahora no muy conocida, Taylor Schilling, que encarna el papel de nuestra protagonista Piper Chapman, una chica bien, con una juventud vivida de forma un poco descontrolada. Piper ama a Larry, un joven escritor judío con el que se compenetra excepcionalmente. Llevan una vida acomodada entre los pequeños lujos de las clases medias altas americanas, pero el pasado regresa con una sorpresa fatal para Piper.
1: Tú lo sabes todo de mí. Te lo cuento todo. El horror de la webcam, el incidente de cuando me afeité el pene. ¿Cómo es que no sabía esto?
2: ¿Y qué te iba a decir? Fue una etapa. Fue cuando terminé la universidad. Estaba perdida y quería vivir aventuras. Me daba muchísima vergüenza. No puedo creer que me hiciera eso.
1: Yo no puedo creer que tú hicieras esto. ¿Quién eres? Me siento como en una peli de Bourne. ¿Has matado? Ay, madre mía. Cielo, para. Venga.
2: Por favor, no me dejes.
1: ¿Qué?
2: Era esto lo que quería.
1: Vale, déjalo, para, venga. No pasa nada.
2: Nada. El testigo afirma que Piper Chapman movía el dinero del narcotráfico. Piper Chapman era parte de la red.
1: ¿Lo eras?
2: Tenía 22 años. Creía que estaba enamorada. Estaba enamorada. Era una locura y luego me dio miedo. Y salí de aquello y me convertí en la señorita rubia y buena que tenía que ser. Sabía que no era buena persona, pero que le den.
3: Efectivamente, el pasado un poco turbulento de Piper regresa para condenarla por un delito de narcotráfico. Nuestra rubia e irónica protagonista escondía tras su juventud una época en la que el amor la arrastró a hacer cosas que en aquel momento no creía peligrosas, pero que ahora la llevarían a la cárcel. Y todo por culpa de ese amor del pasado, Alex Baus. Una narcotraficante con la que compartió una relación muy intensa y que inevitablemente la llevó a inmiscuirse en sus negocios. Y sí, lo hemos dicho bien. Alex Baus era una narcotraficante en femenino.
2: Pero yo nunca llevé drogas, solo dinero.
4: ¿Eras lesbiana?
2: Lo era.
1: ¿Sigues siéndolo?
2: No, ya no soy lesbiana.
1: ¿Seguro?
4: Yo una vez le di un beso a Mary Straley en la academia de la señora Porter, pero me dio asco.
1: Oh. ¿Tú sabías esto? ¿No? No lo sabía. Bueno, me contó que después de la universidad viajaba mucho, pero se le pasó decirme lo de la novia lesbiana que tenía una red de narcotráfico. Imaginaos qué sorpresa.
4: ¿Y qué es lo que hiciste con el dinero?
2: Verás, abuela, yo no hacía aquello por dinero.
4: Ay, Piper, por el amor de Dios.

0: Asumir el papel de ir a la cárcel hace que Piper dé su primer paso en este cambio de vida. En el fondo, se siente un poco orgullosa por aceptar las responsabilidades de su pasado y no desea que los 15 meses que pasará en la prisión sean un constante lamento que den paso a una depresión. Su novio Larry hará que este hecho sea más fácil para ella, no permitiendo que su encarcelación firme un punto y aparte.
1: Mira, he encontrado una piedra que parece un pene con un solo huevo.
2: No.
1: Es mi piedra, Lance Armstrong.
2: Súbela, enséñamela. Vale, ahora chúpala despacito y con cariño, como hubieras hecho cuando estaba limpio.
1: ¡Ay, Dios, apaga eso!
2: Cometes un gran error, podría difundirse a lo loco.
1: ¿En serio, apaga?
2: ¿Qué?
1: Estoy gordísima, he comido mucho por los nervios, no quiero que quede constancia. Es una de las cosas que haré en la cárcel. Me voy a poner cachas. En plan monitora de fitness. Y voy a leer todo lo que tengo en la lista de deseos de Amazon. Y a lo mejor hasta aprendo un oficio, ¿sabes? A lo mejor soy mañosa. Voy a aprovechar el tiempo, Larry. No desperdiciaré un año de mi vida. ¿Qué puñetas estás buscando? Oh, no. ¿Qué es eso?
2: Piper.
1: Ay, madre, Larry, ¿por qué vas a...?
2: Iba a querer casarme con una delincuente, ex-lesbiana, de origen anglosajón y gentil, además.
1: Sí, y que come mucho por los nervios.
2: Bueno, porque... este judío tan peculiar, mediocre y con tan mal trabajo la quiere. Y sabe que con ella nunca se aburrirá. Y no se puede ni creer la suerte que tiene de haberla conocido. Tengo que cerrar este tema antes de que te vayas, Pipes. Te quiero. ¿Quieres casarte conmigo?
1: Cuando salga, ¿verdad?
2: Cuando tú quieras.
1: Voy a estar muy macizorra.
2: Te puedes comprar un vestido de novia que lleve como un top cortito para lucir abdominales. Cus, cus, cus, cus.
1: Sí. ¿Era de tu abuela?
2: No, mi madre tiene ese guardado para mi hermana. Era de mi tía abuela Marcia. Tuvo cáncer de tiroides y un montón de schnauzers, todos de nombre Snaps, no sé más. Póntelo. Lo he arreglado para ti.
1: Oh. Es precioso.
2: Eso es un sí, ¿verdad?
1: Sí. Sí.
2: ¿Me lo puedes repetir otra vez, por favor? Pero ahora mirando a la cámara, ¿vale?
1: ¡Oh, Larry, eres un idiota!
2: Venga, tenía que trabajar un momento. ¿Qué?
1: Con eso.
3: El capítulo piloto de Orange is the New Black es una pequeña joya y marca la tendencia de cómo será el resto de la serie. A través de pequeños flashbacks, el creador nos muestra en paralelo el ingreso de Piper en la cárcel y toda la historia que la llevó allí. De la misma forma, la serie lo hará con el día a día de las reclusas a lo largo de las dos temporadas. Ingreso en la cárcel, por cierto, que empezará a descubrir una realidad diferente a como había pensado nuestra protagonista.
4: ¿Su abogado qué dijo?
1: Que con las penas mínimas para los delitos de drogas no se arriesgaría a ir a juicio, que aceptase un acuerdo.
4: Y aquí está.
1: Aquí estoy.
4: A costa de los contribuyentes y sudándome la silla. ¿Sabe qué? Llevo aquí 22 años y todavía no he entendido cómo funciona el sistema. Tengo a una traficante de crack con una condena de 9 meses y por otro lado a una señora que salía a marcha atrás y atropelló sin querer a un cartero y va a estar aquí 4 años. Al hombre le rompió una clavícula, pero venga, es algo que no entiendo. ¿Va a vomitar? Dígame si va a hacerlo porque tiene un cubo detrás de usted.
1: No vomitaré.
4: Me fastidiaría mucho que lo hiciera en cualquier sitio que no fuera ese cubo.
1: No vomitaré. ¿Ah?
4: Señorita Chapman, nadie se meterá con usted si no se lo permite. Esto no es off. Las mujeres luchan usando el cotilleo y los rumores. Le pueden poner fama de rica e intentar darles abrazos en el economato. Y hay lesbianas. No la van a molestar. Intentarán ser sus amigas. No se les acerque. Quiero que entienda que no está obligada a tener relaciones lésbicas.
3: Lo primero que te encuentras al entrar en una prisión son sus funcionarios, como Haley, al que acabamos de escuchar, uno de los orientadores del penal de Lynchville, New York. Haley es un tipo de mediana edad con bastantes prejuicios al que parece ya darle todo igual, como al resto de los funcionarios. La burocracia y la poca predisposición de las internas a cambiar han consumido su poco y discutible afán por ayudarlas a rehabilitar sus vidas. Ante este panorama, no es raro esperar que las mujeres ahí encerradas tengan que unirse y apoyarse entre ellas para sobrevivir y salir adelante. Pero, en el fondo, no todo es tan paradisíaco como parece.
1: Toma, unos pañuelos. La primera noche siempre es dura. Y un cepillo de dientes. Nunca te lo dan. Gracias, muchísimas gracias por todo. Nah, no es nada. Nosotras cuidamos de las nuestras. ¿Las nuestras? No te pongas correcta conmigo. Es algo tribal, no racismo. Hasta luego.
5: El racismo. El racismo o lo tribal, como podemos escuchar decir en este audio a Morello, una de las reclusas protagonistas de la serie, es algo cotidiano en el día a día de la prisión y visto con total naturalidad. Pero solo una de las cosas que nuestra protagonista tiene que aprender en un mundo que desconoce totalmente, aunque se empeñe en demostrar que no.
6: Esa es Doña Rosa. Y esa Nichols salió de la celda de aislamiento hace una semana. Le dijo a un funcionario que le besara el culo. Boba. ¿Por qué meterse en problemas, no?
1: ¿Hay celdas de aislamiento?
6: Sí, y no te conviene acabar allí, créeme. Toma papel. Tienes que llevártelo.
1: Gracias.
6: ¡No hagas la cama!
1: ¿Qué?
6: Te la hacemos nosotras.
1: Oh, no te preocupes, no hace falta.
6: Cielo. Nosotras te hacemos la cama. La hacemos.
1: Sé hacer una cama.
6: Nosotras sabemos cómo pasar la inspección. Tú ayúdanos a limpiar. Lo limpiamos todo con compresas Maxi.
1: ¿En serio?
6: Sí, es una lata, pero no hay otra cosa.
1: ¿Y hay que hacer las camas por la mañana antes
6: no,
1: de que...?
6: Duermes encima de la cama y te tapas con la manta.
1: ¿Y si quiero dormir dentro?
6: Mira, puedes hacer lo que quieras. Pero serás la única que lo haga en toda la prisión. ¿Es lo que quieres? Adelante.
7: Recuento, chicas.
6: Cuando se enciende esa luz, tienes que estar donde tengas que estar y no moverte hasta que se apague. Se cena después.
8: Oíme, Blanquita, ¿copiaste todo?
1: Aún no. Todavía no sé lo que puedo copiar.
8: ¿Viste? La Blanquita linda aprende rápido.
1: Ya. Espera. ¿Se cena a las 4:30?
7: Recuento, señora.
6: Oh, siempre la caga.
1: Joder, tan difícil es contar.
6: Nicky, esta es...
1: Piper, Chapman.
6: Fíjate en la órbita, ¿qué hiciste?
1: ¿No se supone que eso no se pregunta? Leí que no debes preguntar eso.
6: ¿Lo leíste? ¿Has estudiado para venir a la cárcel?

0: Si buscáis una fotografía impresionante, unos buenos exteriores, efectos especiales inquietantes y acción desbordante, no habéis elegido bien esta serie. ¿Hola? ¿Hola? ¿Hola, malditos mentecatos? Esto es una cárcel, ¿sabéis? Por contra, tampoco esperéis encontraros un trabajo que nos muestre los aspectos más duros, filosóficos y trascendentales de nuestro ser. Ya lo dijo Hayley, esto no es Oz. Podríamos decir que Orange is the New Black nos muestra lo más duro y terrible de la sociedad, pero con un punto de humor ácido que nos enganchará y nos dejará el mensaje de forma subliminal y siempre con una sonrisa. La historia de Chapman y el resto de reclusas irá cobrando forma a un ritmo trepidante para adentrarnos, al igual que a nuestra protagonista, en un mundo aislado donde nuestras internas son las protagonistas.
1: Intenta ver esta experiencia como si fuera un mandala, Chapman. Trabaja para conseguir algo lo más significativo y bonito que puedas, y cuando se acabe sabrás que todo era temporal. Es lo que tienes que recordar. Esto es temporal. Esto es temporal. Te aseguro que sobrevivir aquí es una cuestión de perspectiva. No te comas el flan. ¿Desde qué perspectiva debo mirar? Viene en unas latas enormes y pone tormenta del desierto. A veces las cocineras tienen que rasparle el moho de la parte de arriba antes de servirlo. ¿Qué tal? Hola, hermana. Esta es Chapman. ¿Hermana por monja? Uh-huh. Una monja asesina.
2: Calla, mujer. No sabe que estás de broma.
1: Se encadenó al mástil de una bandera en un campo de pruebas nucleares.
2: Amén. Bueno, dime, Chapman, ¿y tú qué?
1: Me encadené a una traficante de drogas.
3: Piper, no sigas los consejos de una monja y una hippie.
1: Por supuesto. Fíate solo de la infinita sabiduría de la yonki filósofa.
2: Rezo por ti, Nikki.
3: Oh, y yo por ti, hermana. A ti te deseo yoga Jones. Qué brazos tan fuertes. No es que hacéis yoga, moláis.
1: Ven a clase a ver cómo hago el chaturanga.
3: Esa sala común huele a pedo y se me quitan las ganas de todo. ¿Te gustan los coños, Piper? ¿O prefieres una buena polla? Noto en ti ciertas vibraciones bolleras.
2: Déjala en paz.
3: Hermana, tú serías de las mías si no te hubieras casado con Cristo. 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

0: Quizás por sus extravagantes buenos modales o por lo exótico de lo nuevo entre las reclusas, o más bien por compartir ascendencia tribal. El problema es que nuestra irónica y rubia protagonista no debe confiarse. El más mínimo error en la cárcel pasa factura y Pipes suele cometerlos.
1: Oye, Red, ¿me das uno a mí?
2: ¿Acaso tienes lo que te pedí?
1: Estoy en ello.
2: Yo también. Hay postre cuando duermo bien. ¿Tan difícil es traerme un tablero del taller? Petarda. ¿Quieres?
1: Oh, Chapman es nueva. Ingreso voluntario, es algo rara.
2: Toma. Rara. Un yogur.
3: ¿Qué tengo que hacer a cambio?
2: Eres nueva y de las nuestras. Considéralo un regalo.
3: Gracias. Muchas gracias. Esta comida es asquerosa.
1: ¿Te conté que Red lleva la cocina?
3: Mierda. Lo siento.
2: Cielo, sé que acabas de llegar y que no sabes cómo marcha esto. Te diré algo.
3: ¿No te gusta la comida?
2: No hay problema.
1: Joder. Es una cagada histórica.
0: Definitivamente Chapman no está preparada para la cárcel. El incidente con Red, la interna rusa responsable de la cocina y jefa del clan de las Blancas, deja claro que este no es su lugar y que le costará mucho hacerse a él. Desesperada y angustiada por lo que le pueda pasar, Pipes acude a un funcionario para que le permita telefonear a su novio Larry y desahogarse sobre su primer día en prisión. Atentos a la llamada, porque este es el punto fuerte de Orange is the New Black: hacerte reír cuando todo apunta a lo contrario.
4: Hola, móvil de Larry.
3: ¿Amy?
4: ¿Piper?
5: Dame el teléfono.
4: Un segundo, quiero saludarla.
3: Amy, solo puedo hablar 2 minutos.
4: ¿Estás bien? ¿Qué tal es ahí la vida? Howard y yo hemos traído comida china. Larry está hecho polvo.
5: Mamá, déjalo hablar y dame el teléfono.
3: Amy, déjame hablar con Larry.
4: ¿Sabes qué? Leí que cuando Martha Stewart estuvo en la cárcel, se pegaba por la rúcula y
5: basta,
4: siempre...
5: Basta, por favor.
4: ¿Estaba hablando?
5: Amy, no todo gira en torno a ti, cariño.
4: Cállate.
5: Piper.
3: Me queda un minuto, estoy hablando desde un despacho.
5: Hola, ¿estás bien? ¿Qué te pasa?
3: Te quiero muchísimo.
5: Yo también te quiero, ¿estás bien?
3: Llevo bragas de abuela y solo he hablado con blancas.
5: ¿Vas a entrar en Nación Aria?
3: No lo sé, aquí hay una monja y no te dejan dormir dentro de la cama, solo encima.
5: Qué raro.
3: Sí, ¿verdad? Cuando entré me dieron unas pastillitas de jabón tipo tel champú, ¿no? Pero creo que alguna otra blanca me prestará un poco. Te quiero muchísimo. A una de mis compañeras de celda le dio un infarto cuando entró.
5: Vale, no te permito tener un infarto.
3: ¿Qué has cenado?
5: Mis padres han traído algo de Palas.
3: ¿De Palas? Aquí había hígado asqueroso. Encima he insultado a la chef. Y no te puedes comer el flan porque estuvo en la tormenta del desierto.
5: Ay, pero escúchame, no puedes perder el control, ¿vale? En serio, por favor, dime que puedes con esto, por favor. Dime que estás bien.
6: Termina, Chapman.
3: Aquí soy Chapman.
5: Eres mi Pipes, ¿vale? Y te quiero y esto es solo temporal.
3: Eso me ha dicho Yoga Jones, pero solo llevo aquí un día y no puedo.
5: Piper, tú puedes, sí puedes. Mira, eres muy fuerte, cielo, eres... Y te encantan las aventuras, ¿verdad? Por esa razón estás ahí. Y eso es lo que te va a ayudar a aguantar. No es más que una aventura rara con hígado y Yoga Jones y racismo.
3: ¿Puedes venir el viernes, por favor? Ven. Dile a mi madre que venga el sábado y no le diga.

0: ¿Que vienes tú el viernes?
1: Por supuesto. Venga, dos noches. Dos noches nada más, encima de tu cama. Y estaré allí.
2: Van a apagar las luces. Despídete.
0: Tengo que colgar.
1: Y no llores.
0: No lloro.
1: Piper, te quiero. Te veo el viernes. Sé valiente. Y que nadie toque esas bragas de abuela. Te quiero.
0: Te quiero.
3: El ritmo no decae a lo largo de los sucesivos capítulos entre las dos temporadas ya emitidas. Conoceremos más a las reclusas del centro penitenciario de Lethbridge, sus historias, lo que las llevó allí, y como no podía ser de otra forma, también nos encontraremos con las situaciones más inesperadas a las que se tendrá que enfrentar nuestra protagonista Cham. Una aparición inesperada, convertirse en la mujer carcelaria de una negra o un enfrentamiento contra el sector más ultracatólico de la prisión son algunas de las perlas que nos reserva Orange is the New Black. Pero no queremos deciros más sobre este tema, preferimos que lo descubráis vosotros mismos. Aunque sí nos gustaría decir una última cosa. Lo admitimos. Pedimos disculpas. Algunos de nuestros oyentes más fieles sabrán por qué. Y es que parte del equipo nos hemos reído mucho por lo mala que considerábamos esta serie. Pero debemos reconocer que lo hacíamos solo por lo curiosamente ridículo que nos parecía su nombre. Desde el auténtico y absoluto desconocimiento de su trama, la verdad. Y ahora que la hemos visto y disfrutado, debemos retractarnos. Al menos en parte, porque el nombre de la serie sigue pareciéndonos ridículo. Pero sí, Orange is the New Black es un serión. Algo rara, como lo es su protagonista Pipes, pero tan sinvergüenza y bien construida que te atrapa. Sin duda, una de las revelaciones más increíbles de los últimos años. Humor desde otra perspectiva, sin el chiste fácil, sin risas enlatadas, y drama sin historia sentimentaloide ni lagrimita gratuita. Un híbrido apasionante y entretenido. Una fácil disculpa para acercarse al mundo de las series. Todo esto contrastado con un 8,5 sobre 10 en IMDb.
4: No hagas spoiler.
3: 120.368 votos, sí señor.
4: Contrastado además montón de nominaciones y de premios. El año pasado lo decíamos. No nos cansábamos de decir que, bueno, pues Orange is the New Black era la ganadora de los premios Satélite, de los Globos de Oro, de los Emmy, de los Critics' Choice Television Awards, de los People's Choice Awards, etcétera, etcétera. Bueno, vamos a ver.
5: Chapman Awards también, ¿no?
4: Es curioso además que algunos de los premios más interesantes que recibió esta serie lo recibió como comedia, cuando sus creadores siempre han dicho que no es una comedia, que es un drama o una dramedia.
6: Se llevó un premio muy importante en los Daltonic Awards.
3: Hay que decir que uno de los premios a los que fue nominada fue gracias a Jodie Foster, que dirigió el tercer episodio de la primera temporada. Nominación a los premios Emmy consiguió Jodie Foster. Bueno, pues está bien, siempre está muy de moda esto de invitar a un famosete a que te dirija un capítulo, como Brokeback Empire, por ejemplo, con Scorsese ahí dirigiendo su primer capítulo.
7: A mí siempre me hizo gracia eso de que los propios autores definan su obra como no es así, o sea, es como cuando tú la cagas y dices no, mira, que yo no estaba haciendo eso, pero mira, es que has hecho esto. No.
8: Yo quería comentar una cosa con relación a la intro con la canción esta de Animal. Pues realmente las caras que aparecen son de reclusas de verdad. Entonces, bueno, los primeros directores lo que le pidieron a cada una de las reclusas reales es que pensaran en tres cosas distintas. En primer lugar, algo que les diese paz, otra cosa que les hiciera sonreír y algo que realmente odiaran, ¿no? Entonces, bueno, busca un poco ese lado humano de la cárcel, aparte de la...
3: Pasando caras, etcétera, sí. Exacto, y son de recursos reales, sí señor.
4: Hay un punto también muy friki, hey, para los fans de Star Trek, y es que Kate Mulgrew, que interpretaba el papel de Red, la cocinera rusa que escuchábamos antes en uno de los cortes, y Kate Mulgrew fue la capitana Catherine Janeway en la famosa serie de ciencia ficción de Star Trek, os como comentaba.
7: Y yo vengo a dar el dato broza, que es el actor que interpreta a Larry, el novio de Pipes, es Jason Biggs.
6: El gran Jason Biggs.
7: Que es conocido por ser nuestro follatartas en American Pie.
5: Van como 7-8 películas de American Pie.
6: Sí, sí, pero solo salen las 3 primeras y en la octava.
5: Ah, vale.
6: Las del medio son brozas.
7: Comparten el padre, más o menos. Sí,
6: el padre salen todas.
7: Las del medio son brozas.
6: Las del medio son brozas. No.
5: No.
7: Sí.
6: No, las
7: son broza, pero broza de la buena.
5: La 8 tampoco fue tan mal.
3: De hecho, hace unos pequeños guiños a la película en uno de los audios que podemos escuchar.
8: Sí, ah, por eso lo de la tarta. Ah, la cámara, claro.
5: Los que visteis la serie, que no sé si todo el mundo la vio aquí, sabréis que hay muchas referencias visuales a libros o a fragmentos de textos. Pues todos los fanses de Orange is the New Black han hecho un tumbelerre, que es este rollo que le mola tanto a los modernos.
3: Tumbelerre.
5: Sí, es un tumbelerre. Y se llama Books of Orange is the New Black, donde recogen todas las citas que vemos a lo largo de la serie.
3: Claro,
5: o sea, hay
3: cárcel,
5: un tumbelerre para ellos.
3: ¿Qué haces? ¿Les libros?
8: Tío. Sí. 50 sobras de Grey, todas.
5: No, todas, todas.
6: Vi películas de la cárcel en las que no se leía ni un solo libro.
3: Hay un dato muy curioso, que es que dos hermanos para un doble papel. Porque Sofía, el personaje transexual de la serie, está interpretado por Laverne Cox durante su estancia en prisión y por su hermano gemelo, que es músico y no actor profesional, en su vida antes de operarse y entrar en la cárcel. Hay una personaje transexual y se pone los flashbacks estos al pasado, pues, por su hermano.
8: Bueno, otra de estas personas históricas que también participa es Yoga Jones, que está interpretado por Constance Schumann, que algunos lo conoceréis de Tomates Verdes Fritos.
5: Oh,
8: aunque bueno, ya pasaron muchos años y es difícil reconocerla.
3: Está pero muy cambiada, sí. Pero yo creo que...
5: Bueno, hay otro rollo más.
3: La curiosidad por excelencia...
5: No, hay otra.
3: ¿Cuál?
5: Hay otra, y es que no estaba aquí guionizada, pero la curiosidad más importante es que en esta serie se ven minutos y minutos de metraje donde solo hay actrices, que es algo que no pasa en casi ninguna producción,
3: correcto,
5: de series o
3: importante.
5: Películas. Aquí solo se ven mujeres durante un montón de minutos, que es algo que impacta.
6: Choca
5: no
6: ver... mucho ver mujeres en cárceles de mujeres.
5: Claro, no, pero impacta, porque no estás acostumbrado a ver una serie, una película donde no veas actores, solo salen mujeres. Es un rollo curioso.
3: Hay capítulos enteros en los que
5: de solo
3: salen
5: mujeres.
3: Pero lo que quería decir es que para nuestra audiencia,
5: ¿de dónde
3: aunque hemos pedido disculpas, hay una explicación
5: al nombre ridículo
3: de la serie. Sí. Orange is the New Black era una expresión que se empleaba a menudo en los 80 para indicar que otros colores estaban desplazando al negro en la moda. Por eso ahora el naranja es el nuevo negro. Sigue pareciéndonos un tito ridículo.
5: Sí, claro.
3: Así. Pero bueno, eran todos.
5: Con lo cual,
3: el marrón es el nuevo negro. El verde es el nuevo negro.
5: En España deberían producir ya los martes son los nuevos jueves. Sería un serión.
6: Sí, dicho esto, pues no escogieron la peor de las frases. Sería mucho peor que se llamara Mola Cantidubi.
5: Dubidu.
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0: Vaya historia la de Burela, la de su relación con la diversidad. Y vaya ejemplo, más que necesario escuchar historias como esta en este presente.
1: Sí, este municipio lucense, que además es un dos más pequeños de Galicia, este é o exemplo perfecto do impacto positivo da inmigración na economía, na demografía e tamén no desenvolvemento de Burela e o seu sector pesqueiro, que sería imposible sen a contribución destas comunidades das que vos falamos, caboverdianos, peruanos, senegaleses e tamén, máis recentemente, os indonesios.
0: Seguimos en El Futuro es Tuyo en plural. Encaramos la recta final del programa y, como es habitual, a esta recta final nos dan la bienvenida a las compañeras de Ema Radio Televisión y Maldita.es. ¿Qué tal, Sonia?
2: Hola, Santi. Encantadísima de estar aquí compartiendo micro contigo.
0: Lo mismo digo, siempre un placer. Imagino que la complejidad que a la hora de tratar el tema migratorio del que hemos hablado pues ya bastante en el programa, en la introducción, también la habéis sentido, la habéis notado a la hora de realizar vuestra sección en esta edición, porque si hablamos de desinformación y de cómo desmontarla, está claro que el fenómeno migratorio es seguramente uno de los ámbitos en los que más se reproducen todos estos

0: a nuestra invitada de Maldita.es, Luisa Bernal.
1: Nada, sin más, os dejamos con esta sección cuya razón de ser es ayudar a desmontar los bulos. ¡Que no te la cuelen!
2: Que no te la cuelen.
0: Nos hemos acercado a los estudios de Maldita.es junto a Luisa Bernal. Con ella descubriremos algunas claves para detectar las narrativas falsas más comunes que podemos encontrar cuando se habla de migración.
3: Hola, buenas. Muchas gracias por invitarnos.
0: Hablaremos de campañas y bulos orquestados con una intencionalidad, que se aprovechan del miedo y el desconocimiento al otro, al diferente. Y además generan peligrosos discursos de odio en los que se culpabiliza siempre a estos colectivos de todos los males sociales. Hoy te damos algunas pistas para que detectes tres tipos de narrativas falsas bastante comunes asociadas a la migración.
3: Empezamos por los bulos sobre supuestas agresiones cometidas por personas inmigrantes. Bulos que refuerzan la idea de que los inmigrantes son criminales, violentos y actúan con impunidad. Escucha este audio.

0: Lo que acabas de escuchar es un vídeo por el que nos preguntaron más de 300 veces a través de nuestro chatbot de WhatsApp. En él vemos supuestamente a un hombre negro asaltando una iglesia y pegando a un cura en Canarias. Sin embargo, lo cierto es que el vídeo se grabó en una iglesia de Guyana, en América del Sur. Este tipo de vídeos se difunden en redes sociales con mensajes que afirman que Canarias está siendo invadida o que esto no lo muestran los medios porque protegen a los inmigrantes. Pero, como decimos, se trata de un bulo. Otro tipo de bulos muy comunes sobre las personas migrantes refuerzan la idea de que tienen privilegios en el acceso a las ayudas, que solicitan ayudas sociales sin necesitarlas. Escucha este audio. Lo que acabas de escuchar es el audio de un vídeo en el que se ve a una mujer musulmana metiendo comida del Banco de Alimentos de Lugo en el maletero de un Mercedes. Los mensajes con los que se difundió este vídeo aseguraban que era una mujer extranjera y que se estaba aprovechando de una ayuda que no necesitaba. Desde Malita.es hablamos con la protagonista del vídeo. Es una mujer española, nacida en Lugo y que estaba ayudando a recoger los alimentos para una familia necesitada. Este tipo de bulos, además, refuerzan la idea de que las personas musulmanas son siempre extranjeras cuando no es así. También son muy comunes los bulos que difunden falsamente cómo las personas migrantes intentan imponer sus costumbres a todo el mundo. Por ejemplo, un bulo recurrente es aquel que dice que la comunidad musulmana pide que se elimine la carne de cerdo del menú escolar. Este bulo ha circulado por distintas localidades de España. Con este tipo de desinformaciones se pretende crear división social, incentivando el malestar y generando sensaciones de robo e invasión.
1: ¿Qué puedes hacer para evitar que te cuelen uno de estos bulos? Te dejamos una serie de claves para que te conviertas en todo un sabueso a la hora de detectar desinformación.
0: 1. Busca información sobre la web que publica el contenido. ¿A quién pertenece? ¿Qué profesionales trabajan en ella? 2. No todo lo que parece una noticia es una noticia. Comprueba que no se trate de una desinformación o de otro tipo de contenido. 3. Verifica si el contenido se ha publicado en otros sitios fiables o si lo confirman fuentes fiables. 4. Fíjate en si la publicación se basa en datos, hechos y evidencias contrastadas.
1: Cerramos con estas pistas para que no te la cuelen junto a Maldita.es y continuamos este especial sobre migración e integración en Onda ODS, El futuro es tuyo.
2: Gracias, gracias Sonia. Interesante, y gracias Sonia, gracias a ti que nos estás escuchando y que nos has acompañado hasta el final del programa de hoy. Esperamos que te haya sido útil. Ha sido una magnífica experiencia, no solo por los temas que hemos abordado, los compañeros y compañeras que lo hemos hecho, un equipazo, sino por haberlo hecho cada uno en nuestro idioma, haber podido entendernos y de paso recordar que uno de los patrimonios más grandes del Estado español es precisamente eso, esa riqueza lingüística.

0: práctica. Si quieres ahondar más en todos estos pequeños grandes pasos hacia la sostenibilidad, pues esos pasos a través de otras miradas y otros enfoques, te invitamos a que te acerques a nuestra web ondaods.org. Y sin más, hasta la próxima.
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